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1: Yo creo en muchas cosas que no he visto. Y ustedes también, lo sé. No se puede negar la existencia de algo palpado, por más etéreo que sea. No hace falta exhibir una prueba de decencia de aquello que es tan verdadero. El único gesto es creer o no. Algunas veces hasta creer llorando. Se trata de un tema incompleto porque le falta respuesta. Respuesta que alguno de ustedes quizás le pueda dar. Es un tema en Technicolor para hacer algo útil.

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0: chupaste ese cajuy ahí.
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0: días, amigos. Bienvenidos a la opción de la mañana para que el país exprese a través de Independencia FM como emisora matriz, cubriendo todo el territorio nacional. 93.3 para Santo Domingo y todo el este, 105.5 para Santiago y todo el norte, 103.9, qué buena, San Juan de la Maguana y todo el sur. Telemicro Internacional, Telemicro Canal 5, Digital 15, el Canal 3 de Aster y todas nuestras plataformas digitales. Aquí estamos en este lunes 29 de junio, hoy día de San Pedro Apóstol. San Pedro Apóstol, día de hoy 29, celebración en el municipio de El Cercado. Cuando uno ve de manera detenida la forma en que el Congreso Dominicano, el Congreso Nacional, aprueba proyectos de leyes, se entiende que lo que sale de ahí debe ser bien depurado, bien discutido, bien debatido, para mejorar el ordenamiento jurídico de una nación. Los legisladores electos por el voto directo de la población constituyen el primer poder del Estado. Pero más que eso, son los que hacen y renovan las leyes dominicanas. Tenemos un organigrama legislativo, 32 senadores, representan 31 provincias y el Distrito Nacional. Y tenemos 190 diputados electos con tantos inventos para eliminar el voto de arrastre, el voto de preferencial. 190 y 32 son 122 legisladores. Se constituyen en Asamblea Nacional y tienen el poder de desbaratar, de guañangar o reformar la Constitución, que es el marco jurídico general del país. ¿Por qué el tema? Bueno, el Código Penal que se ha aprobado, que la FINJU incluso está pidiendo que el Poder Ejecutivo lo frene, que frene su entrada en vigencia. ¿Por qué? Porque tiene algunos articulados que incluso violan principios constitucionales. Pero ¿por qué los legisladores históricamente empaquetan un proyecto para eso? Porque lo correcto sería aprobar punto por punto los proyectos a discutir. Si hay un anteproyecto que va a una comisión especial que al final hace algunas correcciones y hace una recomendación al hemiciclo, evitar, claro, por las comisiones le pagan un extra a los legisladores. Ellos tienen un sueldo base, pero por cada sesión, por cada reunión que hace una comisión determinada de medio ambiente, de salud, de todo, a ellos le pagan un extra a los legisladores que son parte de esas comisiones. ¿Por qué no eliminamos las comisiones y los proyectos de leyes se conocen punto por punto? Si tiene 30 puntos y nada más en una sesión podemos conocer 10, que esos 10 se han aprobado. Pero no, porque ese no es el truco. El truco es empaquetarlo, ¿sabes? Meterle ahí 200, 300 artículos y meter lo que ellos quieran o lo que quieren algunos sectores económicos, políticos. O sea, filtran. Y hay legisladores que han tenido el tupé de decir: yo levanté la mano, yo voté, pero yo no leí. Oye, ¿qué hígado tienen? ¿Qué bofe? Esto de estar aprobando a diestra y siniestra, como dice el pueblo, son pueblo, no te dejes engañar. La engañifas está ahí, en discutir un proyecto con 20.000 artículos para cansar al pueblo, para cansar a la gente, y ahí le cuelan los artículos que determinados sectores quieren. No ve que no se atreven. Este Congreso no se atreve a tocar a la ley de seguridad social. No se atreve a tocar a la ley de electricidad. porque están comprometidos con esos sectores. Este Congreso no tiene timbales para decir, vamos ya a hacer una ley de seguridad social para que la gente no se nos siga muriendo. No se atreven. Yo los reto a los legisladores a que digan mañana, esto va, embuste. Tienen 6 años, 8 años, 10 años. La ley de seguridad social fue en el 2002 cuando Hipólito, y no se han atrevido. Incluso ustedes son soperos de llevar. Si aquí hubiera una corte más alta que el Tribunal Constitucional, ustedes debieran ir allá, porque la ley dice que ustedes tienen que revisarla cada 10 años y tiene 20 y pico. Una vergüenza, tú lo oyes hablando, que a mí votó el pueblo. El pueblo se equivocó con muchos legisladores, que dan penas y vergüenza, con raras excepciones, porque la hay en todo. Voy a dejar ese tema, es muy polémico. Me gustaría que Patricia también esté aquí a esta hora, debe venir en camino. Señores, 1.450 muertos en Venezuela y contando. A veces usted ve un edificio bien pintadito y es un peligro público. Sobre todo en los países de América Latina hay poca supervisión. Por eso las grandes capitales del mundo nos ganan. Y tú ves cosas extraordinarias. La gente por cuestiones... por la rapidez, está sancochando algunas construcciones. Dale vaya a eso, no importa. El material trae donde quiera. En ingeniería, hasta se clasifican los materiales. Por eso usted ve algunas, en el caso de República Dominicana, algunas fábricas de blocks que son, que tú le das con un martillo y no lo rompe. Durabilidad, hay blocks hechos en patio. Sin ninguna cuestión técnica, materiales de arena, todo eso influye en la durabilidad de una construcción. Claro, con los sismos, con la naturaleza, se puede poco, pero ahí quedó un edificio en pie y se fueron todos los, en el caso de Venezuela, todos los del lado se fueron y me dicen que ese edificio no hace mucho que lo hicieron. Una pena lo de Venezuela, eso rompe el alma, ese pueblo. Ayer incluso hubo un agua como de 10 horas. ¿Qué pasa en Venezuela? En Venezuela hay una... se llama la Montaña de Sorte. Es un lugar de superstición, de hechicería, brujería y santería. A veces la gente no quiere creer en eso. Caramba, se ha enfadado la naturaleza contra Venezuela. Principal productor de petróleo del mundo, la reserva más grande de petróleo. Tienen petróleo por más de 100 años. Reserva del mundo, la principal reserva petrolera del mundo. Ahí debería ser la nueva Suiza, debería ser. Pero lo manejo en la introducción. Una pena cada vez que vemos esos testimonios y las grandes figuras que se han ido, pero no por figuras, no, los grandes seres humanos. Y son alentadoras las imágenes de niños rescatados, por ejemplo, con vida. Los caninos allí han hecho un trabajo extraordinario, esos perros que detectan seres humanos con calidades, o sea, todavía sobrevivientes, que pueden ser sacados. Y hay mucha historia que cada día vamos conociendo sobre la situación de Venezuela. Y yo le digo a la gente, todos estamos expuestos, aquí la gente no sabe cuántas fallas geológicas hay. Yo sé que en San Juan hay una. ¿Cuántas fallas geológicas hay? Qué duro comenzar el día así, lo que estoy viendo aquí en pantalla. Dios mío. Ay, caramba, gente come vidrio. Pero bien, ¿alguien se ha puesto a imaginar? Miren lo que ha ocurrido en Venezuela, aprovecha ahora. Lo que ha ocurrido en Venezuela puede ocurrir, miren el edificio ahí. Puede ocurrir en cualquier parte del mundo. Miren cómo se fueron todos los del lado y ese se quedó en pie. Y es el último en construcción. Hay muchas ciudades antiguas. En el caso de República Dominicana, yo nada más pido a Dios que nos libre por muchos años de una tragedia como esta. La humanidad la envenenan con informaciones que en nada aportan a la formación del ser humano, sino al mediatismo, al consumismo, pero ese tipo de cosas, y no es para asustar. Ahí anda Osiris diciendo que viene uno de 8. Y una viejita dijo, ese azaroso, dijo una viejita, lo escuchó. Él dice que viene uno de 8 para... Digo, está prediciendo muchas cosas hace mucho. Aquí lo que pasa es que nosotros vivimos en el siglo pasado algunos movimientos telúricos muy fuertes. No lo que vimos de que el ciclón San Zenón, nosotros yo creo que con los ciclones ya basta. Nos ha dado bastante la naturaleza, pero tenemos que verlo en ese espejo. Nadie está preparado. El caso de Haití es que en Haití de 10 varillas ponían 2. De 10 varillas ponían 2. Aquí suben 3 del dinero y ponen una varilla. Pero es una pena lo que está pasando en Venezuela, las constantes réplicas.
1: Fuertes.
0: Y aquí, el ser humano de hoy, con esto quiero terminar el tema. Miren, hay que leerlo todo y escucharlo todo. Hay una teoría rusa sobre los sismos. A raíz del terremoto de Haití, hemos estado viendo una serie de informaciones de cuando tú buscas el background de lo que lo escriben, hay que sentarse a escucharlo también. De cómo es posible que en una zona hayan tantas, porque en el caso de Japón, ellos hicieron una ciudad sabiendo que es la zona más sísmica del mundo. Aquí, por ejemplo, en el Perú casi no llueve, en el Perú. Aquí hay zonas que, en el caso de República Dominicana, donde más llueve es en Monte Plata y aquí en Monseñor Noel. O sea, que hay zonas que son, que tienen lluvia constante, para que la gente tenga una idea en el caso de la naturaleza. Pero esto hay que discutirlo. El mundo cambió. Hay teorías que se han sido desmontadas después de 100 años. Entonces hay que escuchar todo. Yo leo todo. Lo primero que cuando leo algo, veo quién lo escribe, de dónde viene. Aquí virus han sido inventados en muchas cosas, se ha determinado. Y no se le ha dicho la verdad. Como esa que dijo Obama. Sí, hay un informe de que existen los extraterrestres. Yo no se lo quise decir al mundo en ese momento para no alarmar. Pero el tema es bastante delicado. Buenos días, Patricia Pérez Díaz.
1: Muy buenos días, Johnny Vázquez. Me encanta la banderita que tienes colgada a tu izquierda.
0: Lo encontré
1: izquierda.
0: Una cosa. Voy ahorita para el velatorio de mi amigo Alex Bueno.
1: Ah, ya traqué.
0: Ahorita a las 9. Era mi amigo y además de... Tengo grandes historias al lado de él.
1: Sí.
0: Y siento un gran respeto y yo quiero el que me quiere.
1: Como debe ser.
0: Entonces yo, el que no me quiere, sigue, la vida sigue. Yo no me mortifico. De un lado no me habla. Excelente, uno menos. Yo al que me quiere, yo lo adoro.
1: Gente que sea sincera.
0: Y Ale Bueno era desde que comenzó, desde que yo lo conocí. 22 de diciembre, 1984. Teatro de Guaylú. Ahí conocí a Ale Bueno. Debutando con la orquesta de Fernando Villalón. Ahí de ahí para acá.
1: Un niñito en ese momento.
0: Y yo también era un.
1: Mozalbete.
0: De Periñao, ¿sabes?
1: Un mozalbete.
0: Ya tenía 2 años en el periodismo y lo había conocido. Desde ahí para acá hicimos una buena relación. Además, por su orquesta pasaron 5 o 6 músicos de San Juan de la Maguana que también algunos que no estudió conmigo eran contemporáneos.
1: Se conocieron ahí, disfrutaban
0: tuvimos
1: ahí. Una cercanía.
0: Además, yo era lo que ese caballero que está, yo era locutor musical. Yo era taponero de un programa que se llamaba Las Alegrías de Bermúdez, que era los sábados. Entonces se hacía por Radio Nacaona. Lo hacía mi gran amigo, abogado, y lo destiempo, Rubén Darío Aibar. Y a veces cuando él se escapaba, que le gustaban sus petacazos a veces, me dejaba a mí. Yo ni amo el programa, entonces yo ahí, fiebre comenzando por desarrollarme ahí. Entonces ahí también, Ale Bueno, cuando sale de Fernando, me lleva la producción, que iba a tocar una fiesta en el Tupinamba, me lleva a la producción excelente de... con Andrés de Jesús, y también ahí, entonces, y así fue la vida, hasta que la última rueda de prensa se la coordiné yo.
1: ¿A él?
0: Sí, yo fui que se la presenté, con la coordinación de el gran amigo Fausto Polanco.
1: Sí, nuestro gran amigo.
0: Entonces ahí, de manera que yo me siento muy, muy triste.
2: Que llevó el disco a secas, ¿no?
0: Claro, como todo, viene con un submarino.
2: Con la dieta.
0: Sí, pero entonces me siento moralmente afectado.
1: Y comprometido también.
0: Siempre estuve, Dios tú lo sabes, siempre estuve al tanto de todo lo que le pasaba a él. Pero a veces uno tiene que irse a la parte personal. A veces por dar un palo, como es ahora, viralizar. Pero yo siempre estuve estuve al tanto, no decía cosas, porque ese tipo de cosas a mí me veo en ese espejo y en el espejo de otro. Eso está divulgando enfermedades y cosas, no me gusta eso. Hay gente que por dar un palo dicen cosas, entonces el mundo está, la comunicación está en peligro, entonces no quise porque para paradoja de la vida, donde yo vivo ahora, él vivía cuando él no cantaba, que ya estaba, y cuando él conoce a la esposa de ahora, la que se queda con él y sí, todo, que de Baní, vivía por mi casa, él jugaba dominó ahí, jugaba billar frente al parque de la Italia, ahí llegué yo a verlo, que me sorprendí porque hay una peluquería, me estaba pelando cuando lo veo.
1: Oh, muchacho, ¿qué estás aquí?
0: Ahí hablando, porque vivía ahí cerca.
1: Sorpresa.
0: O sea que todo.
1: Pues mira, yo una vez más, de corazón, deseo que Dios lo acoja en su santo seno, que le dé conformidad a la familia, que aprenda a vivir ahora con su ausencia física, pero que su legado se mantenga, señores. Sus valores, asumo que él tuvo hijos, ¿verdad que sí? Tuvo hijos. Sus valores, sus hijos, que puedan mantener el legado y la sociedad, los que nos gustaba, a quienes nos gustaba su música, pues a seguir.
0: Hace un mes y pico que grabó, él grabó hace un mes y pico. Todavía enfermo, él grabó un featuring. Él grabó un featuring, sí.
1: Pues mira, a las 5:16 minutos de la mañana, un abrazo a Nelson Suárez, el bacanito, bueno, en los controles, bueno, de la radio también.
0: Un palo un ratito,
1: a mi ahí, querido Giancarlos Encarnación Rodríguez, bueno, en la dirección bueno, técnica de este espacio.
0: Michael,
1: y a todas las personas que desde ya, desde hace rato, señores, estaban esperando que sonara la musiquita, la opción. Y gracias de verdad por estar ahí. 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Muchas informaciones que compartir con ustedes, mi gente. Una de ellas que me apena mucho, cada vez que yo veo a una persona que ha logrado escalar socialmente y cae por ambicioso, por falta de valores, por problemas del momento. Sabrá Dios qué puede inducir a una persona a extorsionar a otra cuando está ocupando un cargo de fe pública. Y me refiero a lo sucedido a un agente de migración, un agente de control migratorio que estaba depuesto en el aeropuerto de Punta Cana y que ya fue arrestado por las autoridades competentes, entre estas el Ministerio Público, luego de una orden de arresto que emite un tribunal, para, señores, porque estaba supuestamente cobrando 100,000 pesos a una señora para dejarla salir. No sé si era que ella no cumplía con los datos en su pasaporte, que no, ella habrá violentado, pero él se aprovechó de su cargo para exigirle el pago de 100,000 pesos. Trabajaba en el aeropuerto de Punta Cana este muchacho y ya de inmediato las propias autoridades dieron a conocer esta nota de prensa en la que revelan esta información que precisa esta comisión de este delito. Y así como cayó esta persona, el fiscal Aurelio Valdés, oriundo del sur,
0: Juan Herrera,
1: y que está cumpliendo 3 meses de prisión preventiva en la cárcel de Najayo, reitero que me apena mucho cuando una persona logra escalar socialmente porque tuvo que estudiar, tuvo que formarse, viene de abajo, usted consigue un trabajo bueno, medianamente hablando, porque es un trabajo que te da fe pública y que el Estado confía en ti para que tú representes al Estado en diferentes funciones. Y mira entonces lo que tú le haces, lo que te haces a ti mismo y lo que le haces a tu familia. Y esto yo quiero que sirva de ejemplo, señores que nos están escuchando, para todas aquellas personas que piensan que con 50,000, 100,000, 400,000, 1,000,000 de pesos, sus problemas se van a resolver. Y a veces puede que sí, pero usted no sabe que de la suerte y la muerte nadie se escapa. Y que el asunto puede fallar. Y en esa tómbola puede estar usted. Y es muy duro que te estén señalando con ese dedo ahí. Mira fulano, ese cuchicheo. Y la familia, si tienes hijos, si tienes esposa, ahora irte a ver a la cárcel. Eso es terrible, de verdad. Dios libra a mi familia y Dios líbrame. Y hay que tener siempre presente los valores que a ti te inculca tu familia. Y si no lo tuviste, se supone que para eso usted estudió y sabe que en la sociedad hay que andar por la derecha. Qué pena, Johnny.
0: Ah, que aunque no esté el poeta aquí, hoy es día de San Pedro. ¿Quién fue San Pedro?
1: ¿Quién fue San Pedro?
0: Simón Pedro fue uno de los discípulos más cercanos de Jesús de Nazaret, pescador de Galilea y líder fundamental de la iglesia primitiva. Para la tradición católica, es considerado el primer papa. Está sepultado en la iglesia de San Pietro, San Pietro San Pedro. Y era un, después que mataron a Jesús, él asumió el liderazgo de la iglesia. Por eso es que cuando Jesús resucita, le entrega la puerta de lo que sabemos a él. O sea, porque él fue una especie de presidente interino. Agárrame eso ahí. Entonces, es muy venerado en la iglesia. Es el patrón también de San Pedro de Macorís. Y entonces hoy celebramos el día de San Pedro. Había nacido en el Vaticano. Es uno de los líderes más venerados de la iglesia católica.
1: San Pedro. Mira, 5:21 minutos de la mañana. Este fin de semana fue activo en materia de sangre. La Policía Nacional, en un supuesto intercambio de disparos, abatió a 5 presuntos o supuestos delincuentes en Santo Domingo Este.
0: Pegaban una banda.
1: Así mismo es. Sí. 5 presuntos delincuentes murieron la noche del pasado viernes, sí, en alegados intercambios de disparos, según informó la Policía Nacional. Esta acción realizada por la Dirección Central de Investigación, que es el DICRIM, de la policía, en hechos ocurridos en Santo Domingo Este y también en el municipio Boca Chica de la provincia Santo Domingo. De acuerdo con informaciones preliminares obtenidas, 4 de los fallecidos murieron tras presuntamente enfrentar a miembros del DICRIM, que los localizaron en una vivienda del sector Brisas del Este, donde supuestamente se ocultaban, y según las versiones iniciales, los hombres eran señalados de dedicarse al asalto de motociclistas para despojarlos de sus vehículos, de sus motores. Y entonces, en un hecho separado, también murió Starling Morillo, conocido como alias El Chaca o Tiro Loco, quien, de acuerdo con las autoridades, era buscado por su presunta participación en varios asaltos cometidos contra ciudadanos. Tú sabes, Johnny, que me llama mucho la atención a mí, que todos los días, o prácticamente de manera interdiaria, la policía da a conocer que mató a un delincuente en un intercambio de disparos, que cayó uno, que hubo un enfrentamiento. Y estas informaciones no sirven de aliciente, no sirven de desmotivación, esos muchachos que están delinquiendo digan, coño, espérate, están limpiando la calle. No, espérate, que me van a aliciar. No, coño, espérate, yo tengo familia.
0: Pero lee la información entera, que a mí me sorprende lo que tú estás diciendo.
1: Ajá.
0: Oye, ¿cuál era la cuestión? Ellos comenzaban a trabajar a las 7 de la noche la banda. Se reunían en un colmado, ahí coordinaban, se cambiaban los motores, salían a atracar, salían a dar servicios de delivery, salían una serie de cosas, y de ahí operaban en los frailes. Por cierto, por ahí hay mucho patrullaje, a veces la policía anda mucho por ahí, porque los frailes están comenzando la marginal de las Américas. Y entonces ellos operaban ahí. Y le dieron, lo estaban acechando, lo estaban dando seguimiento, y ellos dormían de día. Un vecino de ahí fue el que alertó a la policía. No dijeron el nombre, porque si lo dicen, hay hombre muerto. Alertó a la policía de lo que estaba ocurriendo. Le dieron seguimiento los servicios de inteligencia y determinaron que era verdad. Ellos asalían atrás y había muchachas también participando en la banda.
1: Uh-huh.
0: Sí, porque hay una serie de muchachitas.
1: Sí, menores. Delincuentes también.
0: 50 menores que.
1: Delincuentaza también.
0: Menores de carita. Y entonces operaban de noche y se acostaban alrededor de las 6 de la mañana. Llegaba y se acostaban, duraba hasta en la tarde durmiendo.
1: Qué productivos.
0: Entonces, ¿no? Pero qué creativos.
1: Pero tú entiendes mi inquietud. O sea, me agrada mucho que hayas completado la información en ese sentido, pero tú entiendes la inquietud que
0: tienes. Pueden matar 100. No, no van a dejar eso.
1: No.
0: Es que no tienen nada que hacer. Es de eso que viven. No tienen padre. ¿Tú no viste que uno de los padres dijo que él no sabía nada? Usted me... Ese es el problema. ¿Qué es lo que...? Mira, por ahí hay un sacerdote que dijo algo el fin de semana. Ay, caigan atrás lo que él dice. Él me vio a mí, fue. ¿Cómo me va a decir un papá a mí que los, le dijo él no sabe nada? Y tú estabas acostado en tu casa y tú no te levantas de madrugada. O tú no cuentas a los hijos tuyos. No importa que se pongan bravos y te cojan odio. O sea, mi hijo no. No era nada de eso. El papá no sabía que el hijo estaba robando y llegaba a acostarse a las 6 de la mañana. O sea, tú no sabes nada en tu casa. Los padres son los culpables de que los hijos al final caigan ahí. Porque los padres ahora le tienen miedo a los hijos. Es el problema. Y aquí vamos a caer en lo que estamos, hemos hablado siempre. El papá no sabe. Yo tengo lo mío, ¿verdad? Si yo tengo que levantarme e ir de habitación por habitación, ¿a dónde están? Y siempre fue así. Siempre ha sido así. Yo tengo que saber cuál. Es más, un gato suena en mi casa y yo tengo que saber qué se mueve ahí. Pues, no, yo no puedo con ese muchacho. Usted también está patrocinando la delincuencia. Es que aquí no se está asumiendo el papel de padre. Que dice la Biblia que el hombre es el jefe de la casa.
1: Cabeza. Entonces, de hogar.
0: Que yo no sé que la hija mía, como el de Santiago, él se acostó, lo dejó acostado. Pero él no volvió a la cama. Cuando lo van a las 7 de la mañana tocando la puerta, que matan a fulano. No, pero está en la cama. ¿Dónde fue la cama? El hijo de los cuatro que mataron en Santiago. Pues, me va a decir a mí que usted no trabaja en una fábrica, que usted no trabaja en la... ¿Qué usted busca a las 6 de la mañana en la calle? Usted no trabaja en ningún lado. Si usted es un supuesto adolescente, los padres son los culpables de lo que está pasando en este país. Tengo que buscar eso, porque fue un sacerdote en una misa que lo dijo, lo que yo estoy diciendo. Entonces, Patricia, con la pregunta que tú me haces, por más que maten,
1: pero quieren entonces, andar bien montado, pero entonces,
0: quieren beber y whisky.
1: Pero escucha entonces,
0: sí,
1: mi inquietud, porque se está planteando con mucha validez que cuando a través de los medios de comunicación se publicita, se informa, sí, sobre los feminicidios, que esto funciona como una espiral que le da valentía impulsa a hombres a cometer la misma acción. Uh-huh. Entonces, si para una cosa funciona, supuestamente, ¿verdad? Uh-huh. Para promover, porque estas informaciones también entonces no funcionan como un desaliento para que esos muchachos no estén delinquiendo.
0: Cuando eso pase, un padre los reúne, si son varones, sobre todo, los reúne. Le dice, hey, miren, yo quiero ver eso aquí. Pero eso pasa. Los padres lo que están jugando dominó, o jugando gallo, bebiendo romo. O sea, no hay padres, lamentablemente. Yo conozco gente que tienen 5 hijos y no son padres.
1: No.
0: Dice uno, yo tengo 7 muchachos. Le pregunta a uno que está al lado
1: mío. Y tú lo mantienes.
0: Tú lo educas.
1: Todos
0: son con varias mujeres.
1: Sí, pero tú estás pendiente,
0: o sea,
1: tú lo llamas.
0: Tú eres un papá bocó.
1: Porque yo conozco hombres, amigos, jóvenes, óyeme, que por cosas de la vida, porque no siempre un hombre o una mujer quiere tener hijos con diferentes personas, pero hay situaciones que se dan. Y yo siempre le pregunto eso, y tú estás pendiente de tu muchacho, tú lo llamas, tú lo visitas, porque no es nada más un asunto de que tú dejes
0: la mano,
1: no, exactamente, no es nada más que tú des el dinero, es que tú estés presente, que sepa cómo le fue en la escuela, que si se portó mal te puedan llamar y que ese muchacho te pueda escuchar y te tenga miedo también, que te quiera, pero que también te obedezca, te respete y que tú estés pendiente de lo que tu muchacho hace. No.
0: Mira, la ONE, ese grupo que está ahí en la ONE y vaina de participación a Zarana y todo, ¿ustedes saben dónde están las encuestas de ustedes? Vayan así en banco de la lotería. Primero, toda la banca de la lotería la cuidan mujeres. La mayoría soltera.
1: Madre soltera.
0: Ahí es la mejor encuesta.
1: Madre soltera.
0: Mira, mija, ¿qué te pasó en tu matrimonio? Y te van a dar datos que no es lo que ellos disfrazan sentados en una oficina. Esos son los verdaderos datos.
1: Muchas de ellas se fueron con hombres siendo ellas menores de edad.
0: No, y muchas también de hombres malos que la abandonaron.
1: También.
0: Entonces, ahí tanto. Coge 100. No me hable a mí de que coge 100 para que tú veas. La banca al final juega un rol, por lo menos le dan empleo.
1: Un rol social.
0: Sí, por lo menos le dan empleo a esta madre soltera.
1: Y que permiten muchas de ellas, sí, no todas las bancas, sí, pero la mayoría permite que esas muchachas que ganan entre 8,000 y 10,000 pesos puedan ir a sus lugares de trabajo con sus hijos.
0: Sí.
1: Porque muchas no tienen con quién dejarlos. No, claro. Y para que se lo violen por ahí,
0: la mayoría son hembras.
1: Es mejor que se lo lleven.
0: La mayoría de niños que yo he visto de banqueras son.
1: Yo todavía no he visto el primero que se llama hombre, no, en una banca.
0: No, yo digo los niños, la mayoría son hembras. Entonces, ahí viene el problema. El problema de aquí está en la familia.
1: Conchale, vale.
0: El problema está en la familia. Y que los padres no quieren, le tienen miedo a los hijos. Y yo tengo el psicólogo, míralo aquí, bacanito. Es el psicólogo mío.
1: Bacanito también tuvo su psicólogo en su momento.
0: ¿Sabe?
1: Que Bacanito porque tiene tres hijos.
0: Yo te enseñé la marca que tengo ahí. Fue con una correa tan que me dio la doña, fue al revés. Me agarró la hebilla. Y yo recuerdo eso, porque yo no era fácil, era muy, muy inquieto. ¿Sabe? Entonces, la sociedad dominicana, a ti te apena todos los días 3 y 4, todos los días 3 y 4. Es que lamentablemente. Entonces, miren el ejemplo, lo del banco, todito para su casa. El robo del banco BHD. ¿A qué dijeron ustedes que ustedes lo asaltaron? Y ahora están todos en su casa. Y yo calculo por qué están en su casa. Es una apreciación mía. Alguien más para arriba está metido ahí.
1: Y los
0: chivos. Esos chivos expiatorios. Alguien está mal. Olvídate. ¿Cuántos eran? 200 y pico de millones.
1: 200 y pico de millones.
0: ¿Tú crees que están esos chivitos altos de jobo? Un ex empleado del banco. Ahí hay alguien más ahí. Olvídense. A ellos no les interesa porque acuérdense que los bancos tienen un seguro.
1: Claro.
0: Ese dinero está asegurado.
1: Es una pajita de coco para.
0: Está asegurado. No dejen esa vaina así, vale mal el caldo, 200 milloncitos. Este cohete, ahí hay gato encerrado en ese caso. Y están todos en su casa ya. Un tribunal ordenó que no, que tienen que estar en su casa. Es lamentable que la delincuencia nos haya ganado la batalla.
1: Mira, destacar también que este fin de semana un hecho horrible, deleznable ocurrió, señores, en el sector Cuero Duro del Distrito Municipal San Víctor, en la provincia Espaillat. Allí un hombre que tenía conflictos con su tío materno por unos terrenos, mi querido Johnny Vázquez. Míralo. Parece que eso era un conflicto viejo. Pues ese señor, en una discusión acalorada, le cercenó la cabeza a su tío materno, reitero, y no conforme con eso, cargó el cadáver, caminó varias calles, un tramo, con el cadáver al hombro, y supuestamente cuando llegó a su vivienda, ahí entonces le terminó de entrar a palos. O sea, era tanta la rabia, la ira, el odio, el resentimiento que ese señor, que responde al nombre de Juan Alberto Díaz López, conocido como Chicho, en el sector Cuero Duro del Distrito Municipal San Víctor, en Espaillat, le tenía a su tío, la víctima, que se llamaba ese señor Ramón Aristides López Núñez, de 67 años. Este señor perdió la vida de esa forma tan horrible, señores. Esto fue el fin de semana. Y la persona, su sobrino, ya está en poder de las autoridades. Ahí se vio un operativo que hizo la policía porque los vecinos estaban alterados. La gente aterrorizada ver una persona caminando. Imagínense ustedes, pero eso nada más se ve en una película de terror. Tú ver a una persona que esté caminando con un cadáver al hombro, sin cabeza, sangrando, desnudo lo tenía, no sé, Jesús, Dios mío, Jesús, María y José, como dicen, aléjalo, San Alejo, no sé. Pero yo no sabría yo decir ahí qué está operando, si el odio o si la salud mental, de verdad que no sé. Pero eso es una imagen extremadamente fuerte. Ya más adelante las autoridades determinarán si esta persona realmente está en sus cabales, porque para tú hacer eso, mira, de verdad que tiene que estar
0: tú eres del sur corto.
1: Empezando el sur ahí mismo.
0: Tú eres del sur corto, yo soy del sur largo. Ve, pregúntale a San Juan cómo es. Así mismo es. Pero aquí también en la capital han matado gente así. Un hermano mató a otro ahí cerca de San Martín. Tiene un taller. Hay hermanos que se quedan porque también tú tienes que ver. Nada justifica la violencia, pero nosotros no estamos aquí para acusar a nadie. Apenas estamos para detallar los hechos. Un hermano, son 7. El viejo dejó una herencia. Puede ser inmobiliaria, en tierra, en cuanto en el banco. Un hermano se quiere quedar con todo.
1: Incluso con lo que le toca a los hijos.
0: Sí.
1: Uno de los hermanos.
0: Porque la ley es clara, la ley de lo que tiene que ver con la herencia. A falta del titular, que es el padre, que hijo descendiente directo, ¿verdad? quedan los hijos.
1: Sí.
0: Los hijos se constituyen y uno representa ante la división. Bueno, siempre ese se quiere quedar. Si hay 20 solares, hay un avivato, hermano, que se considera. Coge el viejo. Porque oye, oye esto, bacalón. Ellos se llevan el viejo, si están enfermos, para su casa, un hermano. Pero no es que quieren al papá. ¡Mentira! Se llevan para cada plato de comida que le dan al viejo. Después al final decir que como ellos chupan el viejo,
1: a ellos les toca más. A mí que me toca, a mí que me toca.
0: Es un truco familiar que lo conocemos.
1: Sí.
0: O sea, no, el que se chupó el viejo fui yo.
1: Yo fui que lo atendí.
0: En cierta
1: yo
0: forma.
1: Yo fui que lo llevé al médico.
0: En cierta forma se debe tener algún tipo de consideración. Bueno, entonces ahí viene que uno se quiere quedar con lo del otro. Yo solamente conozco a un señor. Yo no sé si.

0: hasta que ella no llegó. Uh-huh. Sí, entonces como el de la calle el ya estaba reconocido por ellos. Y él abrió la caja fuerte, mira, en presencia de la que vino de mi ama, que eran como dos o tres hermanos. Y ahí contó, y ahí se le dijo, usted está. Yo nunca había visto eso. Y se le sacó al muchachito hasta que tuviera mayor de edad. Su mamá lo representaba, ¿verdad? Sí. Se le dio, no hay problema. Pero ese señor que yo te estoy hablando es un hombre tan organizado que tú ibas a su casa, bueno, yo iba, mira, y en un rincón de la casa tenía llave con su nombre de cada cosa. Un hombre honesto, organizado, familiar. Él me debe estar viendo, a quien por cierto yo le agradezco mucho. Lo que él no se imagina, le agradezco. Y entonces, así se hace. Así se hace. Eso es que dos o tres avivatos. Y quiero tumbar ese tema porque hasta yo voy a llevar familiarmente. Dos o tres se quieren quedar con todo. Bajo el alegato, no, el viejo era con nosotros que vivía, o la vieja, nosotros porque no la chupamos. Es un chantaje. Por eso, a los hijos hay que dejarle educación. A veces si hay dinero, usted se lo distribuye en vida. Yo conozco a alguien, bacanillo, que un millón, cuando tiene un millón, él tiene cinco hijos. Y cuando él tiene un millón, oíste, le da de a uno y medio para él quedarse también con lo de él. En vida, tenga. Usted se lo bebió, problema suyo, y se evite ese problema. Entonces, las herencias son trágicas, traumáticas en este país. Como eran antes los turnos de agua. Uh-huh. Bueno, que tú y yo somos vecinos de finca.
1: Ah, sí.
0: Bueno, pasa un canal, una regola que se del Estado. Y te toca un día a ti el turno. Pero yo quiero robarme el tuyo. Porque me da la gana a mí de que si te toca, a mí me toca el martes y a ti el miércoles. Yo también quiero robarme mi martes y el miércoles. Ahí vienen ya los líos. ¿Qué hizo el Estado? ¿Qué hicieron los campesinos? Lo que se llama junta de regantes. Todos los productores de una comunidad hicieron esa junta, hicieron un calendario de cultivos a sembrar y cómo se iba a irrigar la tierra. Y ya allá era tiros y a machete y a palo que se resolvía en esos turnos. Ya no, tú no, hace décadas que tú no oyes que un campesino mató a otro por el agua. Te estoy hablando que yo soy campesino neto, soy yo, campesino que me sé todos esos trucos. Y además yo fui también vocero de la Junta de Regantes. Yo era Espinosa, Espinosa renunció, me recomendó a mí y yo trabajé ahí. Y que eso lo coordina el INDRI.
1: Sí.
0: La oficina estaba en el kilómetro 11, no sé, creo que está ahí todavía, del Ministerio de Agricultura, en San Juan. Entonces, ahí se evitaron la tragedia por agua. Porque todo lo del hombre es el dinero y los intereses. Igual que Estados Unidos.
1: Y la angurria.
0: Nah, entonces, dicen. Tú te quieres quedar con todo y ustedes son tres hembras, tres o cuatro hembras. Y tú, yo soy la mayor, yo tengo que dar. Entonces, te equivocaste.
1: Todos tienen el mismo derecho.
0: Entonces, Nina, resolver eso ahora. Nina, dos blow a una, tres blow a otra. Yo también conozco una señora, doña Antonia, tuvo dos hijos. El marido lo que mandaba se lo bebía. Quedó callada. Armó su casa. Cuando vino, hizo un papel. La de arriba del varón, la de abajo, un papel. Ella está viva todavía, también me debe estar viendo, doña Antonia. Y ahí se acabó el show.
1: Listo.
0: Había un inquilino de una casa que tenían que no pagaba. Doña, vende esa vaina, que usted no necesita eso. Dígale que no le debe nada al inquilino. Póngale y así fue. Entonces, todos hay que hacerlo con transparencia frente a los demás. Lo que te da calidad y moral frente a alguien, a un socio. Fíjate, ¿por qué pelean los periodistas la mayoría? ¿Por qué? Si tienen un programa juntos, ¿por qué? Porque hay uno que se quiere quedar con todo. O sea, en todo es así. Ah, que fulano fundó los casos de los artistas. Oíste, un cantante de una orquesta que no es el titular tiene que irse salir huyendo de ahí porque lo engañan. O sea, la política del engaño ha estado aquí en todos los sectores. Mire el lío de la Fuerza Armada, ¿cuál es?
1: ¿Qué fue?
0: Nombraban, pero en busto, usted nada más iba a cobrar el 10% del salario. Entonces, en todo el dinero es la tela de la discordia. Los intereses. Y lamentablemente, en el sur es a tiros y a machete. Y parece que ese señor ya estaba cansado.
1: Mira, vamos con las notas de voz, bacanito, a las 5:41 minutos de la mañana. Hoy es lunes y estamos ya, caramba, a 29 de junio, año 2026. Este mes ya agoniza, casi estamos entrando al mes 7. Ha sido un mes bonito. Esperemos que ustedes hayan.

0: y agradecido a Dios por ti. Vamos a ver.
1: Dice el hombre.
0: Vamos. A mí se me quedó mi celular, o sea, no...
2: Buenos días, buenos días.
0: Si me escribió, no...
2: De la mañana, Johnny Vázquez, Patricia Pérez Díaz, Kennedy Agramonte desde aquí, de La Cuchilla.
0: Kennedy Agramonte.
2: Johnny, con eso que está planteando de la de que no hay padre, yo recuerdo que hoy en día, cuando yo cumplí 18 años, yo esperé, cumplía un miércoles, yo esperé el jueves para ir a buscar la cédula. Y cuando yo llegué, yo compré una carterita de Comparón. Sí. Compré una cartera de que Comparón para echar mi cédula.
1: Sí, claro.
2: Y como eso de la 2 de la tarde, mi mamá está fregando, que ella tenía un comedor. Y me pregunta, dije, ¿para dónde tú vas? Yo me bañé, me puse ropa, ¿para dónde tú vas? Y yo de Comparón saqué la cartera.
1: Yo soy mayor
2: de ya. Y le enseñé la cédula. Y me tiró el cucharón atrás y todavía hoy en día. Eso fue a los 18 años y tengo 44. Y todavía hoy en día yo sufro de esa gotilla.
1: Sí.
2: Que antes le tenía miedo a los padres, pero ya hoy en día no, ya hoy en día no se le puede meter ni una pela a un niño de un vecino.
1: Hola, cárcel de una vez.
3: Buenos días, Patricia Pérez Díaz, buenos días, Johnny Vázquez.
0: Buenos días.
3: Estoy llamando para una denuncia.
0: Adelante.
3: Sobre de la jueza de Gualey. Es una persona, una muchacha fue agredida, el de Mari fue a matarla a su casa, fue a la casa a matarla, que ella no vive. Ellos tiempo que se separaron y él fue a matarla el otro día. Y simplemente la muchacha, cuando él fue tocándole la puerta, que la muchacha supo que era él, la muchacha no le abrió la puerta, pues él entró por detrás, él entró por la parte de atrás, y en lo que él abrió por la parte de atrás, que tuvo hasta una puerta para entrarse, y la muchacha pudo salir por la puerta de adelante, y fue a la fiscalía de Gualey, y la fiscalía le puso la denuncia, pero entonces la fiscalía de Gualey no quiere darle una copia de la orden de apresamiento.
1: No. Sí. No pudo seguir.
0: De la orden de arresto.
1: Sí. Pero tú entendiste el mensaje, o lo entendimos todos.
0: Se entendió, ¿no? El mensaje.
1: Dale para allá, sigue.
4: Buenos días, Dios me le bendiga a todos ahí en cabina. Patricia, Johnny Vázquez, el bacanito. Buenos días, República Dominicana. Bueno, señores, ahora aquí en La Romana han traído un jefe nuevo. Vamos a ver si aquí en Villahermosa se puede controlar la delincuencia, porque Villahermosa está fuerte aquí. Esto es atraco toda hora. Pero las autoridades... Yo pienso que esa redada a las 3, a las 4, a las 5 de la tarde, esa redada no deben de ser, porque que a esa hora los delincuentes no están en su trabajo. La madrugada, a esta hora, salir a cuidar el hombre que sale a trabajar, el hombre de trabajo. A las 5 de la tarde vienen de trabajar y agarran a todos esos trabajadores. Villahermosa necesita que la cuiden, que la protejan. No hay autoridad en Villahermosa.
5: Buenos días, Johnny Vázquez, Patricia Pérez Díaz, el grupo de que compone la opción. Claro que esos legisladores hacen lo que les da la gana. Pero tú sabes qué, los culpables somos nosotros. Somos nosotros los culpables que votamos por esa clase de personas que en vez de ayudar al país, ayudar al pueblo, ayudar al ser humano, se confabulan entre ellos para ganar, para conseguir ellos lo que ellos quieren, no sabiendo que cuando ellos dejan de ser legisladores van a pasar la misma crujía que estamos pasando nosotros y lo mismo daño que ellos nos hacen a nosotros, después ellos lo reciben. Tarde o temprano ella le va a tocar un traguito de su propia medicina, pero nosotros somos los culpables, porque hay mucha gente que yo creo que no saben ni leer ni escribir, que son más analfabetos que todos los que están alrededor de ellos.
3: Buenos
6: buenos días, la opción de la mañana. Ramón Rodríguez.
7: La verdad que lo de Venezuela da pena y vergüenza de que a los familiares le estén cobrando $450 para poderle entregar los cadáveres de los fallecidos.
1: Sí, sí.
7: Señores, ¿hasta dónde llega la indolencia?
1: Es así, es así.
8: Buenos días, Patricia. Buenos días, Johnny. Y el equipo que acompaña a ustedes. Johnny, nos salvamos a los dominicanos gracias a la ley Mordaza. Este país no va a haber ladrones, Johnny. Hay que meterse al ladrón ahora, Johnny. El que roba puede someter el otro.
9: Sí, buen día. Eso pasó aquí una vez en Ranchito La Vega, cuando hubo un accidente en Los Aguayos y murió una jovencita. Cuando le di la noticia a la familia, nos dijeron, no, ella está acostada, pero ella había salido con alguien, un motor, y fatalmente murió en un accidente en la recta de Aguayo.
1: Eso da siempre.
0: A las 5:47 minutos de la mañana, siempre hay muchas historias. Hacemos contacto en este momento con Francisco Holguín y su reporte del tiempo. Buenos días, Francisco.
10: Buenos días, Patricia Pérez Díaz. Buenos días, Johnny Vázquez, el equipo. Hoy tenemos problemas con el internet. Vamos a decir a la gente de Claro que trate de pasar por... A ver qué es lo que está pasando desde ayer en la zona nuestra, en la frente a la Sirena, por la Charles de Gaulle, Residencial Dolidalia, kilómetro 9, esta zona. ¿Qué es lo que pasa? Porque estamos sin internet, pero aquí estamos, como siempre. El grupo de medios Telemicro busca la información donde haya que buscarla, porque siempre estamos aquí. Buenos días a todo el bacanito que está ahí con sus trabucazos. Carlos, Claridaña y todo el equipo, señores, del grupo de medios Telemicro a esta hora. Siempre, siempre activo. Pero, señores, tenemos un ambiente meteorológico donde podemos observar cómo desde muy temprano ya se observa esa energía entrando al Caribe. Tenemos una onda tropical que se está moviendo muy lentamente. Está dejando lluvia en estos momentos en el este de Puerto Rico y se espera que poco a poco siga avanzando hacia el oeste. Entonces ya esta tarde la inestabilidad se apodere de esta parte del Caribe Central y nos deja algunas lluvias en República Dominicana, no para el Gran Santo Domingo. Yo sé que la gente está esperando precipitaciones para la capital, pero no hay condiciones de grandes lluvias para el Gran Santo Domingo, porque la onda se combinará, la humedad de la onda, con otros factores más locales, la humedad, la orografía, el centro del territorio nacional, que es una parte muy alta. Entonces allí se van a originar las precipitaciones más significativas en el día de hoy. Así que es un ambiente de aguaceros, tormentas eléctricas para sectores de Santiago, San José de las Matas, Jánico, Sabana Iglesia. Ahí estarán las fuertes precipitaciones esta tarde, también en sectores de Constanza, Jarabacoa. Atención, mi gente, en Tireo, porque se esperan lluvias significativas para ustedes en esa zona del país, hacia el centro del territorio nacional, en La Vega, en la parte alta de La Vega, con en la zona de Jarabacoa. Pero también Azua se estará beneficiando de precipitaciones, sobre todo hacia la parte de Padre de las Casas, Guayabal, esa parte alta, los fríos ahí en Azua, se estarán presentando aguaceros esta tarde. Esa misma actividad estará llegando a la parte de la zona de la tierra de Johnny Vázquez, a sectores de San Juan de la Maguana. Santiago Rodríguez en Monción tendrá fuertes precipitaciones esta tarde, valores significativos de estas precipitaciones que estarán presentes, así que la gente que vive en algunas cañadas, arroyos cercanos ahí en la parte de esa zona montañosa, tiene que cuidarse en el día de hoy por esas fuertes lluvias que esperamos en esa zona. Navarrete, Villa González, ya la parte más occidental de Santiago de los Caballeros, también tendrá los aguaceros en la tarde de hoy. Algunos sectores de Valverde también se van a beneficiar de algunas precipitaciones. Y la zona de Dajabón, sobre todo hacia la parte de Capotillo, Restauración, ahí se espera que se, también se presenten algunos aguaceros. Y ya la parte limítrofe ahí, donde coinciden Montecristi, Santiago Rodríguez, de la mata de esa zona de la mata de Santa Cruz, esa zona de Montecristi, es la que va a tener las precipitaciones. Pero ya hacia el municipio cabecera, San Fernando, Villa Vázquez, Castañuelas, esa zona no tendrá esas precipitaciones en el día de hoy. Hacia Elías Piña, la zona de Bánica, Pedro Santana, tendrán aguaceros significativos esta tarde. Aquí en la capital, ya les decía que no hay condiciones de lluvias significativas, aunque después de las 4, entre las 4 y las 6 de la tarde, se va a incrementar la nubosidad en esos sectores que están limítrofes con Monte Plata, esa parte de Villamella, Sabana Perdida, Hacienda La Estrella, La Victoria, esa zona, ahí se van a presentar chubascos aislados. Pero lo que más, lo más notorio y significativo en este lunes para la zona, para la capital, son las altas temperaturas, valores de hasta 37 grados Celsius vamos a tener en el día de hoy, así que la gente a cuidarse, tomando mucha agua, que es lo más importante para usted hidratarse. Recuerde lo que siempre decimos por aquí, con el grupo de medios Telemicro, que las grandes lluvias pueden hacer daños, dañar sus cosas materiales, pero si usted se cuida, no pasa nada. Pero las temperaturas tan elevadas, tan son peligrosas a la salud, así que usted tiene que cuidarse en este día tan caluroso que habrá aquí en la capital. También las romanas, San Pedro de Macorís, no se ven con condiciones de lluvias, aunque la mañana se podrá nublar, ciertos incrementos nubosos en la parte este, pero nada extraordinario en esta, en estos sectores costeros caribeños, ni en el suroeste tampoco. Vamos a esperar porque la onda se mueve lentamente hacia, hacia occidente. Esperemos que ya esta noche, mañana martes, las lluvias sean un poquito más significativas aquí en República Dominicana, pero sí le adelanto a los tomadores de decisiones, a los que manejan el agua, a todo el que tiene que ver con la parte de la agricultura en República Dominicana, que estamos finalizando un mes solo con aguaceros dispersos, que sigue ese monitor de sequía mostrando que nosotros tenemos una sequía débil que va moviéndose, inclinándose a moderada hacia, en la parte de frontera, la línea noroeste, el suroeste del país, y que los primeros 15 días de julio que vienen no se ven grandes lluvias para la República Dominicana. O sea, que esta situación de esta sequía débil, que va tendencia a seguir aumentando, va a continuar en República Dominicana. Así que todo aquel que maneja agua, la gente que trabaja tierra secana, que es agricultor, y los que trabajan, que irrigan el agua, que irrigan su tierra, tengan en cuenta que estos meses las ondas tropicales no estarán dejando lluvias significativas, de manera que usted tiene que ser muy precavido al momento de sembrar, al momento de, y sobre todo los que manejan agua, el INDRI, la CORA y agricultura, hay que orientar a nuestros agricultores de que vamos a tener unos 20 días más sin grandes lluvias en el país, y esto porque solo hice la proyección a 15 días más los días que le quedan a este mes, ya que en estos días grandes lluvias no vamos a tener en la República Dominicana. Un día un chubasco más que en otro, pero no es lo suficiente para irrigar la tierra, el estrés hídrico que tenemos en este momento en muchas zonas de República Dominicana. Señores, buenos días a todos.
0: Muchas gracias a Francisco Holguín por su reporte. Vaya, del Joel. Tiempo.
1: No, dice que viene algo. Ah, viene lejos.
0: Bueno. Mira, tengo que saludar a una dama que el pasado viernes la vi, una dama espectacular. Ella es Ángela Cruz Collado, le dicen la profe. Ella es de Inver, Puerto Plata, pero vive y trabaja o es profesora de Bamesto, así me dijo. Profesora en Bamesto, tú dices sí. Así que muchas bendiciones a la maestra Ángela Cruz Collado, la profe, en Bamesto, oriunda de Puerto Plata, Inver. Y también a César Valdés Pérez, él es de las Matas de Farfán. También dice, somos primos, pues primo, un abrazo para usted, César Valdés Pérez, un gran abrazo, muchas bendiciones.
1: Tienes una mano, tiene para llevar el dominio en el cercado.
0: ¿Y cómo te fue?
1: Bueno, perdí la primera, Capicúa. Pero gané dos.
0: Está bien. A mí me gusta jugar dominio también. Jugué. Yo lo que no sé.
1: Un trabuco que tiene
0: ¿Cómo es que se aprende?
1: Él dice que tiene 70, pero no, no, no.
0: No.
1: Pero... el equipo del poeta dice que tiene 70. No, no, no.
0: Ay,
1: no creo,
0: mi madre.
1: No. Sí.
0: ¿Cómo es que se aprenden? La... ¿Cómo es que tú puedes saber la ficha que yo tengo? Eso yo.
1: No, yo no juego así. Yo juego en contra de las reglas.
0: Dios mío.
1: Yo me agacho, la gente no cree que yo la tengo. Claro, ni el frente.
0: Hacemos una breve pausa, un tramposo, claro. Entonces. Cuando regresemos, sella, más contenido en la opción de la mañana.
1: El objetivo es ganar.
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9: Mi alma entusiasta me da energía. Mi energía vitaliza a todos los que me rodean, abriendo sus corazones, dando esperanza y ofreciendo ayuda. En mis relaciones y actividades busco compartir, ayudar y bendecir. Animo a los que me rodean con mi espíritu alentador. Estoy motivado e inspirado a hacer una diferencia en el mundo. Cumplo mi propósito sirviendo con ánimo y prontitud. Al enfrentar dificultades, me centro en la certeza de que Dios en mí es más grande que todo. Cualquier situación que enfrente es una oportunidad de hacer visible el amor de Dios. Expreso ese amor todos los días. Tengo la energía y la vitalidad de hacer lo que me corresponde, sabiendo que soy apoyado y guiado divinamente en todas mis acciones. La palabra de hoy la encontramos en Primera de Pedro, capítulo 3, versículo 13. ¿Quién podrá hacerles daño si ustedes siguen el bien? Dios te bendiga.
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0: vamos de regreso en la opción de la mañana, señores. Hoy es lunes 29 de junio, año 2026. Y aquí estamos con mucha energía.
1: Mucho, hay muchas noticias. Y hay uno por aquí que le encantan los lunes.
0: A Baudilio Jiménez.
1: Sí, porque Baudilio es un hombre trabajador.
0: Sí, sí, sí.
1: Yo... Pacha Chá le enseñó a trabajar.
0: Yo no estoy tan trabajador.
1: A trabajar y a jugar dominó, le enseñó. Sí. Aunque yo no he jugado dominó con Baudilio, tengo que probar a ver si es verdad que...
0: A ver de qué está
1: un
0: hecho.
1: Un matemático. Solo que yo confundo hasta el frente. Es en el agachado, padre.
0: Señores, a las 6:06 minutos ya escucharon la voz de Johnny Vázquez, el tramposo en el dominó.
1: Sí, no, tipo hábil, habilidoso.
0: Soy Patricia Pérez, se agacha con la ficha, pero Dios mío. Soy Patricia Pérez Díaz, detrás de cámara, Nelson Suárez, el bacanito en los controles de la radio. También Giancarlos Encarnación Rodríguez y Claridiana Heredia. Esa musiquita que escuchábamos ahí es de Dionis Fernández.
1: El maestro.
0: Y se llama Caribe, justamente porque hoy se conmemora una fecha muy interesante, muy importante para el planeta, Día Internacional de los Trópicos. Esto con el objetivo de dar a conocer la gran diversidad y las potencialidades que estas regiones tienen para la humanidad, así como los grandes retos y oportunidades que les depara a todos los habitantes de estas vastas regiones. Los trópicos son la franja del planeta ubicada entre el trópico de Cáncer, que es el hemisferio norte, y el trópico de Capricornio, hemisferio sur. Esto representan el 40% de la superficie terrestre y albergan gran parte de la biodiversidad mundial. Están marcados por los paralelos donde el sol alcanza el cenit, dígase que llega justo a la vertical del observador al menos una vez al año. Y en cuanto al clima, los trópicos son conocidos por sus temperaturas cálidas y su clima tropical, con estaciones poco marcadas por cambios de temperatura y alta presencia de precipitaciones, como aquí en el Caribe, que llueve mucho, siempre hace calor. Aquí solo hay verano e infierno, entonces no hay muchos cambios en temperaturas. Y además, los trópicos, mi gente, tienen una gran importancia ecológica porque contienen aproximadamente el 80% de la diversidad biológica del mundo y son fundamentales para la regulación del clima global y el ciclo del agua, justamente porque llueve mucho. Así que hoy es Día Internacional de los Trópicos, una fecha importantísima para toda la humanidad. Además, se celebra el Día Mundial del Diseño Industrial. Esta también me gusta muchísimo. Muchas bendiciones a todos los diseñadores industriales. Esto con la finalidad también de enaltecer la labor de aquellos profesionales que se dedican al diseño industrial, que contribuyen a la mejora de la calidad de vida de las personas, pero también al desarrollo integral de las sociedades, de las personas. Con ello, básicamente, se pretende reconocer los beneficios y el valor del diseño industrial en productos y servicios versátiles, pero además eficientes. Así que ahí está la información de este día. Enviar siempre muchísimas bendiciones y salud a los diseñadores industriales. Mi gente, este fin de semana en materia política también hubo movimiento, hubo información. Y, por ejemplo, el señor Danilo Medina, que los fines de semana aprovecha para ir a diferentes lugares para movilizar las masas del Partido de la Liberación Dominicana para sacar la cabeza y decir que estamos presentes y que estamos vivos, dijo varias cosas ayer Danilo Medina, entre ellas que el país, que los dominicanos ya se están desengañando, en este caso del Partido Revolucionario Moderno. También dijo Danilo Medina que República Dominicana era un país de pobres hasta los gobiernos del Partido de la Liberación Dominicana. Igualmente, señaló que la salida de personas de otros partidos hacia el PLD va a continuar. Esto a propósito de que en las últimas semanas hemos estado observando que del PLD se han degaritado, perdón, de la Fuerza del Pueblo se han ido, han abandonado ese partido, incluso del PRM que está gobernando, hay gente que está un tanto desencantada, no se les presta atención, y han preferido irse al Partido de la Liberación Dominicana. Entonces, en ese sentido, dice Danilo Medina, que nos están buscando a nosotros, a los PLDistas, para que les abramos las puertas a los dirigentes de otros partidos políticos. Y como ustedes saben, que luego de que se declarara no al lugar al expediente del señor Gonzalo Castillo, y como que a lo interno del PLD ha habido como unos movimientos que para algunos no es que sean tan positivos, porque si se utiliza el método de encuesta para escoger al candidato que representará a ese partido en las elecciones del año 2028, la gente pudiera sentir que entonces no hay, o que seguirá sin haber, democracia interna en el PLD. Porque muchas veces, aunque es un método legítimo, el método de las supuestas encuestas, es un método que está establecido en la ley, pero como que no es tan transparente. O sea, no lo podemos criticar porque, verdad, está establecido en la ley, pero si nos vamos a la realidad, es un método como ambiguo, es un método en el que no se presentan los resultados, en el que tú no sabes a quién llamaron, o sea, no se precisa cuál fue el método de escogencia, no, nada. Y entonces se tiende a pensar que ahí lo que imperó fue la voluntad de la cúpula del partido, o de una persona dueña del partido, como usted lo quiera ver. Pero mientras tanto estaba idoteando ahí el nombre de Gonzalo Castillo, que nadie puede negar que su frase, sus palabras dieron aliento. Porque Gonzalo Castillo no cae mal. Gonzalo Castillo es una persona que tú la ves y como que, ah, pero mira. Y solamente con eso ya el PLD se ha avivado un poco. A lo que sí se debe aspirar es que a lo interno del partido, o sea, tengan sus miembros la posibilidad de escoger a su candidato y que no sea impuesto. Sería lo ideal.
1: La Junta está advirtiendo que eso está ilegal. Eso está viola la ley, lo que quiere hacer el PLD.
0: Y el PLD también le respondió que no es vinculante lo que dice la Junta. O sea, como que no hay un árbitro. Dijo así mismo, no, o sea, lo está desafiando a la Junta, pero dijo que eso no es vinculante.
1: Bueno, vamos a ver. Ahora, lo que hay que ver en el fondo, el PLD no es un partido democrático.
0: Yo pienso igual. En ese sentido yo pienso igual.
1: Ahí le gana el PRM, que se va a primarias. Cuando tú quieres coger un candidato impuesto por un sector del partido, sobre todo el PLD no tiene árbitro, la Fuerza del Pueblo no tiene árbitro. El que pudiera ser árbitro en el PRM es Luis, que no es candidato, ni es presidente del partido, aunque es el líder. Que yo sé que tarde o temprano a él lo van a poner, pero mientras tanto, es que los presidentes de los partidos no pueden apandillarse, que es el problema. Danilo siempre ha sido un hombre del grupismo, desde los tiempos de Don Juan, cuando Don Juan hablaba del grupismo en el PLD, que era una amenaza, y que nadie podía ofrecer. Por ahí hay un video de Don Juan hablando de eso. Nadie en el partido puede. Yo me acuerdo porque yo trabajé eso en el año 2000 y algo, cuando entré aquí. Los partidos políticos le temen a la democracia interna. Y el PRM, que ustedes, mucha gente están, como dice Paliza, que ya ganamos, que se corrió. Paliza, mira, mijo. Si ustedes permiten que la base del partido voten, ¿tú sabes lo que va a ocurrir, Paliza? Que los que aspiran, que son emocionados, no van a ganar por el comportamiento que han tenido con las bases. Por eso ellos han ido acotejando para caer también en el PLD, que una asamblea, y que ellos, porque ellos saben que los PRMistas de abajo, los que están jalando aire, los que duraron 20 en el PLD fuera y 6 que llevan en su gobierno, no es verdad que van a votar por lo que ni siquiera le abren la puerta. ¿Tú no viste el grito de guerra de Luis? ¿Cuál fue el grito de guerra? ¡Uy, vuelvan! ¿Va? ¡Sean humildes! Pero por eso. ¿Y humildes con quién? Con gente que no le levanta un teléfono. Los funcionarios de este gobierno nada más le cogen un teléfono a Luis, que es el presidente de la República. No llama a nadie.
0: Claridiana, oye esto. Tú tienes 6 años gobernando. Tú no tienes un año ni dos. Tú tienes 6 años gobernando. tú no me levantas el teléfono. Tú no te acuerdas dónde yo vivo cuando tú ibas a hartarte en mi casa a hacer reuniones. Y me llamaba para decirme, mira, ayúdame a reunir la gente, que voy a hacer... Óyeme, ahora tú no sabes quién soy yo. Ahora yo te molesto, yo te hiedo ahora. Entonces, 6 años después, tú vienes con tu camisita blanca, bien bañadito, perfumado, humilde, a decirme a mí que no te sientas fuera del partido, que tú eres parte, que tú ayudaste a construir este gobierno.
1: Ahí entra los foques.
0: Pero yo no he visto a Linda. Tengo 6 años sin ver a Linda.
1: Dos aviones.
0: Y no me cogen el teléfono.
1: A los foques. Dos aviones de 6 para Venezuela. Dos aviones de 6 que va a mandar. Entonces sí. ahí viene. ¿Ve? Ahí viene. Esto es cuestión de intereses. Entonces yo pienso que los partidos políticos, que tienen una gran amenaza porque no se han democratizado total, que bajo del 5%, por ejemplo, el Partido Reformista apenas está recibiendo un 38%. Si por mano a los trapos alguien lo lleva a más de un 5 o a un 5, accesa 400 millones de pesos. Oye, qué salto cualitativo y cuantitativo. ¿Y quién representa en el Partido Reformista ahora? Nadie de los que están ahora. Tiene que venir un extrapartido. Por eso que ellos están abriendo el partido. Y por eso que la candidatura de Alofoque coge fuerza.
0: Pero hasta había ahí a... ¿Cómo que se llama? ¿El merenguero bacanito?
1: Bueno.
0: Ay, Dios mío. El que canta... Sujeto Oro 24, que también va a aspirar a una diputación por el Partido Reformista.
1: Tiene derecho, es dominicano y es mayor de edad.
0: ¡El Partido Reformista!
1: ¿Entiende?
0: Social cristiano.
1: Eso entiende.
0: Entonces, eso
1: es así. Los partidos están quedando atrás por la manipulación. ¿Tú no ves que ese hombre insiste? Insiste ese señor que llevó al Partido Reformista, al PLD a un 10. El PLD se murió en sus manos. Todo eso que tú ves a la Araca, no, muchachos, a la Araca. Eso están haciendo a la Araca lo que están con él, lo que él benefició. Entonces, todavía no se sabe dónde están los cuartos aquí. Aquí cualquier cosa puede ocurrir. Este es un país electoral. Entonces, no preocupéis. Vamos a armar el muñeco. Pero hasta ahora no se sabe dónde están los cuartos. Todo eso que yo me voy, que allí todavía hay tiempo. Hay gente que se te muda. Se te muda el mismo día de las elecciones. Se te muda, muchacho. Aquí nadie está seguro. Eso, como dice Paliza, vamos, ya ganamos. Y es fácil, Paliza. Ahora que el maíz está duro de masticar. Hay que fajarse para ya ganamos.
0: Ganamos. Ese triunfalismo.
1: ¿Y esto qué, Vicente Altagracia?
0: Ese triunfalismo tienen que moderarlo. Bueno. Ese triunfalismo puede resultar peligroso y jugarles en contra. Ese triunfalismo tienen que manejarlo.
1: Yo todo este movimiento de fin de semana lo veo como un ejercicio democrático.
0: Y justamente.
1: Pero no le hago coro. Yo creo que eso, cuando ya la campaña en enero entre fuerte, que ya están definidos los candidatos. Entonces, que se va a ver qué va a pasar.
0: Aquí veo, por ejemplo, que la aspirante presidencial del PRM, Carolina Mejía, ella juramentó el sábado el Comando Nacional Magisterial C-28, integrado por más de 1.500 maestros de todas las provincias del país, quienes le manifestaron su apoyo en sus aspiraciones presidenciales, en su proyecto. El Frente Magisterial quedó formalmente constituido durante un acto celebrado en la Universidad Autónoma de Santo Domingo, la UAS. La estructura es coordinada por Jacob Casado y tiene como directora ejecutiva a Nelly Bonilla. En esa actividad también participaron la expresidenta de la Asociación Dominicana de Profesores, la señora Xiomara Guante, y el secretario nacional de los Frentes Sectoriales del PRM, Freddy Fernández. Carolina Mejía es otra que que sigue fajada en su proyecto presidencial, que ha dicho claramente que ni como vice ni como nada, es como candidata a la vicepresidencia, que es por eso, perdón, a la presidencia, que es por eso que ella va a luchar a y está trabajando para lograr esa meta. Y desde mi punto de vista, el trabajo que ella ha venido realizando ha venido incluso cambiando la percepción de la población, que piensa que no es posible que una mujer sea presidenta. Yo creo que ella en este momento está haciendo un trabajo bonito para allanar el camino, que quién sabe si hasta lo pueda lograr, las cosas pueden cambiar, pero ella está haciendo su trabajo y a mí me parece que ella de todas maneras, además de que está bien formada, también tiene el carisma natural que un candidato necesita cuando está en campaña política. Tiene esa agilidad, tiene también esa dulzura, esa coquetería, tiene también esa capacidad para desdoblarse, una mujer que es rica de cuna, pero que tiene la capacidad para estar en cualquier ambiente y no sentir asco, porque hay candidatos que tú los ves que abrazan a esos viejitos, abrazan y como que están fingiendo. Pero si ella me parece que no, me parece como muy natural, la señora Carolina Mejía, en ese sentido. Y por favor, Giancarlo, yo te compartí ahora un video. Tú sabes, Johnny, que la gente de Santiago Rodríguez, desde hace un muy buen tiempo, está buscando la manera de cómo llamar la atención, y no llamarla ya, no es llamar la atención, es que se tome una decisión administrativa y congresual para que se pueda desarrollar el proyecto de Sabaneta a Sabaneta, que impactaría desde la provincia de San Juan hasta la provincia Santiago Rodríguez, cosa que permitiría el desarrollo de su gente, de los negocios, del turismo, de muchísimas cosas. Y además acortaría el tránsito entre diversas provincias que atraviesan esa zona. Entonces, aquí tengo un video que me ha compartido un buen amigo, Juan Márquez. Él es de Santiago Rodríguez, lo conocí justamente en su provincia, un caballero. Y ahí está el senador de la provincia de Santiago Rodríguez, don Antonio Marte, que estuvo hablando, estaban en una inauguración, pero él aprovechó el escenario, don Antonio, para justamente volver a poner el tema en la palestra y que se construya la carretera, de Sabaneta a Sabaneta, que son unos 38 kilómetros, que llevarían un gran desarrollo a esa zona. Escuchemos al senador don Antonio Marte.
2: Pero no vamos a seguir hablando de energía. Señor ministro, si usted hubiera estado en la presidencia, como usted estaba, de seguro, estos 38 kilómetros de Sabaneta a Sabaneta se hubieran hecho. Los 32 senadores de República Dominicana, primer poder del Estado, firmamos una comunicación al presidente, los 32, de los 32, 32, pidiéndole al presidente estos 38 kilómetros de camino, pidiéndoselo. Hasta la fecha no se ha resuelto. Yo sé que este no es el tema, pero si yo no hablo de eso, esa base, esa sala que está ahí, mañana me acribilla a mí, porque van a decir, ¿a qué fue, senador? Porque ya la electricidad está conectada. Miren, la riqueza no habrá pedernales si no hay unidad de Sabaneta, Sabaneta, para conectar. No es verdad que yo voy ahí a Pedernales desde aquí dando la vuelta para tomarme 9 horas para llegar a Pedernales. De verdad que no lo voy a hacer, pero ninguno de ustedes, pero la gente de Jabón, de Mao, de Esperanza, pero la gente de San Juan, que vamos a conectar, ministro, y yo sé que de verdad usted nos va a ayudar, la gente, el sur entero, con esa conexión para la Habichuela, los productos y todo, con 38 kilómetros, la riqueza que vamos a tener, la unificación Cibao Sur.
0: Bueno, ahí están las declaraciones del senador don Antonio Marte. Hay que recordar que el proyecto de carretera de Sabaneta a Sabaneta es una propuesta vial en la República Dominicana que busca conectar Sabaneta, en este caso desde Santiago Rodríguez en el Cibao, con Sabaneta en la provincia de San Juan, que ya esto es el sur, atravesando parte de la cordillera central. Y justamente ahí es que está el conflicto. Se estima una longitud de aproximadamente unos 38 kilómetros. Entonces, ahí está la postura académica de la Academia de Ciencias y también la UAS, que han emitido informes técnicos rechazando la obra porque argumentan que carece de estudios de factibilidad y que representa también un grave impacto ambiental, amenazando reservas forestales, biodiversidad y la seguridad hídrica. Pero entonces también están los impulsores, defensores del proyecto y comités locales sostienen que la vía facilitaría el intercambio económico, social y cultural entre el sur y el Cibao y han logrado apoyo y donativos del sector transporte como Conatra para mantener viva esta iniciativa. Ellos se mantienen activos en ese sentido y cada escenario, por ejemplo, ahí don Antonio Marte aprovechó la presencia del señor ministro de Energía y Minas, Joel Santos, que estaban ahí inaugurando, al parecer, algo con hidroeléctrico, no sé bien ahí, estaban inaugurando una obra en Santiago Rodríguez y el senador aprovechó para, reitero, introducir este tema que es de interés muy especialmente para los productores, los empresarios de Santiago Rodríguez que necesitan que el desarrollo se viabilice y que ellos también tengan esas facilidades en su zona y que pueda haber una mejor comunicación vial entre el Cibao y el sur. 6:27 minutos de la mañana y hoy es lunes 29 de junio del año 2026. Mira, hay unas personas que están molestas, que están muy incómodas. Yo voy a leer parte de la nota que me han compartido, aunque no es que la comparta en todas sus partes, aunque entiendo la frustración. Y se trata de algunos rescatistas dominicanos que ante esta tragedia que ha vivido y que sigue viviendo Venezuela con estas réplicas luego de estos dos terremotos que sacudió su territorio, señores, y que van más de 1,000 personas fallecidas y los desaparecidos, pues habrá que esperar, pero se estima que es una cantidad también bastante alta. La República Dominicana se ha movido en materia de solidaridad. La gente, yo sé que se han establecido algunos puntos de centros de acopio para recibir medicamentos, ropas, alimentos enlatados, agua, para llevarles. Entonces, hubo un equipo de rescatistas que denuncian que no pudieron viajar a Venezuela por falta de autorización y falta de logística estatal. Esto porque Venezuela ha puesto sus reglas. Venezuela no es que esté recibiendo ayuda de todo el mundo ni de manera descontrolada. Están diciendo que cualquier cosa o ayuda que se reciba tendrá que ser de país a país. No es que van a venir las personas a llevar cosas porque se pueden colar situaciones no muy agradables. Entonces, como cuidando la seguridad de su país, diciendo aquí yo especulando, no sé cuál será la razón fundamental que tenga Venezuela para como gobierno, ¿verdad?, para tomar esa decisión, pues un grupo de rescatistas dominicanos está denunciando que no pudo partir hacia Venezuela, y cuando pueda, San Carlos, colócame la foto, que no pudo partir hacia Venezuela para colaborar en las labores de búsqueda y rescate de, tras el terremoto que afectó a esa nación debido a inconvenientes de carácter protocolar, y según afirman, a la falta de apoyo logístico por parte del Estado dominicano. De acuerdo con los rescatistas, las autoridades venezolanas únicamente autorizaron el ingreso de aeronaves militares para el traslado de equipos de ayuda internacional, lo que obligaba a que la misión dominicana viajara en un avión militar. Sin embargo, ellos aseguran que como rescatistas, pese a mantener todos los equipos y el personal listos para partir, las autoridades dominicanas les comunicaron que no era posible facilitar la aeronave. Y esto a ellos les ha molestado mucho porque ellos entienden que quieren hacer una buena labor, pero hay que recordar que el Estado dominicano tiene su personal de rescate, del cual el Estado Dominicano se hace responsable a través de las Fuerzas Armadas en caso de que les ocurra algo, incluso en qué sé yo, imagínense ustedes que militares dominicanos o rescatistas dominicanos estén trabajando en rescatando a esas personas que lo necesitan, por ejemplo, o en las labores de remoción de escombros, lo que sea, y que venga otro sismo y mueva todo y mueran personas ahí, dominicanos, en este caso en labor. El Estado Dominicano, en una situación como esa, está obligado a responder ante las familias de esos rescatistas que el Estado envió. Pero si son rescatistas independientes, las familias pueden venir a reclamar al Estado Dominicano, pero no necesariamente está obligado el Estado a responder. Entonces es un tanto complicado. Yo entiendo, digamos, que ese deseo, caramba, ese anhelo de ayudar, de servir como, o sea, con tu persona, no solamente donando, sino con tu persona, para ir a aplicar tus conocimientos allá. Pero Venezuela puso sus reglas. Solamente aviones militares, solamente transacciones de país a país. Y si República Dominicana ya tiene su gente de la cual se hace responsable, aunque ustedes quieran como rescatistas independientes hacer esa labor, yo no comparto, o sea, entiendo, les entiendo, pero también entiendo el accionar del Estado Dominicano al tal vez no facilitar el avión. Pero esto es una democracia, ellos tienen todo el derecho de quejarse. En este caso hay una persona que se llama Luis Cepín, está muy decepcionado él, le entiendo, mi estimado, pero son las reglas que cada país tiene, y Venezuela ha puesto sus reglas y República Dominicana también se cuida. Esa parte yo, como, verdad, viviéndolo desde fuera, lo comprendo. 6:32 minutos de la mañana. Déjame saber si abrimos las líneas telefónicas. 809-688-0715. También 809-682-8016. Como vía de contacto para que se comuniquen con nosotros a las 6:32 minutos de la mañana. Sí, buenos días, saludos. ¿Quién habla? ¿Y desde dónde? Bueno, pues se cayó esa. Sí, mi amor. Buenos días, saludos. Hola. Ah, bueno, pues entonces hacemos la pausa, porque ¿qué vamos a hacer? Hacemos una muy breve pausa comercial, 6:33 minutos. Cuando regresemos, mi gente, seguimos con mucho más contenido y con mi querido Baudilio Jiménez y su Planeta Deportes.
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0: Regreso en la opción de la mañana, así mismo es, con mucha energía, mucho entusiasmo para todos ustedes. Hay que también defenderse, Bodilo, ¿tú sabías? No solamente, mira, tú tienes que atacar y cuidarte, claro, para que no te den. 6:38 minutos de la mañana, aquí estamos. Johnny Vázquez, el garrote de San Juan. Detrás de cámara hay tres personas importantísimas, esenciales, para que este programa salga al aire y que nos faciliten la vida. Nelson Suárez, el bacanito, también Giancarlos de Encarnación y Claridiana Heredia. Soy Patricia Pérez Díaz y yo estoy listísima para escuchar, pero sobre todo para disfrutar de ese talentazo que Dios le dio a nuestro querido compañero Baudilio Jiménez y su planeta Deportes.
1: Muchísimas gracias, Patricia Pérez Díaz.
0: Good morning.
1: Morning. Saludos para el garrote Johnny Vázquez. Ya tú mencionabas a tres hermanos ahí: Nelson Suárez, Walters, el bacanito, Giancarlos Encarnación y Claridiana Heredia. Ustedes, amigos, gracias por esperarnos. Hoy es lunes y ustedes lo saben. A mí me encantan los lunes. Qué bueno que inicie esta semana laboral a darle con todo, ¿eh? Y a darle gracias a Dios que nos permite hacerlo, porque muchos, tal vez por alguna razón, no puedan ni quisieran. Así que agradézcale al Señor que le permite levantarse y salir a darlo todo. Señores, hoy es un día muy interesante porque hay muchos eventos deportivos, pero también hay que hablar del fin de semana, porque estuvo intenso, bien cargado, en materia deportiva. Y entre tantas cosas, noticias tristes, muy dolorosas, que vamos a hablar y vamos a comentar ya en la parte final, pero también algunas muy positivas y algunas para celebrar. Así que, Giancarlos, yo quiero, antes de irnos con lo que tenemos, pues externarle un gran saludo a Kikito. Si no lo hago, Kikito me mata.
0: Kikito,
1: en el barrio Las Enfermeras, allá entrando por la avenida Venezuela, cerquita allá de Los Minas. Kikito, una estrella.
0: Kikito.
1: Un señor bien responsable, sí, y muy colaborador. Un abrazo, hermano.
0: Ese apodo se le quedó de cuando él era niño.
1: Bueno, pues.
0: Porque ya debe ser Kikote.
1: Ya es Kikote. Giancarlos, vámonos con lo que tenemos, hermano.
0: Pero de una.
1: Iniciando con velocidad. Pero con la velocidad de la gacela de Nizao, Marilady Paulino, quien lo volvió a hacer esta vez en la Liga Diamante, ¿verdad? Allí en París, esta vez ganando los 400 metros con un récord de 48 segundos, 48 centésimas. Realmente impresionante el récord del meeting de esta reunión y la mejor marca mundial del año en esta categoría. Recuerdan que ella ganó en Doha el 19 de junio, Doha, Qatar, y esta vez lo hace con un récord, la segunda detrás de ellas. La checa Lourdes Gloria Manuel con 49.37. Esa es una distancia importante, casi un segundo, cuando hablamos de este tipo de deportes. Y en tercer lugar, pues la de Jamaica, Stacey M, con 49.51. Así que Mary Lady ha iniciado como una tromba en esta temporada del atletismo y de estos 400 metros, y no cree en gente, dicen por ahí. Déjalo girar. También hay que hablar de fútbol y hay que hablar de lo que ocurrió el fin de semana en el Mundial. Lionel Messi lo volvió a hacer. Pero antes de llegar a él, decirles que Francia el viernes goleó a Noruega 4-1 y allí Ousmane Dembélé marcó un hat-trick, doble, el cuarto gol del equipo. Es importante este juego porque ustedes saben que estamos en una especie de carrera por el goleador histórico del Mundial, que en este momento comanda un señor de 39 años llamado Lionel Messi. Mbappé en ese partido no marcó. Eso es importante. Messi jugaba el sábado. Y el sábado, pues Messi marcaría entrando en el minuto 60 desde la banca. De hecho, se pensó que no iba a jugar para preservarlo para el próximo partido ya de 16avos de final con una Argentina clasificada. Un hijo de Messi está por acá. Mira, me da el garrote una información que honestamente no tenía, de que

0: Y hay un hijo de Messi por acá, por Punta Cana. Tremendo. Entonces, ese viernes también Cabo Verde lo hizo de nuevo. Empató sin goles contra Arabia Saudita y se clasificó a 16avos de final. España le ganó 1-0 a Uruguay y ahí Uruguay quedó fuera. Y Egipto empató 1-1 con Irán. Para el sábado, Croacia le ganó a Ghana 2-1. Inglaterra 2-0 a Panamá. Lamentable, Panamá fuera. Portugal empató sin goles con Colombia. O sea que otra vez, obviamente, Cristiano no marcó. Congo 3-1 a Uzbekistán. Y ese sábado, entonces, Argentina le ganó a Jordania 3-1. Messi marca en el minuto 80 después de los goles de Lautaro y de los Celso, y ahí está el sexto gol del Mundial para Lionel Messi. 3 en el primer partido, 2 en el segundo, 1 en el tercero, ampliando esa marca. Ya en la jornada de ayer, y déjalo girar, por favor, miren esto, un verdadero golazo, 16avos de final, ya solo quedan 32 equipos, y aquí llegaba el zapatazo espectacular de Stephen Eustaquio, en el minuto 90+2, ese nombre me dicen que le encanta, Patricia, para un niño, Stephen Eustaquio, minuto 90+2, el golazo.
1: Dios mío, Eustaquio, pero ¿y ese abuso?
0: Para Canadá, saludos a todos los Eustaquios, Dios con mucho mío. Cariño. Canadá 1-0, la victoria sobre Sudáfrica. Vi este partido completito. ¡Qué juego! ¡Qué partido! Estos dos equipos no fueron a especular ni a guardarse atrás. No. Iban detrás del gol y atacaban, lo buscaban hasta que finalmente llegó. Cuando pensábamos que iba a haber una prórroga, que se iban a jugar 30 minutos más, pues no, en el tiempo de descuento, en el agregado del árbitro principal, allí marcaba, repito, en el minuto 90+2, Eustaquio, Stephen, para ese 1-0 de Canadá que se le porque es una de las sedes del evento. Para este lunes 29 también tendremos más acción de 16avos de final. Quiero que les quede claro de lo que estoy hablando. Ya terminó el sábado la fase de grupos, o sea, esos partidos entre equipos de un mismo grupo en los cuales incluso podíamos tener empates. Ya eso terminó. Ahora en cada juego tiene que haber un ganador. Muéstrame por favor el full que tenemos ahí, mi queridísimo Jean Carlos. Estos son los juegos de hoy. Ya Canadá, por la victoria de ayer, se metió en octavos de final. Sudáfrica queda descartado, se va a casa. Ese partido fue un partido interesantísimo y los de hoy prometen bastante. Brasil-Japón, 1:00 p.m. No se vayan con el amague y de inmediato digan, no, este juego lo gana Brasil. Es como dijo el técnico brasileño, o más bien el técnico italiano que dirige Brasil, Carlos Ancelotti, dijo, este es un partido en el que hay que poner corazón, mente, mucha concentración contra Japón. Si pierdes el enfoque, Japón los puede sorprender porque son muy ordenados. Son como ellos, con su cultura, así mismo organizados. Así juegan al fútbol en el NRG Stadium en Houston, Texas. Allí se va a jugar este partido y temprano. Me encanta la hora, 1:00 p.m. Alemania-Paraguay. Partidazo también. Alemania viene de sufrir contra el Ecuador, que se ganó su clasificación venciéndolos. Alemania-Paraguay, o sea que les toca otra vez con un país suramericano. 4:30 p.m. en el Gillette Stadium en Foxborough, Massachusetts. Es un partido también muy interesante. Y Países Bajos-Marruecos a las 9:00 p.m. en el Estadio BBVA en Guadalupe, México. O sea que hoy hay plato fuerte para disfrutar nosotros, los amantes del fútbol. Otros cruces interesantes que han quedado marcados ya para estos 16avos de final. Costa de Marfil-Noruega. Francia va contra Suecia. O sea que Francia tiene que esforzarse. Los socos juegan bien. México-Ecuador. Este lo lamento. Esto será el martes, mañana, porque, oye, no quisiera que esos dos equipos lleguen lo más lejos posible. Como latinos que somos, hispanoparlantes, queremos que lleguen lejos. Y uno de los dos lamentablemente se irá. Por aquí está Carlos Loaiza ya nervioso con ese juego, porque México ha mostrado muy buen nivel en lo que va del evento. Inglaterra-Congo, me encanta ese juego también. Bélgica-Senegal. Estados Unidos va contra Bosnia y Herzegovina, España, Austria, Portugal, Croacia, Suiza, Argelia, Australia, Egipto, Argentina verá Cabo Verde el viernes a Cabo Verde, Colombia contra Ghana. Son los otros cruces de 16avos de final. Pero recuerden que hoy Brasil, Japón, Alemania, Paraguay, Países Bajos, Marruecos. Déjalo girar. Después de ver el Mundial, también les hablo de béisbol. Este es un abusador. Con el juego por una, bajo los Phillies, Kyle Schwarber, fuerte entre el central y el derecho.
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0: Ese es otro que no anda en gente, como dicen por ahí. La sacó del parque, está tremendo, Kyle Schwarber. Esto fue la victoria de los Phillies 5-4 sobre los Mets. Fue para virar el marcador en el día de ayer. En este partido, Schwarber pega jonrón en el partido número 84, los Phillies. La cifra más rápida de un jugador de la franquicia para llegar a 30, porque llegó a 30 ayer Kyle Schwarber, el primero en esta temporada que llega a esta cifra. Es el líder de las mayores, obviamente. Remolcó 2 y batea, bueno, ya tiene 54 empujadas y batea 256. Ya tiene 6 temporadas consecutivas con 30 jonrones o más y 8 en total. Este tipo es un animal. Joan Durán, el nativo de Esperanza, pues salvó el partido, su salvamento 21, un episodio sin problemas, 1.57 su efectividad. Y en este juego, Juan Soto ayer de 2-1, 3 boletos recibidos, no le lanzaron, batea justamente 300. Y el OBP, que es el porcentaje de envasarse, está en 406. Bárbaro también. Hay que decirles que el viernes también hubo acción interesante. Déjalo girar, por favor, Jean Carlos. Déjalo girar. Antes de llegar al viernes, aquí está lo de Junior Caminero. Fuerte y para el central.
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0: Son 4 días seguidos sacando la pelota del parque. Y este jonrón fue de 463 pies.
1: Bien, hay que aplaudirlo.
0: Sí, narraste muy bien.
1: Hay que aplaudirlo. Sí, no, porque se lo merece.
0: Es tu amigo.
1: Tú sabes, no, él no es mi amigo. Pero se lo merece.
0: Te trae malos recuerdos. Sí, sí. Caminero de 3-3, ese fue el jonrón 22, la sacó el jueves, la sacó el viernes, la sacó el sábado y la sacó el domingo.
1: Bien de producción.
0: El jueves fueron 3 en un solo partido y lo vimos aquí el viernes. Pero lo de ayer ya completa 4 días consecutivos sacando la pelota del parque, tiene 49 remolcadas, 22 jonrones, batea 292. Lo de Caminero es impresionante también. Tampa ganó 5 carreras por 1 al conjunto de las Diamantinas de Arizona. Había conectado el 21 el sábado con la remolcada 47 también en la victoria de Tampa 4-2 sobre Arizona. En ese juego José Cabrera lanzó 5 episodios, pero esta vez lo mataron. Le hicieron 4, aunque punchó a 4, pero le hicieron 4 carreras. Y ese día también, Ketel Marte pegó el jonrón 14 con la remolcada 48 y le dijeron, Ketel, pero perdomo, está como reaccionando, y se fue de 4-3 y Ketel respondió,
1: ¿qué te importa?
0: Ese sábado también la sacó Rafael Devers. Y de hecho, 2 veces en la victoria de los Gigantes, 5-0 sobre los Bravos, se ha activado, remolcó 4 y llegó a 43. El hombre que junto a Pujols está formando el club de No Queremos a la Prensa. Déjalo girar, por favor.
1: ¿Y aquí ese está veneno?
0: ¿Ah? Miren esto.
1: ¿Y ese veneno?
0: Repítamelo, por favor, Jean Carlos. Y este te voy a pedir, Patrick, que me lo dejes a mí.
1: Oh, pero eso no.
0: Porque hay que recordar lo que le ocurrió el viernes a Juan Soto. Fuerte entre el central y el derecho. El jardinero que la sigue, que la busca, que se queda con ella. ¿Qué clase de robo el de Derek Hill?
1: Diache.
0: El pasado viernes, señores, ¿cómo le robó este que parecía ya un jonrón para Juan Soto?
1: No, pero eso duele, ¿viste?
0: No, pero la jugada, qué atlético Hill, sí, qué sí, tipo, sí. Qué timing, wow. Qué precisión impresionante. Soto solamente se quedó mirándolo, no, ¿qué más no, puedo hacer? ¿Ah? Y esto fue una victoria para los Phillies 2-1 sobre los Mets de Nueva York. Me gusta verlo una y otra vez porque el atleticismo de Hill, wow, y cómo mete el guante hasta allá, brutal. Déjalo girar. Ese viernes también Boston le ganó a los Yankees 6-1. El sábado Boston le ganó a los Yankees 4-1 también. Y aquí está lo de Carita, Devers. Ahí está el palo, mírenlo allí, a la bahía justamente, lo que mencionaba, de los 2 jonrones. Ese fue el segundo, se quita el poste de la jornada. De la jornada en la que se fue para la calle 2 veces el sábado 27. Muéstrame más del planeta deportes. Sí, Patricia, lo digo porque Devers hace un par de días pidió perdón, por disculpas a su manager por lo ocurrido. Aquí lo vimos cuando no quería que un corredor emergente entrara por él en primera base. Pero ese mismo día que pidió perdón, también le dio su estacazo a la prensa y dijo como una cantidad de cosas sobre la prensa deportiva.
1: Se le fue la lengua.
0: Y el amigo Pujols, que es algo de lo que hablaré mañana, el amigo Pujols, Albert, también... en un movimiento erróneo, porque no se dio cuenta quién se lo estaba diciendo, fue y dijo que el 95% que los peloteros no le quieren dar entrevista al 95% de los periodistas dominicanos, y aunque eso no sea el 100%, yo lo entiendo como generalizar, y les voy a hablar más tranquilo sobre eso mañana, porque la prensa esta vez no se puede quedar callada. Aquí están otros resultados de la jornada: Piratas 9-4 sobre los Rojos. Smerlin Bardet, el de Peravia, se fue de 4-3 con el tercer doblete, su quinto jonrón, dos remolcadas para llegar a 10. Texas venció a Toronto 3-2. Ezequiel Durán, ¿cuántas cosas puede hacer? Óyeme, ayer se fue de 4-2, pero Ezequiel jugó en la intermedia, luego jugó en el jardín izquierdo y terminó en la tercera base. Ese es el valor que tiene Ezequiel Durán. Por eso me gustaba incluso para ir al clásico, lo mencioné varias veces. Destacar el triunfo de los Cachorros 4-3 sobre los Cerveceros. Gary Sánchez, jonrón 8, los Dodgers 4-2 a los Padres. Manny Machado, jonrón 15, la remolcada 44. No batea ni 200, 188 nada más. Diría bienvenido Carmona Jr., que no da ni para sal, pero bueno. Boston 5-4 los Yankees para barrerlos. Así son las cosas del béisbol. Hoy continúa la acción. Los Marlins visitan a Colorado a las 8:40 de la noche y es el único partido en el que un dominicano estará abriendo, que será Sandy Alcántara. Pero la jornada empieza a las 6:35 con los White Sox en Baltimore y cierra con San Francisco, Arizona a las 9:40 de la noche, en una jornada completa en las Grandes Ligas. Déjalo girar. Más del planeta deportes. Llegando aquí al patio, ustedes saben que el pasado viernes el ministro de Deportes se trasladó hacia Independencia. Por allá estuvo Jimaní junto al presidente Luis Abinader, a las autoridades de la zona, inaugurando ya la parte final de los Juegos Fronterizos. Digo así porque hay una especie de eliminatorias durante unas semanas, meses.
1: Dios mío.
0: Y luego hay un punto final, sí, ya este fin de semana concluyeron, y la zona sur, la frontera sur, se quedó con los Juegos Fronterizos. Una delegación que lo hizo muy bien, conquistó 107 medallas, se distribuyeron en 71 de oro, 36 de plata, demostrando el talento y la disciplina, el compromiso de estos atletas. Hay otra imagen, me parece, ahí, Jean Carlos, de esta misma actividad, la que sigue, sobre estos Juegos Fronterizos. Ahí está el momento en el que alzan la copa también. Y nada, hay que felicitarlos también a la delegación de la frontera norte, que le siguió con 43 medallas, incluyendo 10 de oro, 33 de plata. Felicitar a todos los atletas, a los entrenadores, a los dirigentes, a los jueces, a los voluntarios que hicieron posible esta gran celebración deportiva. Qué bueno que se hayan rescatado estos juegos. El ministro los rescató desde el año pasado, que nos fuimos a Montecristi. Ahora él, junto a varios colegas nuestros, estuvo por Independencia, ya se había anunciado que era allí, y los próximos, el presidente de Abinader había anunciado que serán en el 2027, anunció que serán en Dajabón. Así que la frontera recibe atención. Estamos poniéndole el ojo a la frontera, porque allí también hay talento que ver, que observar y que desarrollar. Déjalo girar también. Ahí hay más celebraciones de estos Juegos Fronterizos. Déjalo girar. También el ministro de Deportes fue al Club Deportivo 30 de Mayo. Importante todo esto. Estamos hablando de clubes importantes que también merecen el apoyo de todos. Y
1: todos esos niños, qué lindo se ven ahí.
0: Esa es la parte más bonita de todo esto. Es lo que más disfruto.
1: Escribe para la radio un ching ahí.
0: No te lo niego. Hermosos. Tú misma, dale.
1: No, es que ya no los veo, pero son unos niños que están muy efusivos, con sus uniformes, contentísimos de la obra que van a recibir o el evento que se va a inaugurar. Y me encanta. Son unas vistas así bien cortitas en las que los pasan, pero me encanta ver la juventud involucrada, y más el futuro, que son los niños.
0: Pues entonces
1: eso es maravilloso.
0: Te cuento que hay una inversión de 28 millones de pesos aquí para recuperar instalaciones, para que estos niños, jóvenes y adultos puedan practicar Y eso también hay que aplaudirlo y mostrarlo. Me gusta mostrar este tipo de cosas también porque entiendo que otros pueden animarse y hacer algo similar. Ahí estuvo el presidente, que ha estado muy metido en deportes, muy metido, viajando a diferentes zonas del país.
1: El presidente deportista.
0: El presidente deportista, por eso lo bauticé así. Déjalo girar, mi querido Giancarlo.
1: La ropa que le pusieron ahí está muy bien.
0: Mira, hay otros políticos. Qué pena que no esté aquí mi querido Osiris Mora, quien me podía ayudar con esto, porque también, Carolina, y ahí está, bajo la lluvia, está en deportes, también está en deportes. Y en esta ocasión le estoy hablando de la Asociación de Softball del Distrito Nacional de Asadina, que junto a la Alcaldía del Distrito Nacional, pues inauguró el fin de semana el noveno torneo gubernamental de softball categoría BB o WB, que se celebrará del 27 de junio al 6 de julio en distintos escenarios deportivos de Santo Domingo. A pesar de fuertes aguaceros, y creo que hay otra imagen también ahí, Giancarlo, el sábado la inauguración se realizó de manera exitosa en el Estadio Rafael Pichardo de la Liga La Farándula. Allí asistieron los jugadores de los equipos participantes en la justa deportiva y durante su intervención la alcaldesa del Distrito Nacional, Carolina Mejía, pues resaltó la importancia de este tradicional evento que aglutina a jóvenes deportistas de la ciudad y de otras zonas del país. La edil recordó que viene de una familia amante del béisbol y del softball. Su padre, el expresidente Hipólito Mejía, le encanta esta disciplina, además del dominó. Y señores, ella decidió rechazar el paraguas y decidió mojarse allí con todos los presentes. Así que felicitar a Asadina, el presidente Apolinar Durán, que expresó su agradecimiento a las instituciones participantes, destacó que el softball gubernamental se ha convertido en un espacio de unidad y con fraternidad. Le agradecieron a cada una de las instituciones que estuvieron dando el apoyo, entre ellas Senasi, el señor Eduardo Rafael Guzmán Padilla, y a otros incumbentes. Y durante la celebración de esta ceremonia, el expresidente de la entidad, Franklin Sorí, auguró éxitos a esta nueva edición del Clásico Capitalino, haciendo un llamado a los equipos para que cuiden con recelo este importante evento. Este año la Copa está dedicada al destacado deportista Carlos Araújo. ¿Tú sabes cómo le dicen a Carlos Araújo?
1: Yo no.
0: El monstruo. Una gran trayectoria y aportes al deporte nacional. La fase clasificatoria se va a disputar entre el 1 y el 2 de julio, con los mejores 8 equipos avanzando a los cuartos de final, que serán el sábado 4 de julio. Las semifinales se jugarán el domingo 5 en Puerto Isabela II y van a cerrar con una gran final que tendrá lugar el martes 6 de julio a las 7 de la noche en el Estadio de la UAS. En esta primera jornada se enfrentaron los equipos Banreservas y el Ministerio de Trabajo. Éxitos a Asadina, éxitos allí a todos los involucrados. ¿Tú sabes a quién me gustaría ver jugando el softball en esos eventos?
1: ¿A quién?
0: A un jonronero llamado Ronnie Otani de la Rosa. Bien. Déjalo girar, déjalo girar. Miren, también en los Mina hubo acción interesante. Ustedes recuerdan y saben que durante estos días hemos estado hablando también de la Copa Metropolitana de Voleibol Superior. Un evento bastante bonito. Fui a ver un par de los partidos, calladito allí, escondidito en las gradas, vi algunos. Los Mina se coronó como campeón, así que yo estoy celebrando que el sexteto.
1: Los Mineros, Baudilo Jiménez.
0: El Club San Lorenzo de los Mina, claro.
1: Julia Flores, los Mineros. Bacanito, los Mineros. Baudilo Jiménez, los Mineros. Hay muchos los Mineros.
0: Aquí. No te imaginas. Se consagró campeón de la undécima Copa Metropolitana de Voleibol Superior Femenino. Miren la celebración de estas chicas.
1: Pero estaban, ya tú sabes, mi amor.
0: Este evento estuvo dedicado al ministro de Educación, a Luis Miguel de Camps, y se disputó en el mismo el título Ministerio de Deportes. Las Clos Mineras, pues, revalidan su título. Lo habían ganado, obviamente, el año pasado, derrotando a las Reinas de los Alcarrizos.
1: ¿Cómo?
0: Juegan muy bien esas chicas. Y tú te sorprenderías si las ves, porque hay varias jugadoras que te engañan al principio cuando las ves como medio delgaditas y pequeñitas. ¡Ay, Dios mío! Son brutales en la cancha. Así que el triunfo de San Lorenzo de los Minas,
1: que se confíen, diga,
0: se
1: porque
0: produjo
1: son
0: en 5 disputados sets. 3-2 pasó ese partido para vencer al Polideportivo de los Alcarrizos. un gran encuentro. Felicitar a las chicas, felicitar a los Minas, los involucrados en este bonito evento, porque la verdad es que lo organizaron muy bien. Tenía su transmisión, su mesa técnica, todo muy bien organizado. Y en ese techado allí del Liceo Ramón Emilio Jiménez, solamente se vivieron grandes emociones. De verdad que para disfrutarlo. Finalmente, déjalo girar para cerrar.
1: Finally.
0: Este Planeta Deportes, sigo con este tipo de deportes también, de los más pequeños, dicen algunos, pero en el que realmente están los que una vez serán grandes. Decirles que los estelares Néstor Rodríguez y Justin Calzado se combinaron para encestar 36 puntos, guiando al quinteto del Club 27 de Febrero a una victoria 74-66 sobre la Liga del Estadio Julián Javier, empatando allí la serie final del torneo de baloncesto libre del sector Alto de la Javiela, dedicado al ex pelotero Hanser Alberto y al profesor Alberto Durán, en opción a la Gran Copa Pescadería Wanda. Néstor Rodríguez fue el mejor encestador del club, del Club 27 de Febrero, con 20 puntos, 12 rebotes, 6 bloqueos, un gran trabajo para este hombre que fue el clave para este equipo ganador. Con su triunfo, el Club 27 de Febrero igualó una victoria por bando, la gran final pactada al mejor de 3 encuentros. Previo a culminar el partido, del comité organizador pues entregó una placa de reconocimiento al director provincial de la provincia de Duarte de Mideret, Juan Liberato, por sus valiosos aportes al montaje de este evento. Ya veremos qué pasa, porque el juego decisivo será hoy a las 8 de la noche en la cancha del populoso sector, cuyo ganador tendrá la Gran Copa Pescadería Wanda y recibirá un importante premio en metálico, billete, dinero. Así que a ver qué pasa. Club 27 de Febrero sobre la Liga del Estadio Julián Javier.
2: Atención, Baudilio.
0: En este dicen evento que está tan bonito.
2: Dicen aquí que Harry Kane superó a Messi en mundiales.
0: ¿Quién?
2: Escribieron a Johnny. Harry Kane, el de...
0: Harry Kane.
2: Sí, el de Gran Bretaña.
0: ¿Qué es lo que dicen?
2: ¿Perdón? Que superó a Messi en goles en mundiales.
0: No. ¿No es así?
2: Eso lo escribieron a Johnny aquí, una fuente.
1: Bueno, espérate, antes que tú digas esto es lo que hay.
0: No, que me queda una cosita nada más.
1: Ah, pues sí.
0: Esta es un poquito lamentable. Muéstramelo, por favor. Esto es triste, muy triste, y aquí llegó a Venezuela, ¿verdad? Todos sabemos lo que está ocurriendo, lo que pasó con los dos temblores de 7.2 y 7.5. Es difícil darlo. Hay un equipo llamado una liga llamada Los Criollitos de Venezuela. Y el reporte que han dado es de que lamentablemente más de 100 niños, hasta el momento, más de 100 niños perdieron la vida, de esos niños que jugaban al béisbol.
1: Wow.
0: Una cosa difícil de digerir, de pensarlo solamente. Jordi Rojos, que es el presidente de Criollitos de La Guaira, aseguró que estas cifras que dejaron los terremotos en su plantilla de peloteros son devastadoras. Dice, no tenemos todos los números reales, pero hay 100 peloteros fallecidos hasta ahora y siguen desaparecidos muchos más. Hay muchos que están hospitalizados. Al parecer ellos estaban en esos hoteles, en algunos de los hoteles que se cayeron. Hay niños de 4 a 6 años, niños de 12 años, de 8 años. ¡Wow! Y cuando uno lo piensa, 100 niños. Pedirle a Dios que nos cuide, que nos ampare y que nada, que esta gente encuentre fuerza en algún lado. Mañana hablaremos del caso Pujols de la prensa. Dime, Patricia.
1: No, yo no. Lo que voy a decir, César, totalmente del tono de lo que tú acabas de plantear y no es prudente. Vámonos a la pausa mejor.
0: Pausa y volvemos.
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9: Bienvenidos. Les acompaña Claridiana Heredia. Estas son las claves de la actualidad internacional. Venezuela supera los 1.400 muertos tras fuertes terremotos, mientras continúan las labores de búsqueda. Irán rompe contacto técnico con Estados Unidos y tensa el Golfo. Y Francia registra más de 1.000 muertes vinculadas al calor extremo. Abrimos en Venezuela, donde los terremotos que sacudieron el norte del país dejan ya al menos 1.450 muertos en La Guaira, cerca de Caracas. Los equipos de emergencia trabajan entre edificios colapsados, mientras casi 50.000 personas siguen desaparecidas. El paso de las horas estrecha el margen para encontrar sobrevivientes. La prioridad se concentra ahora en la búsqueda, la atención a los heridos y la asistencia a miles de familias desplazadas que necesitan agua, alimentos, atención médica y refugio. En otro frente, Irán canceló conversaciones técnicas con Estados Unidos. En medio de nuevas tensiones por los ataques recientes y por condiciones que Teherán considera incumplidas. La ruptura reduce uno de los pocos canales abiertos para contener la crisis en el Golfo, en un escenario militar ya sensible. Cualquier nuevo incidente puede elevar el riesgo de una confrontación directa y cerrar aún más el espacio diplomático. Y ya en el plano local, República Dominicana mantiene activo el congelamiento de los combustibles por 3 meses, condicionado a que el petróleo no supere los $95 por barril. La gasolina premium sigue en 341 pesos con 10 centavos, la regular en 310 con 50 centavos y el gas licuado de petróleo en 137 pesos con 20 centavos por galón. Y así cierra por hoy este recorrido por la actualidad internacional. En una jornada marcada por Venezuela aún en emergencia, la tensión en el Golfo y el impacto del calor extremo en Europa. Les acompañó Claridiana Heredia. Esto fue Clave Internacional. Continúen en sintonía con la Opción de la Mañana.
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0: muchas gracias por mantener la sintonía en la opción de la mañana a las 7:15 minutos y hoy es lunes 29 de junio año 2026. A ustedes siempre les agradecemos que apoyen este espacio, este programa, la opción de la mañana que empieza a las 5 de la mañana y Dios mediante concluye a las 9. Estamos en vivo a través de Digital 15, también el canal 3 de Aster, eso es en la TV. En la radio estamos en vivo a través de la emisora Independencia en la frecuencia 93.3 FM. Y además estamos transmitiendo en vivo, mi gente, a través de nuestra cuenta de YouTube Telemicro. Y tenemos también una aplicación que se llama Telemicro para la gente que le gusta también vernos por ahí. Les agradecemos mucho que nos sintonicen desde cualquier parte del mundo. En este momento, aquí recibimos a un caballero que es el presidente de la Asociación Nacional de Profesionales Agropecuarios, la ANPA, una institución que es la voz y quien defiende a todos los profesionales agropecuarios. Se trata de don Tito Hernández, quien viene a reiterar, antes que todo, ¿verdad?, las demandas que el gremio ha venido realizando al gobierno, pero también a evidenciar aquí en primera persona el maltrato del cual fueron objetos los ingenieros agrónomos, señores, y los agrónomos, el pasado miércoles 24 de junio, sin necesidad, desde mi punto de vista. Así que, don Tito, es un placer tenerle aquí en la opción de la mañana. Gracias por aceptar nuestra invitación y el escenario es suyo. Buenos días.
1: Buenos días. Un honor. Miércoles 24 de junio va a quedar como en la historia de los profesionales agropecuarios como un miércoles negro. Nunca, caramba, nunca en la historia, en los 56 años de historia de la AMPA, se había dado una situación tan penosa, tan lamentable, tan indignante.
0: Sí.
1: Indignante. Y un elemento que yo quiero destacar, porque es un día para nunca olvidar, que todo eso fue planificado.
0: ¿Fue planificado?
1: Todo eso fue planificado.
0: ¿Por qué usted dice eso?
1: Primero, por la negativa de la ministra de Interior y Policía a recibir en dos ocasiones la notificación de la AMPA. Segundo, por la llamada del general Gabriel de los Santos García, jefe de la policía aquí en el Distrito Nacional, en tono amenazante y en tono intimidante a mi persona. Y tercero, por la bestialidad con que la policía actuó. Es obvio que ahí no. Nosotros en la AMPA vamos a discutir la posibilidad de someter a la justicia tanto a la ministra como al jefe de la policía, por una razón básica, porque eso fue casi un intento de asesinato. Lo que ocurrió con nosotros no fue una simple represión policial.
0: No fue una simple represión policial.
1: No fue una simple. A nosotros, por ejemplo, se nos tiró al suelo, se nos quitó los lentes para echarnos gas pimienta en los ojos. Se nos tiró tres tiros delante de nosotros y se tiró una bomba
0: lacrimógena.
1: Pero además, cuando yo digo que me saquen, que ya no aguanto más, en esa ruta tiraron tres bombas más a donde yo estaba. Y obviamente que ahí tiraron más de 40 bombas. Eso fue una bellaquería, una perversidad imperdonable que va a quedar en la memoria imborrable de los profesionales agropecuarios y de toda su familia. Porque, primero, como ha dicho toda la opinión pública, no había necesidad de eso. Nosotros somos un paquete de viejos.
0: ¿Y qué peligros representaban ustedes?
1: Ahí te voy, un paquete de viejos, que el promedio son 65 años, que no están ni siquiera en condiciones de correr, ni de caminar. Eso era una marcha totalmente pacífica, pero ya habíamos hecho esa misma marcha al Palacio, pacíficamente, sin alterar el orden ni nada de eso, porque somos profesionales. Pero además tenemos derecho, un derecho que se nos quiere negar a mejores condiciones de vida y condiciones de trabajo. Los profesionales agropecuarios son el grupo de profesionales del país, de servidores públicos, más vulnerables, peor pagados, con menos condiciones de trabajo adecuadas, con menos. Es como si hubiese una hazaña en contra del sector nuestro. Yo leo hoy en la prensa que dice el representante de la FAO que la República Dominicana está a punto de lograr el hambre cero. Y hemos visto en la prensa cómo el presidente, el ministro de Agricultura, se llenan la boca de decir que estamos a punto de lograr el hambre cero. Y yo le pregunto, ¿acaso es posible que la República Dominicana haya logrado ese propósito, esté tan cerca de lograr ese propósito sin el aporte, sin el esfuerzo, sin el sacrificio de los profesionales agropecuarios?
0: Imposible.
1: Entonces, ¿cómo podemos vanagloriarnos de un logro a costa del maltrato, de la vejación,
0: la humillación,
1: de la humillación del sector que ha hecho posible eso? Mira, y es no entender, el agrónomo es quien hizo posible la reforma agraria, porque el agrónomo era que distribuía la tierra, es el que hace posible el financiamiento agropecuario, porque el agrónomo es quien selecciona al productor y lo cualifica para el crédito agrícola. El agrónomo es que transmite el conocimiento y la tecnología para que la producción agropecuaria y los cultivos tengan rendimiento y rentabilidad. El agrónomo es que garantiza la lucha y la defensa de los recursos naturales. Ningún profesional en este país cubre tantas áreas de servicio y de desarrollo como lo hace el sector, el profesional agropecuario. ¿Y qué es lo que pide? Óyeme, un pírrico salario de 50 mil pesos viejos que no sirve ni pechárselo a los perros. No sirva para la canasta familiar, cuesta 50 mil pesos. Un agrónomo debería estar ganando 70, 80 mil pesos de salario mínimo.
0: A propósito de eso, don Tito Hernández, estamos conversando con el presidente de la Asociación Nacional de Profesionales Agropecuarios, AMPA. Yo quisiera que de manera detallada usted, para edificar a nuestro público que nos escucha en la radio y la televisión, nos detalle primero por qué era la marcha. O sea, yo tengo entendido que hace un tiempo a ustedes se les prometió algo y como que eso se ha quedado en el aire. ¿Cuáles son esas promesas incumplidas que ha hecho el gobierno a ustedes como profesionales agropecuarios? ¿Y por qué razón entonces deciden movilizarse de manera pacífica y reciben este maltrato?
1: Mira, en enero, 28 de enero del 2025, nos reunimos la primera vez.
0: Hace un año ya.
1: Hace un año. Ajá. Con el presidente de la República en su despacho. Y él se comprometió a aumentar los salarios, a pensionar los agrónomos y todo. Pasó el año.
0: ¿Aproximadamente, ¿no?, cuántas pensiones se necesitarían?
1: Ahora mismo son 1.435 pensiones, okay. 670 revisión de acápite, uh-huh, un salario mínimo de 50 mil pesos y la reposición de 350 agrónomos que fueron cancelados. En enero del 25 el presidente dijo, eso está hecho, y no se hizo. Volvimos ahora el 22 de abril y le planteamos unas 14 demandas, y dice, todo lo demás está aprobado, pero sobre la reposición de lo cancelado, el aumento salarial, el salario mínimo y las pensiones, denme en 3 semanas. El 15 de mayo, Día del Agricultor, se cumplían las 3 semanas y coincidimos con el presidente en el Día del Agricultor, y él nos dio a nosotros, te van a llamar, que ya eso se va a resolver.
0: Pero el propio presidente.
1: Claro que sí, el presidente de la República, Luis Abinader. Y van 3 muchachos, 3 viceministros. Óyeme esto, con esta historia. Uh-huh. ¿Qué es lo que nosotros queremos? Digo, pero esa no es la pregunta. Yo entiendo que ustedes
0: vienen a darnos una respuesta. Ya lo hemos explicado un par de veces ya.
1: Bien, se sacan, salen del medio, eso. Funcionario. Uh-huh. Y entra el escenario el ministro Andrés Bautista, que fuimos senadores juntos, que fuimos compañeros de trabajo y que además es agrónomo, y comienza con el mismo discurso de los viceministros. Mira, te damos una taza de café, un plato de comida, una camisa, un pantalón, Digo, óyeme, pero nosotros estamos aquí buscando las tres respuestas del presidente. La que el presidente quedó de dar. Nosotros no estamos aquí buscando otra cosa. No, pero que mientras tanto, pero ¿cómo mientras tanto? Tenemos 4 años en esto. 4 años. Para que el país sepa esto. Y lo voy a decir porque hay que decirlo. El último aumento salarial de los agrónomos.
0: ¿Cuándo fue?
1: Lo hizo Danilo Medina en el 2017. Y voy a contar la historia de ese aumento salarial para que la gente vea la diferencia entre una actitud y otra. Omar Benítez era el presidente, era el ministro de Agricultura. Precisamente el Día del Agricultor, estamos Omar y yo juntos en la mesa de los ministros. Y me cuenta, oye, mi Tito, increíble la lucha que ustedes están cogiendo con este tema. Yo creo que tú sepas que cuando yo conseguí el aumento salarial de los agrónomos, fue en una sola conversación con el presidente Danilo Medina, que le dijo el viene presidente, aquí hay este paquete de demanda de los agrónomos que hay que atenderla por esto. Y cuando va a motivarla, Danilo le dice, tú no tienes que motivarme. Dime cuánto hace eso. ¿Tú sabes cuánto hacía eso? 382 millones de pesos. Y lo dio de una vez. Y por decreto anunció el aumento, oigan qué aumento, de 20 mil a 35 mil pesos.
0: 15 mil pesos, wow.
1: Y en el caso de nosotros ahora, para que el país sepa, toda la demanda que la AMPA tiene hacen 1.336 millones de pesos. Porque hemos hecho ese trabajo con criterio de seriedad y profesional.
0: Y el Estado tiene, ¿usted cree que, pero que tenga para pagarle?
1: Un Estado que el para presupuesto, suplir, para suplir el presupuesto del gobierno es 1.800.000 millones de pesos. Eso es, ese dinero, esos 1.336, equivalen a los 382 del 2017. Es una. Y aquí se vive gastando cuarto cada rato en todo. Entonces, pero ¿cuál es el problema de atender? Tú sabes, el presupuesto de agricultura este año lo redujeron en 2.000 millones de pesos. La demanda de los agrónomos es menos que la reducción que le hicieron al presupuesto de agricultura. Entonces, al presidente de la República, a través de Andrés Bautista, le hemos hecho 3 propuestas de memorándum de acuerdo. Y a ninguna propuesta le han dado respuesta. Y se sale a decir que a los agrónomos le están resolviendo tonterías, porque la lucha fundamental de los agrónomos es por pensiones dignas, que no son dignas nada esas pensiones que ya estamos pidiendo, porque ¿quién ha dicho que con 50 mil pesos nadie vive en este país? Pero nos han acorralado ahí y han sometido a una barbarie al sector agropecuario increíble. Eso nunca, que quede claro en historia, nunca había ocurrido.
0: ¿Qué le han dicho a usted como presidente de la AMPA los agrónomos, los ingenieros agrónomos? ¿Cómo se han sentido? Ya el próximo miércoles pasará una semana de este episodio lamentable. ¿Ellos se han acercado a usted? ¿Qué le han expresado luego de ese maltrato recibido?
1: Una indignación total. Yo creo que tú sepas que hoy tenemos asamblea en Higüey, mañana tenemos asamblea aquí en la capital, el miércoles tenemos asamblea. Nosotros tenemos asamblea en el país entero esta semana, porque nosotros vamos a reciar la lucha. Los agrónomos lo que dicen es, y lo voy a decir aquí, que prefieren que lo maten en la calle luchando. Nosotros vamos a volver de nuevo a marchar al palacio y nosotros vamos a seguir la lucha y vamos a hacer lo que haya que hacer para lograrlo. Eso no le puede caber a nadie la menor duda, a nadie en este país. No nos van a intimidar, no nos van a meter miedo, no nos van a acorralar, no nos van a cansar, porque se trata, si el país ve todo lo que sucedió ese miércoles, más de 30 agrónomos en la calle salieron dando declaraciones y todos dijeron lo mismo, porque es una, son necesidades sentidas. Y siempre quiero decir esto, esta no es la primera lucha que yo llevo, que yo dirijo de los agrónomos, ni es la primera lucha de los agrónomos tampoco, ni de la AMPA. Siempre yo creí y he creído que esta lucha iba a ser larga, y nosotros estamos preparados para llevarlo lo largo que sea necesario,
0: lo extensa
1: y el tiempo que haya que tomar, porque vuelvo y repito, son necesidades sentidas de los profesionales agropecuarios que se están muriendo en su casa y en hospitales enfermos. Mira, el otro día yo vivo situaciones tan dramáticas en la oficina de la AMPA. Va una señora con su hijo y me dice que quiere hablar conmigo. Yo ni siquiera pensé que era esposa de un agrónomo ni nada de eso. Me dice, yo soy la esposa de fulano que murió en estos días. Digo, ah, caramba, qué pena. Me dice, no, lo que pasa es que él se murió esperando la pensión.
0: Wow.
1: Nosotros no tenemos un peso con que caernos muertos. Y queríamos saber si usted podía, en la recomendación de él, sustituirla por la mía para que yo... Y eso se vive a diario en la AMPA, a diario. Agrónomos que mueren y que dejan a su familia en la total pobreza. ¿Por qué? Porque no pudieron lograr una pensión que le quede a la familia. El 98.5% del listado que nosotros sometimos al presidente, que lo tiene desde enero del 2025, tiene el presidente de la República ese listado. Se lo hemos entregado tres veces.
0: ¿Ustedes tenían permiso, o sea, para marchar?
1: Mira, ese sofisma del permiso es una burda manipulación del ministerio. Lo que la ley estipula, lo que la constitución estipula, es que se le informe al ministerio. Pero la perversidad fue tal, y óyeme, yo no quiero convertir este tema en un tema policíaco.
0: Jan, tú...
1: Pero déjame darte este dato.
0: Escribí.
1: Que el Ministerio de Interior y Policía muestre las imágenes del lunes y del martes, cuando los mensajeros de la AMPA fueron al ministerio a depositar la carta. Y del tercer piso.
0: Mira ahí.
1: Óyeme, del tercer piso que lo reciben.
0: Wow.
1: Óyeme, lo mandan al piso 11.
0: Como burdos delincuentes los trataron,
1: claro,
0: ustedes.
1: Claro, lo mandan. Es un abuso
0: sin necesidad. No
1: imperdonable.
0: Era necesario ese maltrato. Bombas lacrimógenas. ¿Qué
1: pero
0: peligro
1: además,
0: representaban
1: además,
0: ustedes?
1: Además, con la hazaña que lo hicieron, ahí hay policía con bombas lacrimógenas en la mano, fumigando. Mira, paquete de viejo. Ahí no hay un muchacho joven. Mira, ese señor es presidente de la ADIA y está hablando con los ojos cerrados porque no lo puede abrir. Y en mi caso yo estoy vivo porque como dicen los
0: no era su hora.
1: Porque Dios es grande, porque no era mi día. Pero...
0: ¿Usted tiene un problema personal con don Gabriel de los Santos García, ese general?
1: No, imposible. Yo ni sé quién es ese tipo.
0: Porque usted lo ha mencionado un par de veces. Yo he escuchado varias entrevistas y usted no lo deja. Usted dice que con él hubo...
1: Porque
0: como que
1: no,
0: que lo llamó o
1: no,
0: que usted lo llamó a él, no sé.
1: ¿Qué pasó ahí? Óyeme esto. Yo ni sé quién
0: es... ¿Y qué le dijo algo que tú? Que si, okay,
1: yo,
0: como
1: no,
0: que lo...
1: yo no sé quién es ese tipo. El sábado me dijeron que estuvo de coronel en San Francisco de Macorís y que lo consideran un sanguinario. Y que por eso fue que lo hicieron general. Por eso a mí no me importa, no me interesa eso. Lo que te quiero decir es, él me escribe y borró, tan sabio, borró el mensaje que me escribió. Me escribe por WhatsApp y me dice, señor Tito Hernández, yo soy el general Gabriel García, jefe de que se ocupan del distrito, y quiero conversar con usted. Yo no sé si, no conozco a ese señor, y le digo saludos. Entonces me llama, y me llama en tono amenazante. Yo voy a revelar algo aquí, para que vean la magnitud de todo esto. Me llama en un tono amenazante y me tranca el teléfono. Yo pienso que quizás no me conoce ni sabe quién soy yo. Creía que podía intimidarme. Pero déjame darte este dato. ¿Tú sabes quién es la primera persona que yo llamo después de esa llamada?
0: ¿A quién usted llama?
1: Al expresidente Hipólito Mejía, a quien le informé de esa llamada, a quien le informé de esa amenaza, de esa llamada amenazante. Y luego, obviamente, a los medios de comunicación. Pero yo pienso que eso, o sea, nunca en la historia mía en la AMPA, ni en mi vida, yo he polemizado con policía ni con nada de eso, porque nunca he enrumbado mi lucha por ahí. Creo que le dieron una orden y la cumplió. Tan simple como eso. Y nosotros tenemos unas convicciones y respondimos a ellas. Pero yo no me gusta personalizar ese tipo de lucha, porque esta es una lucha no mía personal, sino de todos los profesionales agropecuarios. Y yo hago un llamado al presidente de la República, que más que darle larga a esto, que él ha sido un presidente que le ha demostrado al país que escucha y que ha pensionado agrónomos en otras ocasiones, que acabe de tomar la decisión

0: nada nuevo que Lámpano haya dicho en 56 años de vida, ni haciendo nada nuevo que no se haya hecho antes y que otros presidentes lo hayan vivido. Entonces, presidente que acabe de entender, por humanidad, por sentido común, porque es su responsabilidad, que ya tiene que ponerle fin a esa situación, porque el fin de esta lucha no va a ser la claudicación de los agrónomos. El fin de esta lucha es necesariamente la atención de nuestras demandas.
1: Don Tito, le agradecemos muchísimo su participación aquí en La Opción de la Mañana. Este ha sido un mensaje contundente. El fin de esta lucha será
0: la atención de nuestra demanda, porque a los agrónomos, óyeme, nada ni nadie lo va a parar. Eso no es verdad, ni lo va a intimidar, ni a mí tampoco. Eso es perder tiempo. O sea, nosotros esta semana vamos a decidir lo que vamos a hacer y lo vamos a decidir colectivamente entre todos. Y vuelvo y repito, esta semana está llena de asamblea en el país entero, porque lo que hay en los agrónomos ahora mismo es indignación
1: colectiva,
0: que no se va a no nos va a intimidar con eso. Nosotros vamos para la calle de nuevo y vamos a hacer lo que haya que hacer para lograr nuestra demanda, que a la policía, al presidente, al gobierno, a Faride, al diablo que sea, que se preparen, porque nosotros estamos preparados para seguir luchando.
1: Aprovecho para enviar un abrazo a un hombre que hace parir la tierra, un ingeniero agrónomo también, que se llama Roberto Ramos, en la Guama de Cayetano Germosén, allá en Moca, provincia Espaillat, que sé que seguramente también está igual de indignado. 7:40 minutos de la mañana, le agradecemos muchísimo, don Tito. Su rostro evidencia esta indignación que sé que se refleja en la mayoría de los rostros también de los ingenieros agrónomos que han recibido este maltrato gubernamental, en este caso, el pasado miércoles 24 de junio. Hacemos una muy breve pausa comercial. A ustedes les recordamos que siempre las puertas de este programa están abiertas para usted, don Tito Hernández, como presidente de la AMPA y en cualquier otro escenario que usted se desempeñe. Cuando regresemos, seguimos con más contenido en La Opción de la Mañana.
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0: Aquí estamos de regreso en la opción de la mañana, señores, las 7:45 minutos. Y comenzamos con este segmento en especial, donde mucha gente linda es celebrada en la opción de la mañana. En pantalla está una dama, se llama Rafaelina. Hoy es su cumpleaños y espero que Dios te siga dando mucha vida y mucha salud y que cumplas muchísimos años más de vida. Qué bello le queda ese rojo. Esa dama se ve muy bien, elegante, fina. Esas argollas espectaculares que le quedan combinadas con su pelo. Muchas bendiciones a Rafaelina, que está de cumpleaños. Vida y salud para ella.
1: Bueno, y aquí nos llega también un mensaje de nuestra querida Doña Aura.
0: Doña Aura.
1: Y de don William Capellán.
0: Un muchachito, ¿no?
1: Porque está, el mensaje lo manda ella, dice por acá. Porque
0: de Doña
1: está de cumpleaños
0: Aura.
1: William Paul. Si digo William Paul, el poeta se molesta. Así que William Paul, felicidades. Wow. Es el segundo retoño de la familia. Los Capellán de fiesta, felices.
0: Y tú me excusa y me disculpa.
1: ¿Qué es lo que tú le dices al poeta? Que él
0: debería poblar el mundo. Maestro, usted debió haber hecho un trabajo más amplio. Bendiciones para William Paul.
1: Doña Aura de fiesta celebrando este cumpleaños.
0: Y de cumpleaños, Franny cumple 11 añitos, una muñeca preciosa. Qué pelo más hermoso tiene esta niña. Qué lindo color de piel. Bendiciones para esa princesa bella. Franny cumple 11 años y a ella le desean todo lo mejor, que siga estudiando, portándose bien, que sea obediente y que nada, que siga estudiando sobre todo para que cuando sea grande ella pueda convertirse en lo que ella desee. Así que muchas bendiciones para Franny, que cumple 11 añitos.
1: Nereida. Señores,
0: miren en este mundo viviré.
1: Quiero felicitar a mi madre Nereida Vargas.
2: Nereida, me gusta el nombre.
0: Nereida.
1: Cumple 97.
0: Ay, por acá dar un aplauso a Nereida, que eso no es todos los días.
1: 97. Cumplió ayer y.
0: Dion, tía.
1: Aparenta 97.
0: No, está derechita, mi amor. Sí.
1: Felicidades para doña Nereida.
2: Seguro que se cocina su propia comida.
0: Dominicanísima.
1: Estoy seguro de que sí.
2: Claro.
1: Y que debe cocinar
0: y
1: muy
0: un
1: bueno.
0: Pastel verde. Parece que a ella le gusta el color verde, al parecer. Aunque detrás están los globos así en tono turquesa, blanco, y el otro cómo es, como claro.
1: Azul turquesa, ¿no?
0: Sí, me encanta esa decoración, muy hermosa.
1: No sé mucho de colores.
0: Ese bizcocho sabe que está buenísimo.
1: Pero, y grande.
0: Ya me dio hambre.
2: Comer dulce.
1: Pero felicidades a doña Nereida, ¿verdad?
2: ¿Cómo son las dietas esta gente? Las dietas tan
0: escritas. Si me dio hambre, yo peco.
2: Hay pastelitos, le dan para allá.
0: Yo peco. Y en pantalla dice: Dios le bendiga. Estuvo de cumpleaños el sábado, mi querido hermano, el locutor de la radio Red Nacional Cristiana. Leon González Marte. Leon González Marte. Y le felicita a Juan Dolores y toda su querida familia. Isabel Sabino también le felicita. Que Dios le bendiga. Amén. Así que muchas bendiciones para Leon González Marte, de parte de don Juan Dolores, un fiel oyente de la opción de la mañana, y también de Isabel Sabino, toda la familia por allá, en la Loma del Toro,
2: primo,
0: seguramente.
2: Sobrino,
0: felicidades.
2: Nieto.
1: Alerta de Instagram.
0: Ay, qué bella esta
1: alerta
0: niña, Dios mío.
1: Dice buenos días, Patricia Chani.
0: Muchacha.
1: Ayer estuvo de cumpleaños mi querida hija Luz del Alba.
0: Pero qué bella esa niña.
1: Muchas felicidades de parte de su padre Máximo, también de Rosemary. La felicitan y le desean mucha salud, prosperidad y larga vida. Que Dios te bendiga, mi amor. Escriben sus padres a su hija Luz del Alba. Ese bizcocho también se veía bueno.
0: Y esa muñeca tan hermosa. Y esa princesa tan linda. Ay, Dios mío, una coqueta.
1: Una Barbie.
0: 8 añitos cumple nuestra nieta Amelia Gómez Hernández. Y qué nombre tan poderoso. Amelia Gómez Hernández. Óyeme, eso me da empresaria por todas partes. Sus abuelos, Juan Pablo Hernández y Carmen Martínez, te deseamos muchísimas bendiciones, felicidades y salud, pero sobre todo que el Señor Todopoderoso la guíe siempre. 8 añitos, es una Barbie. Además, mi amor, ella le queda corta la Barbie. Esta niña está, la Barbie no es chancleta delante de ella. Qué hermosa princesa,
2: niña,
0: Amelia Gómez Hernández. Feliz cumpleaños, mi amor. Cumple 8 añitos y sus abuelos, Juan Pablo Hernández y Carmen Martínez, la felicitan. ¿No escucha la musiquita, bacanito?
2: No.
0: Que me da como el tonito, como que no se oye aquí.
1: Esta es Chantel.
0: La bacanita, ¿ah? La música de los cumpleaños.
1: Y si está de cumpleaños, mi nieta Chantel.
0: Gracias, mi amor.
1: Felicidades de parte de su abuela. Chantel ahí, mira, toda una reina parece, una princesa con ese
0: esa
1: vestido.
0: Esa foto parece como de inteligencia artificial.
1: ¿Tú crees?
0: Está hermosa, está preciosa. Si fue un fotógrafo, no sé, pero está linda. ¿Qué? Aquí dice que mi nieta Chantel, felicidades de parte de su abuela. Chantel está ahí seguro con dos amiguitas, hermanitas, primitas, bellísimas, todas. Bendiciones y salud. Ese vestido está espectacular. El pelo de la niña, la coronita que le pusieron, la sonrisa, la cadena. Bella está la muñeca. Chantel, mi amor. Tu familia ha hecho una gran inversión en ti, así que pórtate bien, sigue estudiando y que Dios te bendiga mucho, mi amor.
1: Feliz cumpleaños en Basta.
0: En Basta.
1: Para el pastor Pedro Almonte Polanco, de parte de Enrique Guerrero, el Mello.
2: ¿El pastor?
1: Desde Yaguate, San Cristóbal, al
0: así
1: parecer,
0: mismo,
1: sí.
0: El pastor el Mello,
1: Pedro Almonte.
0: No, el pastor está en Boston y sí. En Yaguate es que le felicita.
1: Sí.
0: El Mello.
1: Ah, que el Todopoderoso continúe desbordando su vida.
0: Claro que
1: salud,
0: yes.
1: Y bienestar. Felicidades para el pastor Pedro Almonte Polanco, de parte de su amigo y hermano Enrique Guerrero, el Mello, y en San Cristóbal, él. Y el cumpleañero en Basta.
0: En Basta. Que te dijeron que no es así que se dice, que aprendas a pronunciar. Un envidioso te dijo eso. Y por aquí, señores, tenemos en pantalla el mejor padre, Nelson Núñez. Uh-huh. Gracias por hacernos hombres y mujeres de bien. Te queremos mucho, mi pai. Esto es de parte de tus hijos, Julio, Lilian y Julie, pero además su esposa Anastasia. Muchas bendiciones para el mejor padre del mundo, Nelson Núñez. Sus tres hijos están muy orgullosos de él, Julio, Lilian y Julie. Y además, todavía mi amor está ahí con su esposa, la señora Anastasia. Son una familia bonita, han constituido una familia de valores y hombres de bien y mujeres de bien para la sociedad. Bendiciones a don Nelson Núñez, que está de cumpleaños.
1: Y esta niña hermosa que va a aparecer en pantalla es Chris Lady Rosado.
0: ¡Uepa!
1: Hijastra del técnico Julián Elías. Cumple 8 años. Chris Lady va a celebrar en grande. Ahí se ve que es una niña buena, educada, talentosa y vestidita de blanco. Felicidades, Chris Lady, en tu día. Que Dios te bendiga mucho y que cumplas muchísimos años más. Que te compren un gran bizcocho.
0: Y hasta aquí los cumpleaños de la fecha. Bendiciones y salud para todas las personas que nacieron un día como hoy. Les recordamos que el 809-413-9330 es la vía para que ustedes envíen sus cumpleaños, fotos y textos. Antes de Bacanito, voy a leer esta notita rapidito. Detienen conductor que transportaba haitianos indocumentados en autobús de pasajeros en San Juan de la Maguana. El conductor de un autobús de pasajeros fue detenido por miembros del ejército de la República Dominicana cuando transportaba 9 nacionales haitianos en condición migratoria irregular en la provincia de San Juan. El detenido fue identificado como Martín Francisco Álvarez, quien conducía un autobús marca Hyundai modelo Universal, color blanco, placa tal, en la ruta Elías Piña, Santo Domingo. La intervención tuvo lugar a la altura del kilómetro 13 de la carretera Sánchez, tramo San Juan Asua. Esta detención se produjo durante un operativo realizado por soldados destacados para servicio en la fortaleza General José María Cabral. Ahora, yo tengo una pregunta. ¿Cómo el chofer va a saber si tienen o no tienen documentos? Si tú montas a una persona como conductor.
2: No, tú eres inteligente, sabes que es un negro de por ahí.
0: Tienes que pedírselo.
2: Tienes que, claro.
0: Y, pero si tú seas agente de migración.
2: No, tienes que pedírselo. Claro.
0: Si tú serás agente de migración.
2: Claro, dame tu cédula, aunque sea dominicano. Ellos son parte del negocio.
0: Ay, mi madre.
2: ¿A qué fue Sandy que te mandó eso?
0: Sí.
2: Yo sí. Soy brujo, compadre. Mira, sí. Es así. Si los ladrones son unos blanquitos y tú estás en un lugar cuidando, tú estás chivo con los blanquitos para tú no joderte. A menos que tú no seas parte. Es que muchos choferes son parte del negocio de los cargados haitianos. Porque ellos saben. Una vez yo fui con el cuñado mío y lo pararon. El cuñado mío es norteamericano, nacido ya en Estados Unidos, todo, pero es prieto. Él tuvo que entonces sacar su vaina de que era azul.
0: Diablo, Johnny, por el prieto.
2: ¿Por qué por el prieto? Tanto nosotros tenemos dos o tres amigos aquí que si van allá, mínimo. Bueno, si le ven una vaina del Canal 5, no le topan.
0: Qué maldita sí. descripción.
2: Por ejemplo, Noé, el camarógrafo Noé. Que Noé aparezca en pinzón de Lía Piña. Lo suben a la camiona y hacían su. Mira, pero.
0: Desgracia.
2: A Lorenzo Báez lo subieron. ¿Tú lo sabías?
0: No.
2: A Lorenzo Báez lo subieron en la camioneta.
0: Tanto el conductor como los extranjeros y el autobús fueron trasladados bajo custodia a la Fortaleza General José María Cabral, donde realizan los procedimientos correspondientes conforme a las disposiciones.
2: Son las 8.
0: Venga. Bueno, mi amor, pues vamos a la pausa comercial. Este programa, como tú mismo dices, es hasta las 9. Es
2: interesante, me manda hacemos una foto de la huevo, mira, de que él iba por ahí y embuste, no era ese.
0: Que te calles, que tenemos que hacer la pausa. Cuando regresemos, más contenido en La Opción de la Mañana.
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0: 5 minutos de la mañana, lunes 29 de junio, año 2026. Adelante, Johnny Vázquez, el garrote de San Juan.
1: Bueno, se acaba de producir otro sismo este lunes en Venezuela, al norte de Venezuela.
0: Ay, Dios mío.
1: Con una intensidad de 4.2. La misma zona que devastó el pasado miércoles y que ha provocado 1.400 muertos y 3.150 heridos. El temblor obligó a numerosas personas a salir nuevamente de sus viviendas. Tuvo una profundidad de 2.9 kilómetros. En su epicentro está localizado a 10 kilómetros al oeste de La Guaira, una de las ciudades de mayor afectación de los movimientos telúricos de Venezuela. Sí. Señores, lo que está pasando en Venezuela es digno de investigar de manera científica. Venezuela, que tiene dos fallas geológicas que prácticamente atraviesan la zona o el territorio venezolano, que tiene la reserva petrolera más grande del mundo, la principal reserva petrolera del mundo.
0: Así es.
1: Que en estos días, aparte de las réplicas, hay que decir que los 12 terremotos que lo devastaron, y que yo digo que hay miles de muertos ahí, porque hay 50.000 desaparecidos. Venezuela, esa zona, los terremotos fueron todos de 7.1, de 7.1, de 7.5. Eso es mucho. Un terremoto de 5, aquí tembló el viernes, de 5.1 fue el temblor de aquí, que provocó que empleados salieran despavoridos, por ejemplo, del Huacal y de otras. Mira, para que tú veas lo primero que se mandaron, a que tú no sabes que le fueron. Allá, lo de Endomé fue lo primero que. Y Endomé nada más tiene dos niveles. Y ellos salieron huyendo. Lo de Endomé, que deberían ser los últimos, ¿verdad? Porque cuando se está huyendo un barco, el último que tiene que tirarse es el capitán. Sí. Entonces, ¿qué le ha pasado a Venezuela? ¿Por qué tantas cosas con la naturaleza? ¿Por qué aquí los científicos y los gurúes de este tipo de cosas nada más hablan cuando hay huracanes y terremotos? ¿Por qué ellos no viven orientando, que son los que más saben y los que manejan el tema? ¿Por qué? Mira, ahora otro terremoto, pero en China. Sacude a China y deja heridos en China. Yo no sé también por qué en China no hay tantos muertos. ¿Qué pasa? A mí sí me llama preocupación. Como que me llama la atención esa continuidad de movimientos telúricos en Venezuela. Ahí hay un científico que está, yo no sé si enemigo de Donald Trump. Bueno. ¿Qué hacer en un caso como este?
0: Bueno, orar mucho, que se mantenga dentro de lo posible la calma, porque aunque uno lo diga así fríamente, uno no está en la situación, tú sabes. Eso es, estando uno
1: ahí
0: afuera,
1: mira la grieta que hizo.
0: Estando uno fuera, Johnny, mantener la calma, porque a veces queriendo ayudar, lo que se hace es más obstáculos. Entonces,
1: como el dominicano es único, el día de la cuestión del tsunami cogieron para el malecón a sentarse a leer, a ver.
0: El dominicano a veces.
1: A mí no me gusta vivir al lado del mar. Yo le temo al mar. Yo el mar me gusta verlo de lejos. Incluso en avión, cuando vamos, por ejemplo, a Miami, que es una ciudad hecha de lagos, Miami se fundó en lago, que uno ve de arriba, o cuando uno va para Puerto Rico, es agua de lado, y uno ahí arriba en un avión. Y de uno ve de ahí arriba, ¿Baudí no se fue? No, uno ve de ahí arriba del avión, uno ve algunos islotes, y hay zonas que el mar la tapa y vuelve otra vez. O sea, el mar para mí no es confiable. Hay gente que le encanta subirse en un crucero, además del Titanic, que era lo más grande. Dicen que el Titanic desafió la naturaleza, y que el constructor dijo, tú verás que todo no lo mueve nadie, y que dijo. La naturaleza, miren señores, un tsunami, si no busquen las imágenes de Japón, de cómo esa vaina, no solamente la pérdida de vida, no, la pérdida de materiales también, de cómo eso sepultó en el agua. Y la cuestión del tsunami es que después que arrasa vuelve y se devuelve. Después que él hace el daño, que hunda esto, entonces vuelve otra vez el mar y se recoge. Estuve viendo en estos días un video donde el mar se salió mínimo un kilómetro, no ha regresado, hagan casa. Si es Santo Domingo, ella, el mar se fue, no vuelve, y le hacen casa. Y de allá para acá, cuando él vuelve, que originalmente viene de madrugada, tú acotado. O sea, a mí no hay que me hable de que una casa, de que el patio del mar, mire, mire, mire, hombre. No, eso no son, para mí no. Yo me creé, yo soy hombre de montaña. Entonces, nada más ver un deslizamiento de la fuerza de la naturaleza. Ahí dije ayer que vi un video de donde quedó, que no había casa. Uh-huh. O sea, que estaba. Ahí hay una grieta que cabe este edificio entero, que dejó ese. Cabe este edificio entero. La fuerza de la naturaleza es impredecible. El hombre no ha podido. Ahora, aquí hay que irse a la geología y hay que irse a la geografía. ¿Cuáles son los movimientos de la Tierra? Rotación y traslación. Uh-huh. Dicen que la Tierra es redonda, ¿verdad? Pero tiene dos polos. El de arriba, eso es que busca un mapa para diseñarlo. Pero abajo es una roca que tiene, porque si se mueve, tiene una roca. Es el de rotación, donde ella rota. Traslación es porque donde es de día, de noche. ¿Qué es lo que pasa con la Tierra? Que hoy estamos ahora de día, ¿verdad? ¿Y por qué viene de noche? Porque la Tierra se mueve.
0: La Tierra es que gira.
1: ¿Están entendiendo?
0: La Tierra gira alrededor del Sol. Aquí hay gente
1: que se vuelve loco. Ey, esa es la realidad, que nosotros no queremos verla. No la quieren decir. Oye, es una rueda. El mundo es una rueda y nosotros estamos metidos ahí, en esa rueda. Y es tanto así que a veces se pone estacionaria. Y tú dices, ve acá, pero las siete de día. Porque el movimiento es más, Baudilio, es lo que calculamos con la lógica, el movimiento es menor. Y a veces tú dices, ven acá, ¿por qué a las 7 de noche tan rápido? ¿Por qué a las 6 y media está conociendo? O sea, eso es lo que llaman movimiento de traslación. El de rotación es el que produce la falla geológica. ¿Por qué? Porque, señores, desde que el mundo, esa rueda está dando vuelta, tiene que tener, Baudilio, alguna roca que se ha corrido. Esas son vainas inexplicables que uno tiene como ser humano que hacerse preguntas. No está aquí el preguntón, me hubiese gustado el preguntón. Quiero que venga rápido el preguntón, porque el preguntón siempre tiene una teoría que me gusta, la teoría de él. Pero es interesante que sepamos que nosotros somos vulnerables, que nosotros somos pasajeros y estamos a merced. Mesopotamia, que yo lo viví, las dos Mesopotamia, te dice a ti de que gente que fuimos en la tarde a decirle, mire, viene una vaina grande, tú eres loco, esto nomás viene azarando a uno, asustando a uno, aquí no va a venir nada. Ahí las casas quedaron vuelta agua. Y no importa de que la cantidad, que la varilla que usted le pone, la naturaleza no tiene nada que ver. La naturaleza se va. Eso es igual que la construcción volcánica. ¿Cómo se le ocurre a un ser humano construir en la falda de un volcán? La pobreza, la desigualdad. Cuando podemos asentar gente en lugares llanos. A mí me encantan las ciudades de Estados Unidos, que no hay edificios. Por ejemplo, usted va a New Jersey, hay su torrecita, cosa, pero cuando usted va a algunos lugares, pase, qué yo cuánto, usted ve esa hilera de casitas. Y usted la ve humilde. Eso es tan más seguro que nosotros, lo que estamos encaramados, para que la gente lo sepa. Entonces, en la casita de zinc, esa casita de zinc, a veces, que nada más se ve el zinc. Oíste, pero tú te imaginas una vaina que te caiga encima. Entonces, la naturaleza, además, estas ciudades todas están levantadas en ruinas. Aquí ni pensar en un temblor en la zona colonial, ni pensar, una vaina que están ahí de Colón, ni pensar. Entonces, yo creo que lo que ha pasado en Venezuela, aquí hay unos teóricos que hay que hacer, que se hacen cuestiones antisísmicas para amortiguar, pero eso no necesariamente quiere decir que es contra la fuerza de la naturaleza, la fuerza del agua.
0: Nadie puede con eso.
1: La fuerza del agua, que se lleva a dique y se lleva a todo el mundo, que se lleva a ciudades enteras. Esa de Japón, ahí está el amigo poniendo unas imágenes de cómo un día normal. Pero miren un socavón, hay socavones que llevan 10 carros adentro. Y además se está construyendo con materiales muy, muy frágiles por asunto del calor, las temperaturas. Solo que esos países son tan ricos, su economía es tan fuerte que logran recuperarse rápido.
0: Sí.
1: ¿Sabe?
0: Son potencias económicas en países como, o sea, sí. si comparamos con países como nosotros. Sí.
1: No, el problema de países como la República Dominicana es la corrupción. Lo que este país produce es para que vivamos mejor.
0: Claro.
1: Aquí es un problema hacer un cuarto de baño en una casa. Eso cuesta unos cuartos. Aquí tú gastas $500,000 en cualquier disparatico. Los materiales son muy caros, la mano de obra es muy cara, hay 20,000 cosas. Pero, y por eso es que los gobiernos tienen. Yo digo que el caso de los AMA, yo vivo todos los días con los. Yo sé que un día el río Osama va a recuperar su territorio. Y ustedes saben cómo es.
0: Bueno,
1: ustedes saben cómo es que el río Osama, el ser humano ha abusado del lecho del río.
0: La naturaleza.
1: Y han hecho casa hasta de 10 millones. Está bien. Felices, Orondo, yo progresé. Está bien.
0: La naturaleza siempre
1: sí, está
0: reclama.
1: Bien, está bien, está sí. bien. Sigan robándose el río y sigan cogiendo pantanos y tapándolo. Miren, San Juan, ahora están haciendo el Bravo. ¿Tú sabes, encima de qué? El Bravo de San Juan, el hotel, el Vaina, el supermercado Bravo, lo están haciendo arriba de una laguna. Que me digan a mí, que yo me quedo en el Hotel Barcelona que está al lado. Eso era una laguna que ellos la fueron, mira, apilando con agua. Está bien, ustedes ganaron, perfecto. Ahí no me va a ver nadie a mí nunca. Entonces, sí, porque el dominicano es muy parejero, para que lo vean. No, hombre, a Robert y Cane ven donde quiera. Que es que está de parejero, que en un mall, que... No, hombre, no. En cualquier esquina te venden 10 vainas de plata. Digo, ustedes aquí compran por libra. En San Juan es por pila. Dame una pila de plata, dame una pila en San Juan es por pila. Entonces, yo creo que nosotros hemos abusado de la vulnerabilidad. Hemos abusado, el Señor está durmiendo, Jesús. ¿Sabes? Que hay que dormir los resortes. Entonces... Es muy penoso lo que está. A mí me apena.
0: Que es triste.
1: El pueblo
0: muy
1: venezolano,
0: triste.
1: Lo que está
0: claro
1: pasando.
0: Que sí.
1: Por eso yo quiero darle un saludo a David Ortiz, que encabezó en Boston una campaña de recolección de recursos y él salió casa por casa, fue al play. Yo creo que ese es un dominicano que demuestra su solidaridad. Yo pienso que el que lo critique, que haga igual. Aquí a los foques lo está haciendo.
0: Gracias.
1: ¿Dónde están los otros, los guruses? Los que han hecho fortuna con la política. ¿Dónde están? ¿Dónde están? Los papabocó.
0: No
1: ¿Dónde que... están los papabocó? Que han hecho de todo y son los que más saben, han gobernado este país. ¿Dónde están ustedes? Una nota de prensa. No, papá, no me hable del evangelio, sino ayúdame, como dice el Señor. Ayuda al prójimo como a ti mismo.
0: 8:18 minutos de la mañana, agentes.
1: 4 aviones, lleva los foques, 4 para allá.
0: Fletado.
1: Sí.
0: De insumos, medicinas, ropa, imagino, agua, todo lo que se necesita en este momento. Enlatados, alimentos enlatados. Que
1: los venezolanos son muy, muy amistosos. Ellos son muy amistosos, muy trabajadores. Son amigos nuestros. Con el 99% de los venezolanos que he hablado, que viven aquí, le agradecen a la República Dominicana esa solidaridad y sienten un respeto por este pueblo increíble y un amor que tienen. Tú sabes que yo tengo muchos amigos y amigas venezolanas y están orgullosas de este país, de cómo este país se ha portado en todas las circunstancias con Venezuela.
0: Uh-huh.
1: Sí.
0: Ah, sí. Mira, Johnny, a las 8:19 minutos de la mañana voy a compartir dos informaciones. Una de ellas es un operativo Centinela, así lo bautizaron. Deja 17 detenidos y ocupa drogas, armas y máquinas tragamonedas. Agentes de la Dirección Central de Inteligencia, DINTEL, en coordinación con otras unidades, ejecutaron la tarde de este domingo el operativo Centinela en el Distrito Nacional, San Cristóbal y también en Santo Domingo Norte. Como resultado de la intervención, fueron ocupadas 5 pistolas, 123 paquetes de cigarrillos marca Capital, 20 máquinas tragamonedas, más de 300 porciones de distintas sustancias narcóticas y $400,000 en efectivo, presuntamente vinculados a actividades ilícitas. Además, 17 personas fueron detenidas para fines de investigación. Las autoridades, luego de ese operativo, informaron que esos continuarán desarrollándose con el objetivo de combatir la delincuencia y fortalecer la seguridad Ciudadana, Dirección Central de Inteligencia.
1: Eso cuenta con...
0: Es un departamento de la Policía Nacional. Ah,
1: pero hay que ver si eso cuenta con el Ministerio Público, si le dio alguna legalidad. Porque para entrar a una morada, tiene que actuar un...
0: Yo asumo que ellos como policía, ¿verdad? Asumo yo. Ellos saben cómo deben actuar.
1: Propiedad, sí. Deben tener alguna...
0: Imagínate que se van a un establecimiento comercial también.
1: Porque para ahí que entran los fiscales adscritos a los destacamentos.
0: Ajá.
1: Porque aquí hay dos profesionales que no le queremos dar la importancia, que es el médico legista, llámese el forense, y es el Ministerio Público, que le da legalidad, porque nadie cree en la policía. ¿Quién quiere en la policía? Cada día menos, pero si hay un fiscal, mira, ahí...
0: Ahí hablan que decomisaron 400,000 pesos, dice, sí, ahí, cinco, sí, pistolas, sí, droga.
1: Pero eso, para que sea real, uh-huh, tiene que certificar, exacta, tiene que levantarla, sí, el Ministerio Público.
0: Sí.
1: Sí.
0: Bueno.
1: Es una policía que se liquida de vez en cuando, ¿verdad? Uno no tiene. Y nadie. No, porque cuando uno acepta críticas, o es más que críticas, observaciones, uh-huh, las instituciones del Estado todas son de servicio. Y entonces, es como cuando me ganan un cargamento de droga, agarrar tantos kilos y no hay un preso. O están investigando.
0: O no dicen el nombre, si esta persona
1: porque al final,
0: no,
1: después que ustedes la agarran, al final, mira, agarramos a fulano, lo pusimos a disposición de la justicia y salen los nombres. No es que está mal, está perfectamente bien, pero que la coja la información. Nosotros la damos a media.
0: Uh-huh.
1: Tiene uno que averiguar por atrás de quién se trataba. Fácilmente tú estás viviendo con el enemigo al lado y no te das cuenta. Porque el narco es un tipo muy inteligente. Se levanta a las 10 de la mañana. Regala una cancha, ¿verdad? Y regala un equipo de baloncesto en el barrio. Es el tipo muy, muy dadivoso. Entonces, y la mujer entonces ve que el hombre camina, se levanta con buenos perfumes.
0: Está bien montado.
1: Sí, exacto. Y entonces, ¿sabes cómo es? Como la mujer es parte de la
0: que va a restaurantes caros.
1: La pantomima de la sociedad, ¿sabes? Pero no es la fea que va, la fea no.
0: Que tiene unas camisas y unos t-shirts, claro, que un salario de ella no lo compra.
1: Entonces es ahí.
0: Y ahí se le van los ojos, sí, se le llenan los ojos. Mira, el expresidente de la República, el doctor Leonel Fernández, en Puerto Plata, hizo un llamado.
1: Que dicen que él está viejo,
0: hizo un llamado ya al gobierno dominicano que encabeza el presidente Luis Abinader. Y dice él que el gobierno debe bajar los precios de las gasolinas, uh-huh, porque el petróleo, señores, volvió a $70 el barril. Uh-huh. Y procedo a leer esta nota. Esto fue en Puerto Plata.
1: Uh-huh.
0: El expresidente de la República y presidente del partido Fuerza del Pueblo, doctor Leonel Fernández, reclamó este domingo al gobierno del Partido Revolucionario Moderno, PRM, una reducción en el precio de los combustibles al considerar que ya no existen las condiciones que justificaron a los aumentos aplicados meses atrás debido a que el petróleo ha retornado a los niveles previstos en el presupuesto general del Estado. Fernández habló durante una asamblea de dirigentes de la Fuerza del Pueblo celebrada en Puerto Plata, en la que participaron miembros de la dirección central, presidentes municipales, vicepresidentes, secretarios generales y representantes de las direcciones ejecutivas de los municipios y distritos municipales de Puerto Plata. En un ambiente de unidad y entusiasmo, los principales dirigentes de la organización en Puerto Plata alzaron sus manos unidas junto al líder opositor en un gesto de cohesión y compromiso con el fortalecimiento de la institución política. Pero entonces, al referirse a la situación de los combustibles, Fernández explicó que el gobierno justificó la presentación de nuevas medidas tributarias alegando el impacto de el aumento del petróleo provocado por la crisis de Medio Oriente. Y él dijo, apoyándose en la crisis del Medio Oriente, el shock petrolero que se produjo, el petróleo llegó a cotizarse a $104 el barril.
1: Fue presidente Trump.
0: Dijo el presidente. Yo no me estoy burlando de él. Él habla así, no me estoy burlando.
1: Sí.
0: El gobierno había proyectado en el presupuesto de este año que el petróleo estaría entre $65 y $70 el barril. Llegó a 104 y obviamente tuvo que subsidiar, dijo el doctor Leonel Fernández. Pero asimismo también aclaró,
1: que quedan vivos, es el que
0: aclaró,
1: más el presidente ha sido.
0: Está lúcido el presidente, dijo Las dijo él, el subsidio destinado a los combustibles consumió entre enero y julio los recursos que habían sido presupuestados para todo el año, razón por la que la administración procuró nuevos ingresos con la reforma tributaria pasada.
1: Un mensaje a ti.
0: Me lo das en breve.
1: No, en el aire. Sí.
0: El presidente de la Fuerza del Pueblo señaló que las circunstancias han cambiado de manera significativa. Y déjame decirte que yo apoyo al presidente.
1: ¿Y por qué?
0: Porque yo compro gasolina.
1: Ustedes saben que están congelados.
0: Yo compro gasolina y yo soy de las interesadas en que baje. Y dame un segundito, mi amor, porque ya voy, mi amor. Déjame nada más concluir la idea. Yo soy de las interesadas en que los precios de las gasolinas bajen. ¿Por qué? Porque yo compro gasolina. Y además, porque si bajan los precios de la gasolina, es muy posible que aunque sea un chele, está a 340 y pico, 341, si no me equivoco. Yo la verdad no cosa, porque yo nada más digo, ponle 3,000 o ponle 3,500. Y como que ahora ya no se llena.
1: Yo te dije que pida galones. Sí. Piden galones.
0: Pero yo la costumbre hace ley. No. Entonces, me sumo al llamado del doctor Leonel Fernández, que está pidiendo, y Osiris Mora también lo solicitó acá.
1: Aquí, Osiris Mora
0: me uno también a Osiris Mora con esta petición.
1: Le gusta que hablen por él.
0: El gobierno, óyeme, dijo que en 3 meses, si llega a los 90, no sé qué, que está como que se iba a mantener congelado. Pero está a $70 el barril, hay una gran holgura económica y además subieron los impuestos. Me parece que el escenario está excelente para que puedan condolerse de nosotros, el pueblo, y que bajen los precios de las gasolinas. El doctor Leonel Fernández está lúcido, doctor Leonel. Muy bien por usted.
1: Mira, te mandan a decir que como, por ejemplo, se le quita un teléfono que se vea la última conexión.
0: Oh, ¿tú quieres que te lo explique?
1: Sí, sí. Al público.
0: Eso es fácil. Sí, mira, en su WhatsApp hay uno arriba, por lo menos en mi celular, a la izquierda arriba, hay algo que dice, déjame ver. Bueno, en el perfil, donde está tu perfil, que tú ves tu foto y está tu nombre.
1: Ok.
0: Hay una parte que dice privacidad en eso. Donde dice privacidad, dice hora de última vez y en línea. Entonces tú decides si quieres que lo vean todos, o sea, las opciones que te da, todos mis contactos solamente, o mis contactos excepto fulano de tal, o nadie.
1: Nadie,
0: okay. Entonces tú eliges la opción que tú quieras, si lo vean todos, o sea, ahí, cuando tú le das ahí, lo ve todo el mundo, o sea, pero si nadie lo ve, tú tampoco ves la última vez de nadie. O sea, eso es totalmente recíproco. Si tú tienes que nadie vea tu última hora en línea, tú tampoco vas a ver la última hora en línea de nadie. Okay. Y a mí no me interesa ver la última hora en línea de nadie. Entonces, ahí está.
1: Ok, ya.
0: La foto de perfil igualmente te da la misma opción. Que la vean todos, que la vean tus contactos, o que no la vea nadie, por igual.
1: Okay.
0: Si es tus estados, lo que tú escribes, tú que dices buenos días por la mañana, o Dios bendiga a todos, tú decides quién va a ver eso. Entonces, básicamente ahí.
1: Vamos a la pausa entonces. Vamos a la pausa y después de la pausa venimos con la parte final de la opción de la mañana.
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0: 8:36 minutos de la mañana. Johnny Vázquez, da los números de teléfono para que la gente se comunique con la opción de la mañana.
1: Se me olvidó, dar los números.
0: 809-688-0715-809-682-8016. Ya tenemos una llamadita. Buenos días. ¿Quién habla y desde dónde?
2: Buenos días, Marilyn Pichardo, desde la zona oriental. Hace días que quería comunicarme
0: Marilyn,
2: con usted.
0: Marilyn, mi amor, buenos días para ti. Súbelo un chimbacarito, mi amor.
1: Marilyn, hay que mudarse. Dice Osiris de León que viene un terremoto de 8 grados en el país.
2: Bueno, lo que tenemos que hacer es orar, porque a donde quiera que vayamos, si nos va a perseguir, nos va a perseguir.
1: Ay, ay.
2: Pero usted ha abordado unos temas, Johnny, últimamente. Lo del río Ozama. Uh-huh. Tanto que nos gusta copiar de los países fuera.
1: Sí.
2: Esos ríos en Estados Unidos, usted no le ve ni siquiera una envolturita de una menta. Sí. Y está rebosante de agua y toda su zona verde protegida y todo. Aquí tiene que haber más protección en ese sentido. ¿Por qué? Porque queríamos libertad, queríamos ser libres, liberarnos del yugo, de la dictadura. Entonces, ¿qué ha pasado con eso? Lo hemos convertido en libertinaje. Todo el mundo tiene derecho, nadie se rige por leyes ni nadie nada. Otra cosa que usted ha dicho mucho, Johnny, sobre el trabajo infantil. Forzar los niños está bien, está mal forzarlo, ¿verdad?
1: Sí.
2: Pero el teléfono le hace más daño a los niños.
1: Claro.
2: Que enseñarlo a un oficio, que ponerlo a que ayuden a algo. Y otra cosa, me encuentro muy bien que hoy la planificación, que las mujeres no quieran parir, porque si no van a educar que no paran, porque de atraer delincuentes al mundo.
1: Exacto,
2: no, que
1: exacto.
2: Piensen bien antes de tenerlo.
1: Exacto, así
2: porque es una responsabilidad muy grande.
1: Sí.
0: Y es para toda la vida también, Marilyn, así mismo. Buenos días, ¿quién habla y desde dónde? Saludos.
3: Buenos días.

0: crisis que no nos la buscamos nosotros, cuando el petróleo subió a $104 el barril, el gobierno subsidió todos los combustibles, la mayoría de los combustibles, como el gas propano, que no, nunca subió. Y eso, un pasaje nunca subió, que había sido otra época que había subido los pasajes, nunca subió, porque el gobierno pone el corazón pone el oído en el corazón del pueblo. Y nadie no dijo nada. Yo aseguro que si el petróleo baja a menos de $70 el barril, el gobierno baja los combustibles, pero el gobierno también recibió más de 20 mil millones de pesos en menos de 3 meses. El efecto acumulado de esos conflictos.
1: Mire, yo ni le voy a responder los candados.
2: Buen día.
1: Porque esa es su opinión. Adelante, don Dionisio. Adelante.
3: Me siento contento y orgulloso, Johnny. ¿Yo por qué?
2: ¿Te sacaste el loto?
3: Ayer terminaron los juegos fronterizos.
2: Ah, ok, sí.
3: Nuestro municipio de Duvergé, el maestro Carlos Medrano salió invicto en boxeo, le ganó a la línea noroeste, ajá, Montecristi, Santiago Rodríguez y Dajabón. Ajá. Un ejemplo aquí en Duvergé. A pesar de con todas las adversidades de la vida, este maestro Carlos Medrano tiene 46 años en el Ministerio de Deporte y lamentablemente ha sido muy maltratado por el Ministerio de Deporte.
2: Oye,
1: buenos días, saludos. Hola.
4: Muy buenos días, 5 de la mañana.
1: Está al aire.
4: Buenos días, Patricia. Buenos días, Johnny Vázquez. Y a ese excelente equipo. Kenny William Martínez, de Tigüey, provincia de la Altagracia.
1: Adelante.
4: Gracias. Agradecerles a ustedes de antemano por ser la voz de lo que no tenemos voz. Informarles, que siempre llamamos para mantenerlo informado, que recibimos un llamado de emergencia, básicamente, de los directivos del Distrito 1201, que preside nuestra distinguida Aide López y la señora Marta Rodríguez, a nosotros, la Junta de Vecinos de Urbanización María Valencia, y a la Federación de Juntas de Vecinos de Villarro, encabezada por el señor Ángel Vivito Morales. Se nos pidió, dentro de los posibles, que se le donaran otros terrenos. Recuerden que nosotros donamos unos terrenos para la construcción de un liceo. Dichos terrenos están siendo declinados por los evaluadores por considerar que se encuentran muy cercano a un río y ellos tienen una cantidad de metros reglamentarios para la construcción.
2: Ah, excelente.
4: Dicho esto, se nos pidió que si se le pudieran donar terreno, a lo cual el propietario de la urbanización de esos terrenos institucionales, de esa área institucional, el señor Roque Martínez, inmediatamente respondió el llamado y en cabeza o en voz de Harley Urbay como su representante, pues fueron donados esos nuevos terrenos. Agradecer la preocupación del Ministerio de Educación para que esto se resuelva a la brevedad posible, porque realmente esas aulas nos hacen falta.
2: Muy bien.
5: Aló.
2: Estaba cerca de Río. Aló.
1: Buenos días.
5: Muy buenos días. ¿Cómo están?
1: Adelante, don Ramón.
5: Quiero agradecer en primer lugar al profesor Reginaldo Gómez, profesor universitario, quien el pasado sábado nos giró una visita de cortesía aquí al Centro Ferretero Paulino Alba.
1: Así que le deseamos Santiago.
5: Muchas felicidades y salud. Por otro lado, señores, queremos reiterar el llamado al Ayuntamiento del Distrito Nacional a los fines de que en la calle Peña Valle y Tunti Cáceres, debajo del Quinto Centenario, se han robado las tapas de los invernales que hay tanto en la Tunti Cáceres como en la Peña Valle. Y ya personas han tenido problemas aparte de que está oscura. Entonces llamamos la atención al Ministerio de Obras Públicas, que es la institución que da mantenimientos a los elevados, y al ayuntamiento para que nos eviten graves problemas. Reitero la ubicación: los invernales ubicados en la Peña Valle y en la Tunti Cáceres, debajo del Quinto Centenario. Y finalmente, un día como hoy, en el año 1884, nace Pedro Enríquez Ureña, una de las glorias de las letras dominicanas, hijo de Salvador.

0: Tomé Ureña y de Francisco Enríquez y Carvajal. La Universidad UNFU lo distingue con su nombre, uh-huh, así como la Biblioteca Nacional. Muchas gracias y muy buenos días. Gracias,
1: para usted, Ramón. También, gracias. Don Ramón Rodríguez. Buenos días, saludos.
2: Porque no entiendo esto.
1: Esta se cayó. Bueno,
2: dice que Tomé que va a llover hoy.
1: Está al aire.
3: Buenos días, Sauri le habla, Patricia, bendiciones.
1: Adelante, Johnny. Sauri, buenos días. Sauri Pérez Díaz.
3: Patricia, no sé si tú has visto un reportaje de nuestro río Virán, de aquí de Barahona. ¿Esto lo has visto, Johnny?
2: El río Virán, sí, lo conozco.
1: Yo no.
3: Como lo pusieron, mira, oye, eso está de hermoso. Se le pidió a la autoridad de que lo ayude, porque tenía basura, tenía todo. Sí. Eso está de hermoso, eso parece Los Patos, aquí en Barahona. Así mismo, por otro orden, veo que es un gran gesto del presidente lo que hizo con Venezuela de darle una mano amiga. Y que todo el que pueda ayudar a Venezuela, que lo ayude. Que hoy por ello y mañana por nosotros, así, ¿verdad que sí?
2: Excelente. Gracias. Excelente.
1: Gracias,
2: Sauri. Lo menciona Fernandito en un merengue que se llama Barahona. Merengue, ¿verdad? Bacanito.
1: Río Virán. Virán.
2: Claro, ese es un arroyuelo que atraviesa Barahona. En Azua es el río Jura. Y en San Juan es el arroyo Tenguerengue. No sé el de las Matas de Farfán, no sé el de La Pilla también, porque las ciudades siempre históricamente ha sido levantada al lado del río, porque el agua es vida. El agua produce agricultura, produce mata la sed de los animales, los seres humanos, y por eso siempre se construye cerca del río. Solo que los países, como dijo Marilyn Pichardo, en esos países los ríos los protegen. Lo protegen. Tú vas a Nueva York y ves unos edificios altos. Eso era lo mismo de aquí. Lo que pasa es que en el río no, pero en la altura sí hicieron casas, apartamentos. Entonces nosotros lo contrario, nosotros cogemos los ríos, vertederos. No recuerdo, bueno, ahí hay un matero de la Balbita, de la Mata Farfán, pero no sé cómo se llama ese arroyuelo que atraviesa cuando tú vas donde está el Club Farfán. Tú sabes que hay una cañada ahí para camino acercado, no sé cómo se llama. Eso se inundaba antes. Yo llegué ahí varias veces en inundaciones porque esa ciudad, además, esa cañada que atraviesan esos pequeños ríos.
4: El cachón le llaman.
2: ¿Cómo? El cachón. Cachón. Me tocó ir una vez, la 2 de la tarde, una vez que se me unió un agua. Me tocó ir como periodista del siglo, me acuerdo yo, y fui ahí a eso. Entonces, los ríos, lo que él dice. Pero Dios se va a encargar, no se desesperen, y Dios va a recuperar a todo el que ha violado los 12 metros de río, porque la ley dice que después de 12 metros tú tienes que construir. Entonces, la pobreza, la gente se agarra de la pobreza, pero la pobreza tiene cara de hereje. Eso es un problema.
1: Buenos días. ¿Quién habla y desde dónde? En el 809-688-0715 y 809-682-8016. ¿Tú sabes qué ha habido? ¿Tenemos otra? Buenos días.
5: Buen día.
1: Está al aire.
5: Muy buenos días. Sí, muy buenos días. Le hablo a su amigo Pedro Cuello desde Barahona. Muchísimas bendiciones. Johnny, mira, yo quisiera mencionar, ustedes estaban comentando algo bien importante esta mañana con respecto a todas las ayudas que se están haciendo en Venezuela, y realmente me siento muy orgulloso porque he visto en las redes que también personas particularmente estaban tomando una iniciativa para llevar medicamentos y demás, y también algunas instituciones gubernamentales, y esperamos de que realmente Venezuela prontamente pueda volver a retomar la normalidad en su país.
2: Aquí hay damnificado todavía del huracán David en el país, ahí en San Cristóbal.
1: Del George también.
2: Y hay. Haití, pero Haití y los haitianos son ellos que quieren ser pobres para pedir. Los haitianos han vivido de esa pobreza, pero para vivir plagoseando en el mundo entero. Como dijo un haitiano en un video, estamos dando, nos vamos de allá y no hacemos nada por Haití. En Haití hay carpas todavía. Las carpas que yo dejé en el 2010 están ahí. Es una derrota. Si los haitianos tuvieran vergüenza, iniciaran una revolución ahí adentro para que los que han gobernado se encarguen de resolver ese problema. Que la República Dominicana, pese a todas nuestras dificultades, aquí todos los gobiernos algo construyen en materia de vivienda. Ahí acaba Luis de entregar un proyecto la semana pasada a través del ¿cómo se llama? Lo que dirige Hito, entregó un paquete de vivienda. Entonces,
1: el MIBET.
2: Exacto. Entonces, aquí, quieras o no, lo que pasa es que tenemos una gran carga acumulada. Pero todos los gobiernos nuestros, desde Trujillo para acá, todos han hecho vivienda, uno más que otro, pero han hecho. En Haití nada. O sea, en Haití, a los haitianos no le importa a los haitianos. A ellos mismos no le importa. Si cada gobierno en Haití lo dejaran gobernar y cada 4 años hicieran por lo menos 100 mil viviendas, suponiendo, ellos aminoraran la desigualdad y el hacinamiento. es una sociedad que se dedicó a vivir en el sucio, en el hacinamiento, en el hedor. En ellos come al lado un vertedero, eso es científico para ellos. El dominicano es muy ñoño, señores. Aquí hay gente que se queda, sal de este país para que tú veas pobre tirado en un parque donde quiera, igual que aquí. Pero aquí el dominicano le gusta trabajar, eso es mentira lo que dice la gente, porque el dominicano es muy parejero. Son dos o tres vagos que tú ves, que siempre van a haber vagos, pero el dominicano como tal. Pero antes nosotros levantamos, hay gente que está arrastrando una carretilla. Y antes que nosotros nos levantemos, hay campesinos que van con una saca, con una mano a trabajar. Eso es un pueblo de trabajo, no es verdad lo que dice la gente. Lo que pasa es que lo que no hacen, viven diciendo, pero esto es un pueblo trabajador. El dominicano, por lo menos a mí no me gusta que nadie me pague una cuenta.
1: Pero entonces,
2: no me recuerdo.
1: ¿A qué viene esa indignación? Ese comentario a propósito de la llamada de Pedro Cuello de San Cristóbal. ¿A qué viene eso?
2: Porque, por ejemplo, cuando tú ves en América Latina, te has dado cuenta, como dice el poeta, ajá, que los haitianos han vivido del grito. Cuando ellos tienen una mano de obra, ellos tienen dinero, yo les llega mucho cuarto de remesa.
1: Sí.
2: Sí. El haitiano se parece a una persona que yo conozco, que no voy a decir porque después no puede ir a su casa. Hay gente que, oye, todavía están comiendo, están gritando hambre.
1: Y están pensando.
2: Yo me acuerdo que yo tenía un sobrinito allá, Giancarlo. Yo tenía un sobrinito que un día estábamos comiendo en la mesa todito. Mira, tirando la cuchara. Y él, al final, antes de terminar, dijo: abuelo, ¿y qué van a hacer de cena hoy? ¿Tú estás entendiendo? O sea, él se está tirando una palangana. Y el tigre está, el carajito. Un vivo, sobrino mío, y ya profesional y todo. Pero él estaba pensando, oye la mentalidad, oye que y él tenía como 5 años en ese tiempo. Él estaba tirando, comiendo a las 12, y ya él estaba pensando, ¿qué van a hacer de cena? Oye, pero ve acá. Entonces, lo que yo te quiero decir de los haitianos, y no es para denigrarlo, porque yo tengo muchos haitianos amigos, y uno reconoce la historia haitiana. Pero, señores, miren lo que es la humanidad. Atención a Claridiana, que ahora está. Oigan lo que es la humanidad. Duarte, el ideólogo, murió tuberculoso y desterrado. Simón Bolívar, que liberó a varias ciudades, terminó en la miseria. Toussaint Louverture, que luchó contra la esclavitud haitiana, murió enfermo. Entonces, uno dice a veces, ¿para qué te matas? Mueren abandonados, y a veces hay que melinguiñar en un pueblo que le pongan el nombre de. Sin embargo, a Nicolás de Obando, que mató a Nacaona, la ahorcó, la trajo presa con esposa para acá y la mató. Tenemos la avenida Nicolás de Obando, qué honor, ¿eh? Entonces, uno no entiende la humanidad. A veces yo le digo a Michael, mi gran y caro amigo Michael Miguel, le decía el viernes, Michael, a veces como que la humanidad, como que el destino como que es injusto. Pues se supone que el CAT dado su vida, ¿verdad? Como Duarte, que dio toda su vaina.
1: Sí, claro.
2: Pero Santana y ese grupo no lo querían aquí. Ya se convirtió en un obstáculo. Entonces, aquí a veces, yo no sé si alguna vez vale la pena luchar por el pueblo. Yo creo que sí.
1: Bueno.
2: Yo creo que sí. Que tenemos que morirnos, porque si ese pueblo no defiende sus cosas, su cultura, su riqueza, su naturaleza, el pueblo va a ser depredado totalmente. Y tienen que haber voces, como la hubo Duarte, que cuando vio lo que había, vio la represión, se inventó la fila trómpica, para desde ahí, desde las obras de teatro, comenzar a denunciar las injusticias y a combatir el statu quo de la época.
1: Sí.
2: Entonces le pasó, pero eso le pasó. ¿Quién fue Alejandro el Grande, señores? Alejandro el Grande, el campeón de la grande batalla, murió de menos de 40 años, murió a los 30 y pico de años.
1: Antes morían así también.
2: ¿Entiendes? ¿Eh?
1: Antes morían jóvenes.
2: Sí, pero
1: si no era por la guerra, era por una enfermedad.
2: Simón Bolívar una enfermedad. Un poquito. Cuando yo veo uno del panel que está aquí a veces, pienso en Simón Bolívar, que esos hombres así de tamaño son el diablo puro. Son inteligentísimos. Balaguer. O sea, los grandes hombres no son de que fuertones. Sí. Entonces, cuando uno ve la humanidad así, uno se pregunta muchas cosas.
1: No podemos dejar de recordar que ayer partió hacia Venezuela un equipo, un contingente de rescatistas para reforzar las labores de búsqueda y de rescate.
2: Ya terminó la opción, sí.
1: Sí, como parte de esta operación Quisqueya Solidaria 2026, el gobierno de la República Dominicana dispuso el envío de un nuevo contingente de especialistas en búsqueda y rescate hacia la República Bolivariana de Venezuela en apoyo a las labores que desarrollan tras los devastadores terremotos que afectaron esa nación recientemente. El equipo está integrado por rescatistas del Cuerpo Especializado de Mitigación a Emergencias y Desastres, CEMET, del Ministerio de Defensa, también del Centro de Operaciones de Emergencias y de la Defensa Civil, quienes se suman a los esfuerzos internacionales para apoyar las operaciones de localización y rescate de personas en las áreas impactadas. Los especialistas fueron trasladados a bordo de una aeronave de la Fuerza Aérea de la República Dominicana, reafirmando la capacidad de las Fuerzas Armadas y el compromiso con las misiones de asistencia y cooperación internacional ante situaciones de emergencias. Y destacar, ahí lo vemos en pantalla, antes de la partida, el contingente fue despedido por el ministro de Defensa, Teniente General Carlos Antonio Fernández Onofre, quien destacó el alto nivel de preparación, también el profesionalismo y la vocación de servicio de los hombres y mujeres que integran esta misión.
2: Hay que destacar que la unidad canina a los perros, llámese, como siempre, gran amigo del hombre, ha hecho una labor titánica. Esos perros están cansados. Ahí hay una foto de uno que estaba cansado, descansando un poco. De que hay un enanito del mundo que viajó a Venezuela, un enanito, una persona de pequeña de estatura.
1: Pero que cabe.
2: Porque cabe en los orificios. Claro. Y él se brindó y lo buscaron, sí, el pasaje y él está allá.
1: Sí, sí.
2: Es muy lindo en el marco de la desgracia, en el marco del dolor. También está esa mano solidaria de todas partes, de la República Dominicana, que yo digo que es el pueblo más solidario, demostrado históricamente. Es un pueblo solidario. Desde que llegó Cristóbal Colón y los Alibaba llegaron al país. Desde ahí demostramos.
1: A saquear el país.
2: Incluso a tus propios, los Alibaba.
1: Sí, a saquear el país.
2: Señores, lean la historia de Alibaba, quién era Alibaba, que eran dos hermanos, quién era Alibaba. Sí. Entonces, desde ahí, el pueblo dominicano. Hoy las zorras fúnebres
1: de Ale Bueno
2: comienzan a las 9:00 a.m.
1: Dios mediante.
2: Va a ir a tocar al piano Dari Daris. Va a ser un homenaje póstumo. Y allá estaremos unos minutos ya.
1: Si Dios lo permite.
2: Llegando allá, despidiendo a ese gran amigo que además de un gran artista, era un gran ser humano, un hombre muy agradable. No, cuando estábamos juntos, se me echaba el brazo cada rato.
1: Hombre noble. Claro. Sí.
2: Es verdad que uno siente. Se ha ido un gran artista. Yo no voy a decir que el más completo, pero creo que no era el segundo. Era una persona extraordinaria. Todos tenemos cosas en la vida. Hay gente que se ha puesto a decir, el hombre es como termina, no como comienza. Cómo termina y cómo comienza. Que fue el problema de Satanás. Él era el ángel bello, terminó siendo el jefe de la maldad.
1: Caramba.
2: Pedro Santana. Y así seguimos.
1: Señores, 8:57 minutos de la mañana. Este programa ha llegado a su final. Johnny Vázquez, Patricia Pérez Díaz, estuvimos hoy en la conducción y detrás de cámara con el apoyo de Nelson Suárez, El Bacanito, en la radio, Giancarlos, sí, Encarnación en la dirección técnica y Claridiana Heredia, nuestra coordinadora de invitados.
2: Va bien,
1: y por supuesto, con la animación, con ese gran trabajo que hace Baudilio Jiménez en su Planeta Deportes.
2: Mira, le está dando los hierros, por no decir otra cosa.
1: No, está más delgada, está muy bien, sí. Claridiana. Yo también le estoy cayendo atrás. Así que ¿tú? Nos vemos, claro.
2: Hay un plato de carne mañana.
1: Pero eso es proteína, eso cae bien. Sí, lo que sí. No me traigo.
2: Hasta aquí la opción, nos vemos mañana. Feliz día.
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2: Ya, ya está bien, gracias. Cállese ya.
3: Dímelo, Blachi.
4: En romantiqueo.

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0: amigo Gregory Barbershop. Bachata La Roca en Qué Buena, 105.5. En un lunes sabroso, un lunes de seguidilla, como siempre digo, lunes para ganar. ¿Qué vaina es? 809-582-1057, 29 de junio ya. Rafaelito, ¿cómo va avanzando el año? ¿Quién usó esa? Dame aquí.
1: Hey, papá, que estoy escuchando en el New York. Mi nombre es Eideno Santo Productivo. Yo tengo que escuchar los temas de los grandes éxitos de la bachata vieja, de la bachata clásica, de Juan Bautista.
0: ¡Bum! A mí, entonces.
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0: Con honores y recuerdos, el Teatro Nacional se llena de dolor para dar el último adiós en la mañana de este lunes a Alex Bueno. Y mañana será en su tierra desde las 10 de la mañana, San José de las Matas. Tengo para decirles que el equipo de La Mañana Mortal estará presente transmitiendo en vivo de 7 a 10. De 7 de la mañana a 10. Mañana es el día. 809-582-1057.
1: Dígalo, papá Roca, ¿qué es lo que? Saludos ahí para Ramón y Buzo. Y a Leisy la máxima, Maduro en Maqueta. Parroca, ponme una bachatica de Aventura. José, ponmelo en vivo. Ya tú sabes, un saludito ahí para Alexis. Al Buzo.
0: ¡Bum!
2: Buenos días, papá Roca. Felicítame a Kobe, que está de fiesta de cumpleaños. Y complácemele con una bachata de Anthony Santos. ¡Bum!
0: Oye, el Kobe está de cumpleaños, no, bro. Si no,
3: buen día, papá Roca. ¡Bum! Alexander Tavares aquí de Jarabacoa. Quiero una canción de Víctor Esteves, de la vieja. Alexander Tavares.
0: Como le gusta a un amigo mío, seguimos bachateando. Ustedes mandan de 11 a 12 bachata a las rocas.
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1: Sector Brisas del Este en Santo Domingo. Policía mata a 4 supuestos asaltantes en enfrentamiento. Se trata de Elian Rodríguez alias La Foca, Starling Morillo alias La Chaca, Víctor Ramírez alias Vitico y Elian López alias Cuti. En San Miguel Fantino fallece Gilberto Santana del Oro mientras conducía una motocicleta y 3 haitianos en otra motocicleta al hacer un rebase temerario lo impactaron. Comunidad Cuero Duro San Víctor Moca por una supuesta herencia. Un joven con problemas mentales le cortó la cabeza a su tío y luego con el cuerpo al hombro lo llevó a otro lugar y le cayó a garrotazos. En Barahona pierde la vida en accidente de tránsito el joven Génesis Segura, quien se desempeñaba como miembro de la 5ª Brigada del Ejército de la República Dominicana. San José de los Llanos encuentra en el cadáver de la señora Lidia Arias Quesada, el cual presenta signos de violencia. Policía Nacional apresa 7 hombres implicados en asalto a camión del Plan Social de la Presidencia. Recupera parte de las fundas de alimentos.
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1: Calle Beler, esquina Cuba, en Santiago. Incendio destruye por completo la residencia de un hombre identificado como Nelson. En Villaverde, La Romana, muere el joven Gerson Ortiz Jan, de 29 años, al recibir varios impactos de bala. En Pontón, Navarrete, un carro impacta a dos jóvenes en una pasola. Muere Génesis Eloísa Peña, de 24 años. Otra está gravemente herida. Carretera San Francisco de Macorís, Jaya. Muere el menor Josué Ten en momentos que conducía una motocicleta y tuvo un impacto con otro vehículo. En Los Manglares, Montecristi, muere ahogado el joven Ramón Antonio Cabrera, conocido como el Ruso, de 29 años. Sector Sabana El Toro, murió al recibir una descarga eléctrica Jorge Pérez Minier. La policía investiga para esclarecer este hecho. En La Sursa, Santo Domingo, se reporta la muerte de un presunto delincuente conocido como Yunito al enfrentar una patrulla de la policía. En Los Alcarrizos, en accidente de tránsito, murió José Augusto Pérez en momentos que conducía una motocicleta y tuvo un accidente. La policía investiga.
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0: seguimos en el Equinox para este sabroso lunes, despidiendo ya este mes de junio. Al doblar la esquina, julio, calor fuera de liga. 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
0: Hoy nos vamos. Un choque de género en salsa, en representación de las mujeres. Aquí está ella, única. Una mujer que le da duro a los hombres en sus temas. Una voz fuera de liga, prodigiosa, es la India.

La India enfrentando hoy los éxitos de un dominicano que le da sabroso a la salsa. El más internacional de los salseros de RD. José

0: José Alberto el Canario.
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0: Decídelo ahora en el 809-582-1057. ¿Con quién cerramos el Equinón? Ubícame ahí, ¿cuál es el tuyo? Saludos.
2: Con el Canario, que son los chicos de
0: Macorís,
2: Daisy.
0: Ah, gracias, Daisy, con el Canario. Serie 5-6, Daisy de San Francisco. Hola.
3: Me voy con la India.
0: Con la India, desde Valverde Mao, la China. Ahí está el primer empate, dos mujeres. El Canario y la India, solo tú decides. Buenas.
4: Buenas. Hey. Desde Navarrete con José Alberto el Canario y el caballo número uno.
0: Ah, bueno, ahí está, para José Alberto la número dos. Bueno, estamos saludando a nuestro querido amigo el Conde de San Francisco, quien está en su país, en su tierra, que lo vio nacer, de vacaciones. Así que saludos para nuestro querido amigo y hermano, el Conde, Serie 5-6.
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0: Saludos, buenas.
6: Hola, Junio, nos vamos con la India.
0: Con la India, dice ella, gracias, amor. Ahí está, 2-2 la vuelta, la India, y del otro lado, José Alberto el Canario. ¿Qué es lo que dice?
7: Nelson, tiene tiempo que... te me fuiste, no me ha tirado.
0: Ah, no, pero este hombre está hablando con otra gente ahí. ¿Cómo? Dame eso.
7: Sí, pues.
0: Ah, no. Es una conversación como con otra gente. Seguimos ahí. 809-582-1057. El Canario y del otro lado, la India. Buenas.
8: Buenas tardes, niño. Tony Figueroa desde Villatapia.
0: Da la luz, Villatapia. ¿Con quién lo hacemos?
8: Con el Canario. Saludos para Juli, el comechico de mi niño.
0: Hey, está bien, gracias. El Canario sigue arriba, tiene tres. Ahí está la India haciendo su vuelta. ¿Cómo es?
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0: del otro lado, el canario.
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0: ¿Cómo la vaina?
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0: Ahí están ellos, seguimos con nuestra gente. ¡Hola!
2: De Navarrete, nos vamos con el canario. Aquí está Mike y los muchachos. Estamos activos, prendidos y borrachos.
0: Ok, está bien. ¡Saludos!
3: Me voy con la India.
0: Con la India, dice ella. Mi gente, se empata nuevamente. 4-4. La India y el canario. Salió fuerte el meneo hoy lunes. Decídelo tú, ¿con quién cerramos? Ahí están ellos. La India, del otro lado, José Alberto, el canario. Saludos.
4: De San Francisco.
0: Ah, nada más dijo de San Francisco. Sigo aquí. Buenas.
5: Buenas tardes, Junior, mi hermano. Bendiciones.
0: Ay, ay, ay, ay, ay. El vegano, tienes ahí el hacho prendido en tus manos. ¿Con quién prendemos esto?
5: Junior, la India se jodió porque no le da la gana. Nos vamos con el canario, mi hermano.

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sonar, los merengueros se ponen las pilas. Nuevo de los Bombas Rosario, se llama Dominicana. 105.5, qué buena, dominando el lunes. Ay, a 29 de julio que se va el mes 6. Ay, pero ¿qué dice el pueblo?

chequeando acá que los Gigantes de San Francisco, atención Macorís, firmaron a Rodney Blanco, el lanzador que era de las Estrellas Orientales, y veo que le dieron 3,5 millones mensuales por 2 años. O sea, todos los meses 3,5 millones. ¿Y pagan tanto aquí? No. Aguántate ahí. Yo sí creí que la pelota de aquí pagaban como en la zona franca, era así, chelitos. Ah, pues pagan cuarto, 3,5 millones mensuales. ¡Ay!

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3: Buenas tardes, buenas noches. Buenos días, feliz madrugada para donde usted, no importa el lugar donde se encuentre, ya sea en la madrugada, ya sea de día, la noche, o ya sea la tarde. Lo importante es que llegue nuestro saludo desde acá, desde el kilómetro cero del Distrito Nacional Santo Domingo, frente al Parque Independencia. Aquí estamos nosotros, el grupo de medios Telemicro, edificio Telemicro, ese imponente edificio que se ve desde lejos, y nosotros estamos en el quinto piso para llevar a ustedes pues las más importantes informaciones sobre los hechos más relevantes ocurridos en la República Dominicana y parte del mundo. Hoy es lunes 29 de junio, penúltimo día de este mes de junio, que prácticamente voló.
4: Quedan horas.
3: Voló.
5: Mitad del año.
3: Sí, voló el mes de junio, un mes que ha sido muy caluroso y apenas está comenzando el verano. El pasado 21 de este mes fue que apenas inició el verano, de manera que apretémonos la garganta, los cinturones, la correa y todo lo que se pueda apretar, porque es ese verano, el verano de ahora viene bien intenso. De manera que estaremos como siempre hasta las 7 llegando a ustedes a través de la red de emisora del grupo Telemicro, canal 3 de Aster, todas las plataformas como son YouTube, nuestro canal de YouTube, también estamos en Facebook, X, Instagram y TikTok. Un equipo de profesionales, como siempre, la dirección técnica, iniciando este Isaac Maduro, el baby, por ahí está Daniel Lebrón, nuestro director de cámara, más luego se integra Eduardo Tejeda y Michael Félix, que también lo veo por ahí. No sé, a Michael lo botaron de la casa. Lo botaron y ya está ahí. Pues ese hombre entra ya a las 7.
4: Hombre responsable.
3: Ahí lo botaron.
4: Un hombre que honra el micrófono, vete, que sabe que tiene aquí que llegar temprano.
3: Y está aquí, pero claro. Un hombre responsable. Claro. Responsable. Claridiana Heredia en la asistencia de la producción de hoy.
4: Ahí tenemos que revisar.
3: Directo. Sí, está enamorada.
4: Sí.
3: Esa mujer da una pinta.
4: Señores,
3: que está enamorada.
4: Si ustedes ven a Clary hoy.
3: Ella dice que no.
4: Y Clary le hace gastar un dinero a cualquiera.
3: Como ha venido. Como ha venido últimamente. Digo, o viene o va.
4: Sí.
3: Hay uno, o viene o va.
4: A veces vienen unos mojaditos, una cuestión.
3: Un servidor, John Hernández, Ambioris Rosario, Daniel Candelario, José Antonio Peña. Más adelante se integra nuestro compañero Rafael Lara. Estaremos compartiendo con ustedes. Desde acá, nuestro más sinceros deseos a nuestra queridísima hermana y compañera de labores, María de los Ángeles, que está quebrantadita de salud. Así que, mi amor, espero que te recuperes prontamente y que pueda estar con nosotros, aunque sea mañana ya, a partir de las 5. Buenas tardes.
5: Buenas tardes a toda la República Dominicana. Yo soy José Antonio Peña. Como cada día, estamos dispuestos a compartir con ustedes.
4: ¿Sí?
5: Dos horas, cinco de la tarde hasta las 7 de la noche. Desde ahora, comenzamos a intercambiar ideas con ustedes, recibir sus llamadas, emitir nuestros comentarios y desde aquí llevar nuestro saludo, nuestro abrazo a todos los dominicanos, donde quiera que se encuentren. Buenas tardes.
6: Saludo para todos. Esta es la opción de la tarde para que el país se exprese. Yo soy Ambioris Rosario y estaré con ustedes de 5 a 7 interactuando las principales informaciones nacionales e internacionales. La opción de la tarde ya está en el aire. Adelante.
4: Yo tengo que decir que soy Daniel Candelario.
6: ¿No? Exacto, sí.
4: También. Como que ustedes creen que ustedes nadie lo conoce.
6: Gran cosa, Chicho.
4: Gran cosa, Chicho, ¿verdad? Y ustedes creen que nadie lo conoce.
3: Pónganse agua que es transparente.
4: Pónganse aquí inventado en estas ondas hercianas para que ustedes vean. Que son inconfundibles.
6: Estas son ondas gomeanas.
4: Señores, llegamos a la opción de la tarde, lunes, inicio de semana, terminando el mes, ya piquerita a terminar el mes, así que le quedan unas cuantas horas, tómese un cafecito y entonces ya planifique cómo usted completa este mes, porque hay que completar.
6: Qué bueno que llega julio para disfrutar
4: del calor.
6: No solo de su calor, sino también de sus canciones.
4: Ah, Julio Iglesias.
3: Está buena. ¿Cómo dicen eso? Humor negro.
4: Sí. Julio Iglesias.
6: Julio.
4: ¿Y agosto no te gusta?
6: No. me gusta el 16 cuando llega, desde el 28.
4: ¿Del 28?
6: Subiendo las escalinatas del Palacio Nacional.
4: Carajo. Coño, pero faltan dos años.
6: No. Falta menos, dijo un cojo.
3: Dos años y algo, y a ver qué pasa.
4: En dos años se arregla un mundo.
6: Sí,
4: y se desbarata.
6: Sí, se desbarata, sí, otro. Sí. Cualquier pareja se divorcia, cualquier pareja se casa y cualquier partido se une.
4: También. Es así.
3: Bueno, vámonos con los titulares, algunos titulares para entrar a seguidas con los detalles.
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3: Entre nuestros titulares de hoy tenemos que Keiko Fujimori será presidenta por 49.641.000 votos más, no, más bien 49.641 votos más que Sánchez según escrutinio final.
6: Y 49 millones ahí, pero
5: la República Dominicana estudiará flexibilizar renovación de permisos migratorios para venezolanos tras los terremotos.
3: Cifras de muertos en Venezuela a causa de terremotos se eleva a 1.719.
5: 147 deportados de los Estados Unidos quedaron bajo los escombros tras terremoto en Venezuela.
3: Interior y Policía dice que se han reportado 609 homicidios en lo que va del 2026.
5: Muchos operadores y pocas máquinas, el dilema para avanzar en los rescates en Venezuela.
3: En el mundo de los deportes, Brasil vence a Japón 2-1 con gol de Martinelli al final del descuento en Mundial.
5: Y fuerte temblor de 4.5 sacude de nuevo a Caracas este lunes.
3: Merengueros defienden a Sergio Vargas tras declaraciones sobre Alex Bueno.
5: De Caucedo a Ocoa, grandes decomisos de cocaína y marihuana en República Dominicana durante los últimos 5 años.
3: Fiscal Aurelio Valdés Alcántara, acusado de soborno, buscará esta tarde obtener su libertad.
5: A partir del viernes se cobrará el aumento del impuesto a las transferencias electrónicas.
3: Corte Suprema de Estados Unidos denegó la destitución de la gobernadora de la Reserva Federal, Lisa Cook.
5: Y República Dominicana despide a Alex Bueno, la voz multifacética que conquistó generaciones.
3: Antoliano Peralta de la Comisión sometería al Congreso modificación al Código Penal en los próximos días.
5: Con gol de Martinelli en el minuto número 95, Brasil le remonta a Japón y avanza a octavos de finales.
3: Y por último, interponen recurso ante el Tribunal Constitucional para obligar a entidades a imponer orden en Gascue y la zona colonial.
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3: Bueno, vamos con algunos comentarios. La situación en Venezuela sigue. Más adelante estaremos abundando algo más sobre eso. Pero mientras tanto, señores, la situación aquí en el país en torno a lo que finalmente podría darse sobre el Código Penal ha traído una serie de debates, tanto a favor como en contra, de que se le dé un tiempo, de que se pueda esperar. Finjus, sobre eso, ha pedido al Poder Ejecutivo solicitar el aplazamiento de la entrada en vigor del nuevo Código Penal. Este es un debate que está ahora mismo, como decimos, en la palestra, porque se han expresado diferentes instituciones y personalidades. En el caso, por ejemplo, del presidente del Senado, Ricardo de los Santos, ha manifestado que no se va a hacer ninguna modificación, que se va a empezar a aplicar tal y como se ha hecho, al igual ha manifestado el presidente de la Cámara de Diputados. Hoy también escuché a Milton Ray Guevara hablar sobre el tema. Dice Milton que está de acuerdo que se empiece a aplicar por la necesidad que hay en la República Dominicana para trabajar en base a ese nuevo código y enfrentar al mismo tiempo lo que es la delincuencia en el país. De manera que se está pidiendo que se aplace, que el Ejecutivo aplace pues la implementación para revisar algunos puntos, señores. Y después de tantos debates, tantos años, tantas horas, meses, semanas, días, años, finalmente se aprueba. Entonces, ahora que está a punto de entrar en vigor, de entrar su ejecución, entonces vuelven y se destapan los temas tanto a favor como en contra de su aplicación.
6: Porque no fue sincera su aprobación.
4: Yo diría, tomando en cuenta lo que tú señalas, tantos años, tantos debates, tantas cuestiones, para yo, discúlpenme los amigos televidentes y oyentes también, para salir con esta pendejada de código.
3: Sí.
4: Para salir con esta pendejada, pues yo le voy a explicar ahorita cuál es la pendejada del código.
6: Sí, qué bueno que usted lo explique, porque eso es una gran pendejada. No es como dice, me sorprende las declaraciones de un catedrático como el doctor Milton Rey Guevara.
4: No, que yo soy, donde don Milton Rey Guevara da una cátedra,
6: no se inclina.
4: Yo soy sencillamente un alumno.
6: Sí, yo le llevo el maletín.
5: Pero yo escuché las declaraciones de Milton Rey Guevara, y él lo que alegaba era justamente el tiempo que tiene en debate el Código Penal, y que ahora se vería como afectado posponer la entrada en vigencia.
6: Porque no se debatió como debió haberse debatido.
5: Pero
6: porque el tiempo no tiene que ver para aprobarlo.
5: En esa misma noticia vi también la declaración de doña Miriam Germán, que es otra de las personalidades que tiene fuerza en el ámbito judicial en la República
4: Dominicana. Experiencia.
5: Y ella entiende lógico que se revisen las cuestiones que se están denunciando ahora, que son, como dijo Candelario ahorita,

0: tiempo esperando el código, ¿por qué lanzar un código con errores? ¿Por qué no darle un mes, dos meses, si es necesario, corregirlo y que entonces salga un código realmente como que está demandando?
1: Porque no le interesa, José, porque no le interesa a quienes prepararon ese panfleto para que fuera aprobado de esa manera, porque óyeme, no pueden estar equivocados. El propio Alfredo Pacheco favorece que se revise, la Finjus, el Defensor del Pueblo, el Colegio Médico Dominicano, el Colegio de Periodistas, juristas, experto en Código Penal de América Latina, favorece la Fuerza del Pueblo también que sea este código, los artículos que fueron modificados. O sea, es prácticamente la sociedad civil está demandando que se modifiquen estos aspectos que perjudican, que laceran la libertad de expresión y difusión del pensamiento, que afecta a la clase médica, que afecta a la sociedad. No es verdad que para enfrentar la delincuencia, a menos que ellos no entiendan que un periodismo ético sea parte de delincuencia.
2: Exacto.
1: Sí. Exacto. A menos que ellos no entiendan eso. Ricardo de los Santos no es abogado, no sabe de eso. Él es el presidente del Senado.
0: ¿Qué riesgo corremos de aplicarse el código a partir del día 6 de agosto? Me parece que entra
3: el 3 de agosto.
2: Ahora el día 3 de agosto.
0: ¿Qué riesgo se correría que esos errores que se están citando ahora puedan afectar a cualquiera de las entidades o de los miembros de las entidades que están reclamando esa modificación? Entonces, ¿por qué correr ese riesgo ahora si tenemos el chance de corregirlo? Además, el código se promulgó el día 3 de agosto del 2025. Todo ese año, lo que se llama vacatio legis, todo ese tiempo pudo haberse revisado y hacer los arreglos que tenían que hacerse. ¿Por qué no se hizo?
1: Porque hay un interés soterrado del gobierno de que no se hiciera nada, de que se aprobara así. Porque la idea no es enfrentar la supuesta delincuencia.
2: La idea
1: en el fondo es afectar la libertad de expresión y difusión del pensamiento, sobre todo. Esa es la idea principal.
2: Sí, pero los que están pidiendo que se aplace pudieron haberlo hecho antes.
1: No pueden haberlo hecho antes porque no se conocía.
4: Dentro del plazo del vacatio legis pudieron haberlo hecho.
2: Sí.
4: Lo que hay que cuestionar es por qué lo dejaron para
2: tarde. Exactamente, para tan tarde, a eso que me refiero.
4: ¿Por qué se quedó para tan tarde? Porque lo que pasa es que aquí. Lo que pasa es que nosotros somos vagos a nivel de pensamiento como país. Lamentablemente tengo que decirlo.
0: Y aquí dejamos todo para último.
4: Todo para último también.
0: Entonces
4: compramos el candado cuando nos roban. Nos roban, ahora compramos candado.
1: Planteamos aquí eso mismo, la tardanza.
4: La tardanza para reaccionar.
1: La reacción.
4: Entonces, desde hace tiempo yo estoy diciendo, ok, perfecto, cuando se armó la discusión del código, perfecto, yo tengo que decirle a mi esposa, que yo me casé con ella, que tenemos tantos años ya compartiendo una vida, por ejemplo, mira, fírmame aquí este documento de descargo, de descargo y consentimiento, de que tú y yo a un franco ayuntamiento, por ejemplo. Porque si ella se le antoja al otro día, amaneció bloqueada conmigo, pues vamos a llamarle así, y dice, no, yo no consentí eso.
2: Exacto.
4: O
2: que te quiere extorsionar, quiere obligar a algo.
4: Mira dónde se metió el legislador, eso es un abuso del legislador.
2: Claro.
4: Eso es un abuso, o sea, usted se metió en la cama de la gente.
1: La vida privada de cada
4: En la cama mismo. De la gente. Claro. Cuando cada pareja es muy particular, y cada pareja crea sus normas para su convivencia. Por ejemplo, hay parejas que un día la mujer no tiene eso, por ejemplo, pero el hombre insiste que le pasa una manito por aquí, le da un pequeñito por aquí, y la mujer cede. Exacto, y sí. Entran a su franco ayuntamiento, igual el hombre también. O sea, eso puede ocurrir en una pareja y eso no significa que el hombre le esté obligando o que la mujer lo esté obligando. O que sea una violación.
2: Sí, que es como se estipula.
4: O sea, cada pareja es muy particular. Por ejemplo, cuando tú buscas los fuentes de derecho, dentro de las fuentes de derecho está lo que le denominan el derecho consuetudinario. ¿De dónde viene el derecho consuetudinario? Que son las normas no escritas, pero que por su constante uso se hacen normales.
0: Se hacen normas.
4: Se hacen normas. se hacen

0: forma que usted le agarre, discúlpeme la palabra, pero tengo que decirlo así para que lo entendamos, que usted le agarre las nalgas a su esposa, eso es normal aquí, claro. Porque es su esposa. Entonces tú le estás forzando con eso. No, entonces eso es parte de lo que vive una pareja en una casa, claro. Y que el legislador de fresco se metió en eso
1: y está sancionado en el nuevo código penal.
0: Está sancionado, sí, en el nuevo código penal.
1: Pero está sancionado también, Daniel,
0: pero tú sabes con cuántos años de prisión,
1: con 5 a 10 años. Tú también como abogado, escuché a un experto en la materia decir que en el área periodística, no comunicacional, en el área periodística, el solo hecho de un gesto que usted haga en contra de un determinado funcionario, eso basta para que el funcionario lo demande a usted.
0: Sí, sí.
1: Entonces,
0: sí.
1: ¿Dónde es que estamos viviendo? ¿En qué sociedad?
0: ¿Usted le hace así a un funcionario?
1: Ya, eso es. Sí. Y hay de usted si usted le hace con las manos.
0: Si usted le hace así.
1: Sí.
0: Si usted le hace así.
1: Que dicho sea de paso, cuando Joan hace así, que vamos a la pausa. Que Joan
0: sí, más preso. A mí me dan ganas de amarrar la mano. Para que se acostumbre.
2: Sí, sí. Tendré que pensar.
1: Mire, hay una serie de falencias, sí, como le llaman.
2: Perdón, y ese tema.
3: Esa es la palabrita de moda.
2: El punto que habla Daniel de la pareja y el tema de vamos a decirlo francamente, de la libre expresión. Y los límites a la prensa son los dos que más me preocupan. Los dos que más me preocupan.
1: También en la parte de la medicina. Hay una, sí, parte de la medicina que castiga al médico por muchísimas cosas, razones que pueden suceder en cualquier situación de salud. Una situación involuntaria que un paciente pueda morir. Qué sé yo, hay que leerlo, pero real y efectivamente, particularmente yo, escuché a Amadeo Peralta, que es un experto en la materia, claro, hablando realmente de los riesgos que significa darle continuidad a esta reforma del Código Penal, para, sobre todo, no solo para los periodistas, sino para los distintos sectores. Entiéndase, el sector, o sea, de la salud.
0: Todo el profesional independiente.
2: Sí.
0: O sea, médicos, periodistas, abogados, porque hay algo, el secreto profesional, usted está obligado a revelarlo. Sí.
1: Obligado a revelarlo. O sea
0: usted, como médico, está atendiendo a un paciente que tiene una enfermedad X. ¿Y usted tiene que revelar eso? No, eso es parte del secreto del médico.
1: No, ya no hay secreto.
0: Entonces ya no hay secreto.
2: Ya no hay ética.
0: Eso en Estados Unidos. No, la ética está. El problema es que la ley te obliga a revelar el secreto.
2: Exactamente.
3: En Estados Unidos eso es sagrado.
0: Eso es sagrado.
2: Exacto, se pierde. Es sagrado. Hace que tú la pierdas.
1: La parte del secreto, hace mucho que se perdió con la aprobación, con el cambio del DNI a la Dirección Nacional de
0: Inteligencia. No, porque fue declarado inconstitucional.
2: Sí, esa se tumbó.
0: Esa se tumbó.
1: Pero está dentro de lo que es el Código
0: Penal. No, lo que ellos hicieron fue que recogieron lo que estaban planteando allí y no lo pusieron directamente, sino que lo camuflaron dentro.
1: Lo
0: metieron dentro de artículo. Sí. Entonces, o sea, fue una decisión totalmente
2: pensada por los que estuvieron al frente de ese
1: plan. Hay algo en lo que uno está de acuerdo, y es donde ellos se agarran
0: abusadores.
1: Sobre la situación de los comunicadores, que aquí hay muchos comunicadores que dicen palabras fuera de tono y acusaciones y un sinnúmero de cosas. Entonces, lo que debieron haber hecho es establecer la diferencia de quiénes están facultados para real y efectivamente ejercer el trabajo de periodismo, porque yo siempre he dicho algo. Las universidades dan la carrera de periodismo, licenciado en comunicación social. Entonces usted dura 4 años estudiando. No puede ser que Juan de los Palotes agarre un micrófono y comience a decir barbaridades y se haga muchísimo más famoso que aquel que estudió, que se preparó, y ese Juan de los Palotes es a quien se refiere en parte.
2: Sí, pero a ese Juan de los Palotes, para aplicar esa ley, la sanción, no va a medir quién es Juan de los Palotes.
1: Ellos generalizaron.
2: 4 o 5 años en la universidad o se enganchó. No.
1: Porque yo no veo que nadie dice yo soy médico sin haber sido estudiado la carrera. Nadie dice yo soy ingeniero.
0: Hay gente que son pocos
1: y son incluso.
0: Pero hablando comercial. Aquí porque el Bután fuñí. Pues aquí está la ley 6132. Puede tener sus años, es la que está vigente, que usted me diga, bueno, que hay que adaptarla a la realidad.
1: Hay una ley que castiga el delito electrónico.
0: O sea, pero también está el reglamento de la Comisión Nacional de Espectáculos Públicos. Ok, usted me puede decir lo que usted quiera del reglamento, pero está ahí.
1: Está ahí
0: y está vigente.

0: gente,
1: sí,
0: y establece quién debe hablar o no hablar por un micrófono. Ahora, que usted no quiera echar el pulso con eso, ya es otro asunto suyo. Uh-huh. Pero está ahí, eso está reglamentado.
2: Claro.
0: Uh-huh. Y establece las sanciones, que usted lo quiera adaptar a la realidad. Bueno, yo le acepto eso. Que yo estoy de acuerdo con que usted tenga que cuidar lo que usted dice ante un micrófono. Para mí esto es sagrado. Para mí esto es sagrado.
2: Debe ser así.
0: Para mí esto es sagrado.
1: Sí.
0: Y yo estoy de acuerdo que si Ambiori se siente difamado, que si Peña se siente injuriado, que someta. Yo estoy de acuerdo con eso, claro, aunque sea a mí mismo.
2: Claro,
1: sí, claro.
0: Porque ese es su derecho.
2: Uh-huh. Pero no quiera poner a justo por pecadores.
0: Entonces, en ahí esta, lo que no han mezclado a todos.
2: Lo han mezclado a todos, como dijo la monjita.
0: A todos.
2: A todos. Sí.
0: Y ellos, lo que no lograron por allá, entonces lo están colocando aquí.
1: Sí, lo disfrazaron.
2: ¿Por qué? Porque parece ser que hay un interés por debajo del gobierno de limitar el trabajo periodístico. Parece ser, porque si usted dice que desde...
1: Parece no, es sí, que la hay.
2: Sí.
1: Por lo que establece
2: hay un deseo.
1: Esos artículos.
2: Leí un artículo ahí en el día de hoy que dice que hasta ahora no ha habido un presidente que quiera saber de la prensa. No sé por
1: qué. No es verdad. Eso no es verdad.
2: Después que son presidente, cambia su actitud en medio de...
1: No es verdad.
2: De lo que es la prensa.
1: Eso no es verdad.
2: Un artículo, no sé si tú lo viste.
1: Eso no es verdad. No, yo no lo vi.
3: Pero este apellido Vaca.
2: Sí.
0: Es muy bueno, muy bueno.
2: Ajá, él.
0: Muy bueno. Pero yo no lo vi. Porque yo le voy a decir algo. Usted puede disentir de lo que, por ejemplo, yo he disentido muchísimo de asuntos con Leonel Fernández.
2: Bueno, pero hubo un presidente que le llamó talibanes a los periodistas.
0: Bueno, Hipólito, porque lo de Hipólito es Boca.
2: Ah, bueno.
0: También.
2: Pero fue
0: Hipólito. No, yo te estoy diciendo porque yo cubrí Palacio. Hipólito es Boca. Pero Hipólito es un tipo, discúlpeme por lo de tipo, sino una persona.
1: Sí,
0: discúlpeme,
1: sí.
0: Estoy hablando del presidente, Hipólito Mejía. Bueno, y es una persona que, si tiene que decirte una cosa, te la dice ahí mismo, pero hasta ahí. O sea, pero es una persona conciliadora.
1: Y nunca ha rechazado la prensa.
0: No, y nunca ha rechazado la prensa, todo lo contrario.
3: Y es una persona muy sincera.
0: Todo lo contrario.
1: Sí, muy sincera.
0: Pero,
1: abierto,
0: muy sincero. Por ejemplo, cuando me dicen eso, oye, pues usted no conoce a Leonel Fernández, ni la porque fue la primera gestión de Leonel Fernández tampoco. Porque si aquí hubo una persona que respetó la prensa y que incluso le fortaleció.
1: Sí.
0: Le fortaleció. Se llama Leonel Fernández, que fue formador de muchos periodistas que hoy están dirigiendo medios de comunicación.
1: De muchos, así mismo es.
0: Esa es la realidad. Usted puede decir lo que usted quiera de Leonel, pero en eso fue así.
1: Leonel, bueno, medio
2: quizás
1: plazo,
2: él se refiere. Quizás se refería a Trujillo. Quizás se refería a Trujillo.
0: No, Antonio Guzmán fue un hombre respetuoso de la prensa también. Sí. Salvador Jorge Blanco fue un hombre respetuoso de la prensa.
1: Sí. Danilo era el que menos hablaba.
2: De una parte. No.
0: Salvador Jorge Blanco fue respetuoso de la prensa.
1: Sí.
0: Yo te estoy diciendo, o sea, fue respetuoso. Porque Salvador Jorge Blanco, usted quiera o no, la gente ha querido desdibujarlo de Salvador Jorge Blanco, pero Salvador Jorge Blanco era uno de los abogados más prominentes de este país.
1: Sí, verdad. Cierto.
2: Oye, con relación a lo que ustedes hablaban de respeto a la prensa, yo duré 33 años. Tuve la suerte de cubrir Palacio. El tiempo, 33 años, porque lo cubrí desde que me inicié en Radio Central. Y recuerdo que en una etapa de uno de los presidentes que ustedes mencionaron, hubo un director de prensa que le daba el carné de prensa a quienes él entendía que había que dárselo. Yo fui uno que duré como 6 meses sin carné. Y me humillaban cuando iba a los medios, cuando iba fue en la Basílica, me sacaron.
1: Pero fíjate, eso pudo haber sido la iniciativa de esa persona.
2: No, del presidente. La iniciativa es del presidente, eso no es ninguna persona, ningún jefe de prensa se toma una actitud en contra de un medio de esta naturaleza como el nuestro aquí. Y yo fui 6 meses y nunca me quisieron.
1: En espera del carné.
2: En espera del carné, y me sacaron de la Basílica de Higüey. Mm. Un día, 21 días de la Alta Gracia, porque yo no tenía carné. Y si no me lo daba.
1: Porque no era de la fuente.
2: Y le dije, pero ¿qué Fabra? Tú no me lo das al carnet si no lo tengo.
1: González Fabra.
2: Sí, no puedes estar aquí porque tú no tienes carnet.
0: No.
2: Entonces,
0: mira, yo tuve mi diferencia con Hipólito, en cierto, y lo discutimos en algún. Pero Hipólito conmigo, tuve mi diferencia de criterio.
1: Hipólito incluso era conocido por salir de actividad y cuando salía de locales decía, están la gente de la prensa.
3: Los talibanes, ¿dónde están los talibanes?
2: Pero no lo interpreten tan bondadosamente como ustedes lo están haciendo. Recuerdo que para los Juegos Nacionales el ex presidente Hipólito Mejía me dio dos trompadas en el estómago a mí. Entonces yo tengo que hablar, no puede ser así. Está ahí, está en los periódicos. Víctor Mañaná, Vicente Sobrevela se hicieron eco de esos dos golpes que me dio a raíz de una situación que se presentó en el país. Le hice la pregunta y me respondió: ¿usted quiere que le dé? Hasta usted yo le doy, y me dio dos.
3: Yo, pero era, ese era el estilo.
2: Ajá, vamos, ese era el estilo. Ah, que
3: a mí me dio muchísimo veces por el pecho y yo nunca me sentí.
2: Esa era su actitud,
0: Yo, en el caso de Hipólito, yo fui muy crítico de la gestión de Hipólito. Sin embargo, su señora esposa,
1: Doña Rosa,
0: que Dios la tenga donde no se me moje a Doña Rosa. Hipólito se quejaba con Doña Rosa de que yo le daba
1: con todo.
0: Sin embargo, siempre me decía: Doña Rosa te quiere demasiado.
3: Doña Rosa. Mira, regresando a lo que plantea la Finjus.
0: Siempre me lo dijo.
3: Con relación al código.
2: Ariel la sacaron del palacio porque estaba mal vestida.
0: No, pues ya es un tema de
1: protocolo.
0: Protocolo. Tema de protocolo.
1: Sí. Tú sabes que para ir a palacio.
2: Pero ella no estaba mal vestida. Yané, que fue esposa de Napoleón de la Cruz.
0: Sí, claro.
2: No estaba mal vestida. Bueno, pero nada.
1: Vamos a la pausa para continuar con el tema. Súbelo, ven.
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2: Muchísimas gracias por mantener la sintonía con la Opción de la Tarde para que el país se exprese. A partir del próximo miércoles, o sea, pasado mañana, los casinos, las bancas de loterías deportivas y las máquinas tragamonedas iniciarán a pagar la actualización de impuestos con la nueva actualización fiscal que ordena la ley 30-26 de medidas anticrisis. Esas empresas pues tendrán que pagar un impuesto anual y pago inicial de operación, y en el caso de los casinos y tragamonedas tendrán que pagar un impuesto mensual. Ese es otro tema para analizar, pero sí, continuamos con el que estábamos.
3: No, a propósito del Código Penal. No sé, salvo su mejor parecer, si pasábamos a la anticrisis. Ya lo del código.
4: Sí.
3: No sé.
4: El código, déjame concluir, okay, ahí con lo del código. El planteamiento de la Finjo es, ellos establecen que el código tiene ambigüedades, tiene duplicidades y tiene incoherencias. Y proponen que el presidente Luis Abinader envíe al Congreso con sentido de urgencia una modificación al artículo 393 de la ley 7425, que lo que busca es justamente que se extienda un poquito el periodo en el cual debe entrar en vigencia el Código Penal.
3: Pero para analizarlo, ¿no? Para,
4: correcto, sí. Extender el periodo para que se analice, sí, y se dé participación entonces a los diferentes sectores que están opinando y que están que entienden, sí, que hay que arreglar algunas cosas, uh-huh, que se le dé el tiempo necesario para que ellos, para que eso se resuelva.
3: Hay muchas cosas que se pasaron por debajo de la mesa, que la gente hoy en día le está reclamando.
2: Mira, sobre la ley 3026, caso anticrisis, agregar que a partir del próximo viernes también ya las transacciones bancarias que usted hace, tanto en cheque como vía internet, como se dice,
4: transferencia.
2: Van a cargarse con 0.20%, un 0.20%.
5: Ya lo saben.
2: De cada transacción que usted haga.
5: Ya lo saben. O sea, que eso de que.
2: A partir del viernes.
5: De que, mira, transfiérmelo aquí.
3: No. Pero siempre se cobra, siempre cobran la transferencia.
2: Sí, cobran.
3: Van a cobrar más.
2: Sí, exacto. Va a agregar un 0.20%.
5: Sí. Era 0.15.
4: Sí. 0.15, sí. Subió a 0.20. Ah, sí.
3: Exacto. Pero ahora, yo lo que pregunto, y me pregunto a mí y cuestiono con ustedes, la crisis, ¿cuándo se originó? ¿No fue con la guerra de Estados Unidos contra Israel, Estados Unidos contra Irán?
2: Sí, empezó ahí.
3: Empezó
2: sí.
3: ahí. Entonces, la crisis dominicana no fue a partir del cierre del Estrecho de Hormuz, por donde no podían pasar los petroleros.
2: Sí, por ese mismo conflicto.
3: Pero ya todo eso se resolvió. Ya el petróleo está a $67. Uh-huh. Todo eso se quedó resuelto desde hace ya casi un mes. Y entonces uno se pregunta, ¿pero cuál es el problema del gobierno? ¿Recaudar dinero? Ahí hay una declaración brillante de Ivanhoe en Eje Cortiña, donde dice que nosotros estamos pagando más de 6,000 millones de pesos toda la semana con los aumentos de los precios de los combustibles. Y el gobierno parece ser que no está satisfecho con la reforma fiscal y necesita más dinero. Y uno pregunta, ¿pero más dinero para qué, gobierno dominicano? ¿Más dinero para qué si los problemas siguen latentes en el pueblo dominicano? Los precios de los artículos están por las nubes. No se ha hecho nada con relación a resolver la situación económica por la que está pasando el pueblo. No se ha hecho nada para resolver y mejorar los servicios hospitalarios. No se ha hecho nada, pero absolutamente nada, para resolver mínimamente el problema de los apagones que están arreciando nueva vez en la República Dominicana. No se ha hecho nada para reparar ningún tipo de daño que pueda producir estos fenómenos naturales. para lo cual siempre se hacen préstamos y se cogen préstamos a través de los cambios climáticos. Uh-huh. Entonces, ¿qué es lo que sucede, gobierno? Ustedes están jugando con un pueblo que le ha soportado todo, le ha soportado barbaridades, y por encima de eso, ustedes mismos se fabrican una teoría para dentro de 3 meses entonces revisar el precio de los combustibles y ver si es necesario bajarlo de precio o mantenerlo congelado.
6: Yo hablamos el día pasado de que el ministro.
3: Pero déjame decirte, Hacienda... perdóname, ¿tú sabes cuánto se gana el gobierno? De acuerdo a la declaración que vi, en esos 3 meses se gana 18 mil millones de pesos por el aumento del precio de los combustibles.
6: Por fijar, mantener el precio.
3: Por mantener el precio, para mantener el precio como.
6: Bueno, yo creo que hay que escuchar esos sectores. Yo creo que el ministro de Hacienda, como bien habló en días pasados, de que
2: si era necesario, lo iban a revisar.
3: Pero el ministro es necesario.
6: Entonces, yo creo que entendí que era oportuno ya la semana pasada hacer esa revisión.
2: Sí.
6: Yo entendí que era oportuno y en lo adelante es oportuno revisarlo.
3: Y no jugar con el pueblo, no, porque bajarle de que al acto, al querosén y cuál es el otro combustible, que son de poco uso en la población, porque aquí pocos hogares utilizan el querosén, ¿no?
2: El fuloy.
3: El fuloy sí lo utilizan las empresas, pero el querosén es el gas este.
6: De lámpara.
3: El gas de lámpara, como le llamamos. Entonces, bueno,
6: a la humeadora.
3: A la humeadora, como se va tanto la luz. Es verdad que no todos pueden comprar un inversor. En los campos compran un poquito de gas, que lo sé. Entonces, salir que el gobierno bajó los precios, porque hay componentes en muchos medios de comunicación. Decir que el gobierno baja los precios de algunos combustibles, pero congela los precios de las gasolinas, el gasoil y el GLP.
2: Bueno, componente no, si esa era la medida.
3: No, titular, yo me refiero en el titular.
2: Ah, o sea, que dice que baja combustible. No, precio de combustible. No. Pero ciertamente eso es algo que yo entiendo y lo vengo diciendo, que el presidente, o sea, el gobierno se adelantó, se apresuró en tomar esa medida.
3: ¿Usted piensa que se apresuró? Eso fue analizado yo.
2: Pero lo que estoy diciendo.
3: El gobierno sabía.
2: Pero por eso estoy diciendo, ¿cómo sabía? Entonces por eso se adelantó.
3: Se adelantó.
2: Por eso correcto.
6: Sí. Lo que la chava viene, recuperamos.
2: Sí, porque fíjate que la medida entró y al día siguiente, a los 2 días, ya se había firmado el acuerdo entre Estados Unidos, Israel e Irán. Sí. Entonces, prácticamente, o sea, como se sabía que había un acuerdo que se estaba por firmar, y que existía una alta posibilidad de que finalmente se llegara a un acuerdo y se firmara, entonces por eso digo que se actuó de una forma apresurada por parte del gobierno para aplicar lo que es el congelamiento de los precios de los combustibles de 3 meses.
3: Septiembre. Pero no es que lo van a bajar en septiembre.
2: Es que van a estudiar a ver si
3: procede.
2: Pero yo creo que lo más sabio del gobierno es lo que ha dicho el ministro de Hacienda, que si existe la posibilidad, se podría contemplar de hacer una reducción. Yo creo que él es lo más salomónico.
3: ¿Pero cuándo la
2: que reducción? Puede.
3: ¿Cuándo?
6: Aplicarla.
3: Pero debió haberse hecho desde el
2: fin. Exactamente.
6: Debió. Pero deben aplicarla en cualquier momento.
2: Es lo que estoy señalando.
6: O sea, pero el viernes no se puede estar anunciando precio de los combustibles. ¿Ha comentado hoy?
2: No.
3: Pero es lo que te digo.
6: No debería. Señor,
3: que uno tenga nada en contra.
2: Entonces,
3: de
2: si Magín dijo que si era necesario, entonces es verdad que es necesario, entonces vamos a aplicarlo.
3: Si era necesario, que si era necesario.
2: Yo entiendo, pero es que
3: como que se juega con un pueblo sano, un pueblo que lo que quiere es disfrutar la vida, trabajar, un pueblo que decidió escoger a un gobierno 2 veces por 4 años más. Y entonces se le devuelve a ese pueblo con un garrote en
2: una
3: la mano.
2: Una medida abusiva.
3: ¿Sabe? Un garrote abusiva en la mano para que tenga que entender lo que ellos quieren que uno entienda.
2: Y sí, yo no lo quiero. Uno está pagando 50 pesos más. Tú echa ahora mismo 2,000 pesos y no está echando ni siquiera 6 galones.
3: Porque aquí tampoco Industria y Comercio hace revisiones a las plantas, a las bombas, como le llamamos nosotros, a las estaciones de gasolina.

0: combustible en la tarde, en la noche.
1: Sí.
0: Yo acostumbro a echarlo en la mañana.
1: Ajá.
0: ¿Verdad?
2: Por ejemplo. Es mejor echarlo
1: sí,
2: en la mañana.
1: Sí, en la mañana.
0: En la mañana.
1: He oído eso.
2: Por el vapor.
1: Sí.
0: Pero yo encuentro que si lo echo también, en la tarde, en la, igual que el gas licuado de petróleo.
1: Sí, sí.
0: Si lo echo en la tarde, me rinde menos.
2: Yo lo que no voy a citar el nombre de la.
3: El calor afecta.
0: Afecta.
2: Peña, lo que no voy a citar es el nombre.
3: No soy
2: claro, claro.
3: Sí. Pero es posible.
2: El nombre de la estación gasolinera.
0: ¿Tú química?
2: Me lo voy a reservar.
3: Sí, porque pero ella que sabe de química, yo no.
2: Porque no puedo decirlo, pero real y efectivamente hay una bomba de gasolina en Buen Dominicano, una estación de gasolina. Lo que sucede, amigos, que no
0: es distribuidora
2: en el extranjero. Aquí le decimos bomba de gasolina.
1: Que no es otra cosa.
2: Que no es otra cosa, es estación.
3: Gas station, le dicen.
2: Sí, estación de gasolina.
1: Sí.
2: Mire, hay una marca que usted le echa a su vehículo 3,000 pesos y usted da 3 vueltas y ya se le acaba. Y usted echa esos 3,000 pesos en otra estación de gasolina y le dura más.
0: Otra cosa.
2: Otra cosa.
1: Sí.
2: Entonces, espérese.
0: Otra cosa.
2: Vamos a hablar.
0: Yo acostumbro a echar en un solo lugar.
2: Yo lo hacía así, pero.
1: Yo una marca. Yo tengo.
0: Una marca y un solo lugar.
1: Exactamente.
0: Una marca y un solo lugar.
3: Yo tengo una preocupación.
0: ¿Cuál?
3: ¿Cuál? Yo me levanté temprano hoy, busqué la prensa y preparé 2 temas.
0: Ajá.
3: Para el programa de hoy.
0: Ajá.
3: Pero ya lo debatimos. No, yo no tengo tema.
0: ¿Cómo que no? ¿Cómo que no?
2: Así llegué un día. Así estamos, te estamos
1: eso
2: dando.
1: Es eso es lo que él indica.
2: La misma medicina.
1: La misma visión profesional del equipo.
2: Sí. No, pero a veces yo entiendo a José Antonio Peña. Yo entiendo a José Antonio Peña porque también he pasado por esa. No puedo decir que no. Que a veces uno trae un tema y se debate. Y yo digo, ¿qué voy a decir? Y me enoja cuando el amigo Daniel me dice, pero enfócalo por otro lado. Pero ya ustedes lo enfocaron todo.
3: Yo estoy buscando en mi memoria qué yo voy a decir ahora. Que, por eso no he dicho nada. Digo, a ver, ¿qué me van a dejar? Pues yo, también. Pero qué bueno.
2: La gente.
3: Coincido con John. Es la línea de pensamiento del equipo.
1: Porque aquí nadie se pone de acuerdo. Que mira, no. Si coincidimos ahí es porque todos tenemos la misma visión.
0: Yo dije, sí. yo voy a explicar. Yo no lo he explicado.
1: Exactamente.
2: No, pero es necesario.
1: Son enfoques diferentes. Diferentes.
0: Sí, que no te pongas guapo conmigo.
2: Yo lo voy a leer. Realmente. No.
1: Sí, que yo en día pasado.
2: Hay que tener fundamento, porque es bueno tener fundamento. Y yo pienso que tu actitud ha sido la correcta de hablar con el Código Penal en la mano.
3: Claro.
1: 688-0715-682-8016.
2: Peña, habla de algo.
3: No olvides que yo lo voy a
1: leer. 682-8016 y también nuestro número de WhatsApp.
2: Habla 413, de Julio que entra ya
1: 9330. Buenas. Dame la primera, Eduardo. Hello. Sí, buenas.
4: Buenas tardes.
1: Buenas tardes. Yo quiero saber qué hace Joel ahí.
4: Muy buenas tardes.
2: Buenas, Ramón, ¿cómo está?
1: Hola, Ramón.
4: Muy bien, cuéntame. Aquí dando la batalla en Santiago, en relación al tema que ustedes trataban de la inoperancia de los legisladores en todo lo que tiene que ver con la creación de nuevas leyes. Este Congreso, que solamente representa los intereses de la alta clase dominante, a una ley obsoleta que golpea e impacta negativamente al pueblo trabajador dominicano, con más de 22 años ya de que debió haberse, a los 10 años de haber sido promulgada, la 87-01 sobre la seguridad social, sí. Ellos ni para ahí miran. El sector financiero se gana promedio entre 6,000 y 6,500 millones de pesos cada año en detrimento de la clase trabajadora.
0: Don Ramón,
4: dígame.
0: Eso es lo que ellos reportan.
4: Pero vamos.
0: Óigame, es mucho más lo que se gana. Eso es lo que ellos reportan.
4: Pero discúlpeme. Es que estamos hablando con el documento que tenemos a mano. Ya lo que usted plantea no está demostrado.
0: No, yo le estoy diciendo, don Ramón, óigame, ellos reportan 5,000 porque hasta vergüenza le da decir lo que se gana.
4: Sí, pero está en impuestos sobre la renta y todo lo que tiene que ver con las instituciones, que promedio ellos se ganan eso, pero vamos a discutir sobre esa base.
0: Sí.
4: Olvidémonos que se ganan los millones de los millones de los millones.
0: Pero
4: lo que quiero destacar es que se ganan la friolera de más de 6,000 millones de pesos cada año. Sin embargo, el pueblo trabajador

0: no tiene, no hay una correspondencia, porque por una aspirina y una letra mal escrita, ya eso no califica.
1: No califica.
0: Yo he pedido a miles de dominicanos en eso, incluyendo a nuestro adorado Santo Méndez.
1: Se la ponen en China.
0: Sí, yo quiero elevar mi voz de protesta contra ese Congreso inoperante. Ahí hay un tal Salvador Jacobo Ramos, que es presidente de la CNPT.
1: Juez y parte. Este
0: señor, como diputado, no ha dicho nada. Nada. Y finalmente quiero destacar que un día como hoy, en el año 1884, nace la lumbrera de las letras dominicanas, Pedro Enrique Ureña.
1: Don Pedro
0: Enrique Ureña nació un día como hoy de ese año y falleció en Santo Domingo, perdón, falleció en Argentina el 11 de mayo de 1946. Hay que decir que Pedro Enrique Ureña brilló como docente incluso,
1: sí,
0: en el ámbito internacional, y hizo grandes aportes a la literatura dominicana e hispanoamericana. Su figura ha sido muy reconocida. Una de las universidades privadas del país, la Pedro Enrique Ureña, lleva su nombre.
2: Aló.
1: Aló.
2: Se cayó Ramón.
1: Y yo creo que tenía una pregunta,
2: Ramón. Gracias, Ramón. Aló, buenas.
3: Se hizo muy larga la participación.
2: Buenas tardes. Hola.
4: Saludos, buenas tardes.
2: Hola, cuéntenos.
4: Hola, John, ¿cómo estás?
2: Hola, bien, Laura, ¿y tú? Sí, cuéntanos.
4: Saludos para todos. ¿Todo
2: gracias?
4: Bien, gracias a Dios.
2: Qué bien. Cuéntanos, Laura.
4: Mira, de lo del código, lo único que voy a decir es que ninguna ley es perfecta. Las leyes se pueden ir promulgando y cambiándola a través de los tiempos, porque lo que quizás funcione hoy, quizás en 2 o 3 años no funcione.
2: Eso es,
4: porque los delitos se van cometiendo de una manera, adaptación, después de otro, y van pasando diferentes situaciones. Si una situación es flexible ahora, yo creo que dentro de 6 meses también se puede cambiar. Si no funcionó eso de las medidas de las personas que andan vociferando por ahí todo lo que se le da el deseo sin ninguna evidencia, sin tener certeza de lo que dice, si funciona bien, y si no funciona, flexibilizar un poco con eso. Otra cosa que quiero decir, que mira, yo me quedo pensando y le oro a Dios por nuestros hermanos venezolanos, porque veo que está pasando una situación tras otra. Nadie quiere que ese tipo de situaciones le pasen a nadie, que una inundación, que las réplicas del terremoto. Nosotros sabemos que eso es algo de la naturaleza, pero es algo que uno ni siquiera, no se le esperaba a uno que está aquí, y yo creo que ellos tampoco. Me gustó muchísimo eso que hizo el presidente de los viajes humanitarios, de traer a las personas que están varadas ya, que son dominicanos, ahí donde uno verdaderamente necesita de su país y de Cancillería, y de que se le dé todo el apoyo necesario, porque en momentos de crisis que uno necesita a sus hermanos, a su vecino, a todo el que está cercano, ¿verdad que sí? Bendiciones para usted, y lo continúo escuchando.
2: Gracias, Laura. Mire, sí, queremos agradecer a la gente que nos está también reportando la sintonía a través de nuestro canal de YouTube. Gracias a Cliente 9114, dice buenas tardes, bendiciones. También Ambioris Grullón, dice por acá, Ambioris está desde Santo Domingo Norte, específicamente Sabana Perdida. Tito Peña la Antigua también nos saluda a todos. Justin Abreu, gracias Justin también por estar con nosotros. Johnny González dice buenas tardes a ese formidable staff de comunicadores. Gracias Johnny, también está con nosotros Mártires Gómez, al igual que Walquidia desde San Pedro de Macorís. Isidro Moreno reportando la sintonía, está Isidro, dice por acá buenas tardes a todos en cabina. Quiero salir, saber si es, aquí se me entró una publicidad. Y bueno, el caso, vamos a seguir entonces. Así Héctor Rivera nos está saludando. Héctor Rivera desde Santo Domingo Este, Mártires, ya lo dijimos. También está con nosotros Lidia Ramírez, dice buenas tardes para todos y mucho valor para Johnny Vázquez con estos terremotos. Isidro Moreno también está reportando la sintonía. Julio Damián Mejía dice la gasolina más del 90% está mezclada y la llamada premium se evapora menos. Si fuera pura 27 con Núñez, hay una estación seria, dice una persona ahí, ese es Julio Damián Mejía. También Ambioris Grullón y otros más están reportando la sintonía con nosotros. Saludos, buenas tardes. Buenas.
5: Saludos, chicos. Feliz inicio de semana para todos.
2: Gracias. Cuéntenos.
4: John, a propósito del tema que estaba tocando la señorita Laura, incluso estuve viendo que aquellos que también perdieron sus documentos recibirán apoyos para poder regresar al país desde Venezuela. Yo entiendo que el gobierno está haciendo muy buena parte, está tomando en cuenta a aquellos hermanos que están allá, que desean regresar. Pasen buenas.
2: Gracias. Sí, el gobierno, de hecho, también ha facilitado a algunos peloteros y sus familiares que estaban allá participando en la liga de verano, ¿verdad?
3: De verano.
2: De Venezuela. También ha facilitado el transporte para ellos y sus parientes. Buenas tardes. Hola. Buenas.
5: Buenas, ¿cómo están? Buenas tardes, John, Ambiorix, los demás.
2: Hola, cuéntanos.
5: Sí, cuéntanos. Bien. Mire, Ambiorix, usted sabe que usted me acuerda mucho a un tío mío. Yo veo mal el programa por eso.
3: Bésele la mano, bueno, bésele la mano.
6: Qué bueno, adelante. Quizá usted es mi sobrina.
5: Sí, miren, señores, estoy viendo que hay un programa de ayuda que se llama la Operación Quisqueya Solidaria. Esta se ha creado recientemente para darle apoyo a los hermanos venezolanos. Yo entiendo que este tipo de programas hay que seguirlo fomentando y hay que apoyarlo mucho, no solamente para este tipo de casos, para cualquier situación que se presente dentro y fuera del país, porque las cosas buenas yo siempre digo que hay que reconocerla y hay que decirla para que se sigan apoyando. Gracias.
3: Bien.
6: ¿Sabes bien, sobrina?
3: He extrañado que las organizaciones de grandes ligas no se han expresado. Creo que hoy los Phillies, hoy, que dieron alguna ayuda, pero la mitad de los jugadores que participan en la Liga de Verano de la República Dominicana son venezolanos. Entonces yo pienso que desde ahí deben de prenderse muchas ayudas para Venezuela en este momento.
2: David Ortiz tuvo una bonita iniciativa ahora que durante el fin de semana en el partido Boston-Nueva York, los Yankees, y empezó con un cántaro ahí a pedir dinero. Y uno sabe que además de eso, David siempre hace para cosas así grandes aportes. Hay peloteros, de hecho, yo conozco peloteros que hacen donaciones para muchísimas cosas benéficas y no lo publican.
6: No lo publican, no.
2: Yo conozco algunos de ellos.
6: Sí. Y yo creo que la cosa hay que hacerla
2: así. Hay que hacerla así, que no le gusta prensa.
6: Y algunos políticos también. Hay políticos
2: y uno que otros empresarios.
6: Muy poco, pero lo hay.
2: Sí, ciertamente.
6: El político me ha agarrado con los suyos.
3: Sí, me parece que uno
6: ha agarrado con los
3: suyos. La familia de Tati Junior me parece que hizo un aporte. No puedo asegurarlo, pero creo que ahí ellos tienen una fundación también y creo que hicieron un buen aporte. Pero creo que las organizaciones de grandes ligas deben expresar, porque, como les digo, la mitad de los jugadores de Liga de Verano en la República Dominicana son muchachos que vienen de Venezuela.
2: Sí, cierto. Aló, buenas. Buenas tardes.
7: Buenas, ¿cómo están ustedes, mis hermanos?
2: Oh, Dionisio, estamos bien, cuéntenos.
7: Todo tranquilo, Fiore, ¿cómo está?
6: Vivo y suelto.
3: Muy bien, Dionisio.
7: Le estamos haciendo un pendiente, Dionisio. Oiga, yo lo que le voy a decir.
2: Dímelo.
7: Yo he oído muchos programas, pero creo que el programa La Opción de la Tarde, eso no tiene desperdicio, porque la oratoria de Ramón Rodríguez, cada que Ramón Rodríguez habla es algo positivo.
2: Sí, es verdad.
7: Si hubieran 40 interactivos como Ramón Rodríguez, el país estuviera caminando mejor.
3: La cultura estaría más.
7: Porque mejor. Uno tiene. Uno aprende mucho ese tipo de personas. Oye, yo, Bernale.
2: Dímelo.
7: Por otra parte, aquí estuvo visita el señor presidente de la República el pasado viernes. Suerte al Ministerio de Deporte que vino y le invitó a inaugurar los Juegos Fronterizos. De lo contrario, creo que el presidente no podía, no venía a VG, porque no se demostró. ¿Qué pasa, John Hernández? Voy a felicitar, oye, la provincia independiente, representación del municipio de VG. Salimos invicto en boxeo, todas las peleas le ganamos a la línea noroeste, Montecristi, San Jabón invicto, todas las peleas. Lucifer G con el profesor Carlos Medrano.
2: Gracias, Dionisio.
3: Me va a costar bajar por Montecristi, a ver qué está pasando por ahí.
2: Bueno, ¿cómo? Te acompaño.
3: Bueno, sí, cuando quiera.
2: A bueno, comer pues, chivo, vamos ahora sobre Eduardo.
3: Vamos a comer chivo allá.
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5: 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Son las 6:03. Informar que tras una semana ingresada en estado crítico, murió este lunes Marilenny Cuello, la mujer que fue alcanzada por una bala perdida durante un conflicto de una pareja en el parqueo del Hospital Traumatológico Dr. Darío Contreras. Por el hecho, hay que recordar que una jueza impuso 3 meses de prisión preventiva como medida de coerción a Tony Vallejo Méndez, el sargento mayor del Ejército de la República Dominicana, que ultimó a su pareja sentimental e hirió de gravedad a esta mujer que lamentablemente falleció en el día de hoy. Son las 6:04. El comentario de Ambiorix Rosario.
6: Muchísimas gracias, John Hernández. Miren, voy a ser breve porque ya nuestro invitado está con nosotros. Pero quiero comentar con mucho cuidado para que no se ofendan algunas actitudes o desactitudes. ¿Está bien el término?
7: Calendario. Depende de lo que usted lo quiera.
6: De algunos venezolanos. Yo tengo las imágenes, Danielito. Yo quiero que compartirla para la gente que nos sigue en el canal 3 de Aster y que nos también nos sigue en nuestras plataformas digitales. La actitud de muchos venezolanos a propósito de las donaciones, el desprendimiento de la gente en favor de las personas de ese pueblo que fue asolado por 2 terremotos. Y de verdad que esa no es la actitud de la gran mayoría de los venezolanos, pero sí de una gran parte de ellos. Esa actitud arrogante, esa actitud prepotente, esa actitud de creerse que están por encima de los demás y rechazar donaciones que quizás sea de la mejor manera que la dé una persona. Hay un adagio que dice, no mire la calidad del producto, sino la intención de quien te lo regala.
7: No, hay otra que dice... Que yo quedado.
8: A caballo dado, no se le mira el colmillo.
6: Danielito, yo quiero que me coloque, por favor, la imagen de una joven. Cuando, miren, escuchen lo que dice esta joven, los que nos siguen por nuestros canales. Adelante.
9: De conciencia para darle dignidad a las personas que están allá. Por ejemplo, no podemos aceptar este tipo de esto, no lo necesitan allá. Esto está muy bonito para una fiesta, pero no es algo funcional que yo pueda llevar para Venezuela. Entonces lo que le estamos pidiendo es cosas en buen estado, cosas que sean útiles realmente,
10: comida que no esté vendida,
9: zapatos de goma, comida cerrada.
10: Es importante que todas las donaciones que hagan sean útiles, o sea, entendemos que quizás el apoyo también es necesario, pero también que estén en buen estado. Obviamente en los terrenos que sucedió la catástrofe no se puede usar este tipo de ropa y...
11: Se los voy a poner así, es ropa,
8: es ropa que tú vas a querer usar en momentos críticos.
6: Ya ustedes dijeron que a caballo dado no se le mire el colmillo. Señores, hay que valorar la intención del mundo en favor de Venezuela. Ustedes no pueden salir exigiendo calidad a la hora de una donación. La intención de la gente del mundo es ser solidario con Venezuela. Esa actitud, lo que se ve es un tanto altanera por parte de algunos venezolanos que no aceptan ciertas donaciones. Óigame, un pueblo que necesita de todo. Ahora mismo Venezuela necesita de todo, aunque hubo alguien que dijo que allá había de todo y mucho. Pero yo creo que no. Yo creo que la gran mayoría, y sobre todo las familias que fueron afectadas con este fenómeno atmosférico, pues...
11: En los escombros. Tú vas a andar con unos benditos tacos.
6: Pero no es a los afectados, es a los familiares.
11: Pero a los damnificados, pero tú andas con unos benditos tacos.
6: No, Daniel.
11: Uno vestido de... ¿Cómo que llaman? Lenteja, qué sé yo.
6: Pero son donaciones. El que compra... Son donaciones. El que compra, la gente que me escucha, el que compra ropa de paca, le salen buenas y le salen malas. O sea, porque viene en una caja.
11: Tú lo estás comprando.
6: Usted no sabe lo que viene allí.
11: Pero no des lo que te sobra. No des lo que te sobra.
6: Eso hasta Dios lo tiene. No, pero es que no, Daniel. No me dañe el comentario. Porque es que no es, ahí no están dando lo que le sobra. La gente, a mí, ahora mismo a mí me dicen, Ambioris, necesitamos 5 pares de zapatos para ellos. Yo no puedo dar 5, pero puedo escoger 2 de los míos y regalar. No son tan buenos ni son tan caros, pero son 2 pares de zapatos.
11: Tú le mandas traje. ¿Eh? ¿Qué van a hacer con traje?
6: Pero eso no es que la circunstancia no es para calificar lo que le dan a la gente.
11: Por ejemplo, ¿qué se necesita ahora? Colchones.
6: Ajá.
5: Sábana.
11: Sábana.
5: Medicina.
11: Medicina. Productos no perecederos. Uh-huh.
6: Pero esa es una actitud que debe asumir el gobierno. Venezolano en particular. Grabarse y decir, nosotros no necesitamos que nos envíen una camisa usada, que me envíen un suéter con el cuello, ¿cómo se dice?
5: Roto.
6: Porque nueva no va a ser tampoco. Óigame, ustedes necesitan, bajen, venezolanos, no todos. Los que están allá arriba, bajen. Ustedes necesitan la mano amiga del mundo, del pueblo. La ira de Dios, decía John Hernández, es peligrosa. Y véanlo desde allí. O sea, enfóquense sobre la necesidad de ayudar a los necesitados. Yo sé que las personas que murieron en Yesé, 236 personas que murieron allí debajo de un escombro, a la hora de pedir que lo ayudaran a salir, no le estaban diciendo, mire, tiene que ser blanco y buen mozo que me va a ayudar a salir de aquí, que lo ayude a salir de ahí, no importa cómo sea. No importa cómo sea, si usted entiende que lo que le dieron fue un vestido de lentejuela, pues no lo coja y busque otro. Pero no grabe un video diciendo, nosotros no necesitamos esto, nosotros lo que necesitamos es esto, no aceptamos ese tipo de cosas. No, pero por Dios no, dejen esa pedantería, ya no le queda bien.
5: Lo que más hay que destacar ahora mismo con relación a la situación de Venezuela, ha sido la actitud del mundo, la solidaridad del mundo con ese país.
6: Pero no me la descalifique, esa solidaridad.
5: No. Y no quisiera yo juzgar a esos venezolanos.
6: No, porque no son todos. No, porque no estamos hablando de todos, estamos hablando de una parte.
5: Lo que se ha puesto de manifiesto con relación a Venezuela es esa visión de los humanos, de quiénes somos nosotros los humanos. Cuando estamos en peligro, en dificultades, nos ayudamos los unos.
6: Como lo hicimos con Haití. Cuando hubo el terremoto en Haití, yo no escuché a un haitiano decir, no me manden zapatos Loto. No. Los haitianos cógenlo porque estaban necesitados. En conclusión, de lo que se trata es de recibir la mano amiga y déjese de estar buscando calidad. Quizás quiere que le manden ropa Calvin Klein, que le manden perfume de... No, así no. Estoy en desacuerdo con esa actitud. El otro comentario muy breve es, el gobierno dice que esta semana apresaron cerca de 2.500 haitianos.
5: La semana pasada.
6: Inmigrantes haitianos, aquí está. Es que la presencia del diputado me tiene aquí...
5: ¿Nervioso?
6: Sí.
11: ¿Tú estás nervioso con el diputado?
6: No, porque que imagínate, son gente que vienen de Santiago y esos santiagueros son peligrosos. Mire, operativo migratorio del fin de semana dejan 3.727 detenidos y 3.532 deportados. Yo pregunto, a mí me gustaría saber... Si Lee Ballester, como director de migración, que dé la cantidad de los haitianos indocumentados que han sido repatriados a raíz de en la instrucción del presidente Abinader del 2 de octubre del 2024 para que semanal fueran sacados del país 10.000 haitianos, por lo menos. A ver cuántos haitianos se han sacado y cuántos han retornado al país, porque no podemos echarnos los 4 años de Abinader en un círculo vicioso. Usted saca 500 por aquí y 1.000 entra por allí. El ejército reporta 700 por aquí y migración reporta 500 por otro lado. Siempre. Eso es un juego y gasto de dinero innecesario.
7: Siempre dije que el conteo, todos los días, parece, apresan tanto, deportan tanto, apresaron tanto, era un error.
6: Claro, un error. Así es. Nada, vamos a esperar que Migración, el buen amigo Olivia Ayester, pues nos dé la información real de cuántos inmigrantes haitianos han sido repatriados a raíz de la instrucción del presidente Abinader el 2 de octubre del 2024 de sacar 10.000, mínimo 10.000 inmigrantes indocumentados aquí en República Dominicana. Súbelo. Yori.
5: Las 6:13 minutos, vamos con nuestro invitado, él es Robinson Díaz.
12: John, discúlpeme ahí, a mí me había hablado de las repatriaciones, ajá. 147 de los que fueron repatriados de Estados Unidos a Venezuela, están bajo los escombros.
6: Bajo los escombros.
5: Oh, caramba.
12: Dele para adelante, John.
5: Robinson Díaz es diputado de Santiago de los Caballeros por el Partido Revolucionario Moderno, se encuentra con nosotros la tarde de hoy y vamos a estar hablando sobre diversos temas. Robinson, bienvenido una vez más a la opción de la tarde.
13: Muy buenas tardes, John, y a todos los miembros del equipo que está aquí con nosotros. Llegamos a tiempo, ¿verdad que sí? A pesar de los
5: tapones. Sí, claro, claro, claro, claro, claro que sí. Claro que sí.
1: No es un santiaguero que falle.
11: Lo está diciendo por eso.
13: Tamborileño. La capital mundial del tabaco.
1: Del tabaco,
5: sí. Sí, sí. Robinson, ¿cómo está Santiago y todo?
13: Santiago lo dejamos muy bien esta mañana. Uh-huh. Nosotros fuimos convocados de manera urgente hoy al Congreso Nacional. Uh-huh. Por lo general siempre las sesiones son martes y miércoles. Uh-huh. Y dependiendo del tema, se puede prolongar al jueves. Uh-huh. Hoy lunes, digo, eso fue el viernes. El viernes se convocó a una legislatura extraordinaria para el día de hoy, con algunos temas de interés, sobre todo el mismo tema de la ley de residuos sólidos que se conoció en el Senado, sí, precisamente el viernes. Sí,
5: por ahí quería preguntar.
13: Y eso fue la convocatoria del día de hoy. Y aquí estamos en la capital y mañana seguiremos y volveremos el miércoles.
5: Sí, sí, precisamente sobre esa iniciativa. Lo apresurado que se lleva precisamente cuando va a entrar ya, precisamente...
12: ¿Cuándo se va a comenzar a cobrar?
5: A cobrar. El cobro de eso, o sea, hay como un apresuramiento sobre
13: eso. Yo creo que lo más importante en el tema del Congreso y de lo que se hace allá es el tema de la comunicación, que tiene que ser fluida para que la gente no tenga ese tipo de distorsiones a la hora de hacer un comunicado o expresarse con relación al tema del por qué la prisa, por qué la premura. Y yo siempre entiendo que la oposición hace ese rol y me refiero a los diputados de oposición que siempre dicen que por qué la prisa, que eso lo llevan a la garata con puño, y realmente hay que entender los plazos, y los plazos es que precisamente el día de mañana ya comienza a funcionar la misma ley que se aprobó. Acuérdense, uh-huh, que esta ley se aprobó en diciembre. Uh-huh. La ley 98-25 se aprobó el año pasado, se mandó al Ejecutivo, se devolvió para unos cambios y unas modificaciones, que es importante que la gente sepa cuáles son los cambios que se mandaron. La ley fue leída, fue verificada, fue estudiada, fue analizada y aprobada en ambas cámaras. Luego se manda al Ejecutivo, el Ejecutivo la devuelve para hacerle unas observaciones y unos cambios. ¿Cuáles cambios específicamente tienen que ver? Bueno, la mayoría de los cambios que se le están haciendo radican en un solo artículo, que es el que tiene que ver con la cobranza. Exacto. Con el tema de la basura.
5: Sí.
13: Y eso impacta de manera directa a más de 235,000 empresas que le bajan la tarifa que ya estaba aprobada.
5: ¿Cuántas?
13: 235,000 empresas.
5: Wow.
13: Que se le acaba de bajar el monto que se le había aplicado. Más sin embargo, el tema de la modificación viene que en el Senado entonces sí se graba de manera, se le aumenta a 1.114 empresas, que son las grandes empresas del país. O sea, fue un tema de equidad que se buscó, donde se impactara de manera más fuerte a las grandes empresas y no a las pequeñas empresas. O sea, que cuando usted viene a ver, ahí se hizo una exención a las organizaciones sin fines de lucro, que se excluyeron de la ley. Uh-huh. O sea, la ley lo que viene más que todo es hacer un cambio que fue producto de conversaciones del el Ejecutivo con gremios empresariales, con instituciones, con un sinnúmero de entidades que fueron a hacer objeción a la ley. Por eso ustedes vieron el tema de que se pospuso por parte de la DGI la cobranza de la misma hasta el día 30 de este mes que termina. Y por eso cuando se manda para poder darle paso a esos cambios de beneficio para más de 235,000 empresas, entonces ahí viene el tema de que hay que hacerlo hay que hacerlo rápido. Uh-huh. En el Senado se aprueba de emergencia y se manda a la Cámara de Diputados, y para poder lograr ese cambio había que hacerlo hoy y el día de mañana. Por eso se convoca una sesión extraordinaria, claro, el día de hoy. Sí. Y precisamente se conoció. Pero mucha gente dice, ¿y por qué a prisa? Es que ya eso fue completamente discutido, debatido. Se mandó a comisión especial, se mandó a una comisión bicameral. La gente fue. Y los únicos cambios que se están haciendo es específicamente un artículo que tiene que ver con el rango de valores que van a pagar las grandes empresas, que son, como decía, 1.114, y cómo se van a beneficiar más de 235,000 empresas que están registradas en el régimen de DGI, que van a ser beneficiadas. O sea, eso no había que discutirlo tanto. O sea, simplemente modificarlo. Se conoció hoy y ya mañana se conoce en segunda lectura y el presidente lo va a recibir inmediatamente.
6: Dice el Consejo Nacional de la Empresa Privada, CONEP, que la ley fue introducida y aprobada rápido, sin ningún tipo de consenso, que se violentó el consenso de los sectores para debatir lo suficiente esta ley 225-20. De ser cierto de que se haya violentado el consenso, ¿usted cree que pudiera modificarse o reintroducirse de nuevo un nuevo proyecto para...?
13: No, es que no hay ninguna violación. O sea, yo acabo de decir que en la primera vez que se aprobó, que fue en el 2025, uh-huh, fue una ley que se consensuó con todos los sectores. Y fue aprobada, fue debatida, estudiada, analizada. Bueno, lo que pasa es que ahora el CONET está defendiendo a esas 1.114 empresas, sí, que son las que salen afectadas con la tarifa que van a pagar. Pero más sin embargo, otras instituciones, otras asociaciones, otros gremios fueron entonces a dar las gracias porque se le había disminuido la tarifa, cosa que ellos habían pedido, que se disminuyera la tarifa. O sea, que al final, en la aprobación de una ley, el Congreso tiene que entender que va a afectar a una parte y va a beneficiar a otra. ¿Qué es lo que se busca siempre? Que el equilibrio trate de beneficiar a la mayoría. En este caso, las pequeñas y medianas empresas, las que menos pagan, las que son más afectadas, las que tienen menos ingresos, son las que salieron beneficiadas, que son la mayoría.
11: Pero hay una discusión, porque la ley actual mandaba a que para esta fecha ya lo que plantea la ley de residuos debió producirse un desmonte. La ley actual plantea
13: que se está haciendo el desmonte.
11: Y lo que se hizo fue aplazarle extenderle el tiempo para producir el desmonte.
13: No, lo que pasa es que la ley 225-20, que fue la que se aprobó en el 2020, en su ejecutoria no funcionó. Se hicieron algunos desmontes. Acuérdate que dentro de la temática de lo que persigue la misma ley es el cierre de los vertederos de cielo abierto. Ajá. Ese es uno de ellos, crear los programas de descontaminación. Y ese tipo de programa implicaba un aumento en los ingresos o un presupuesto que había que buscar. Entonces, si no había ese presupuesto, si no habían los fondos, era imposible poder ejecutar un plan que ya se había aprobado en una ley. Por ejemplo, aquí los ayuntamientos no tienen los suficientes fondos para ejecutar un plan medioambiental que sea real. Uh-huh. Lamentablemente eso es con recursos. Ustedes tienen yo escuchaba al colega diputado de aquí de la provincia de Santo Domingo, allá a mí, que decía que empleados que recogen basura ganan 2.500 pesos.
7: depende el presupuesto del ayuntamiento.
13: Sí. O sea, no, eso en términos genéricos, choferes de 10,000 pesos, sí. O sea, ¿cómo puede hacerse una buena gestión? ¿Cómo puede un camión de basura salir día por día a recoger la basura? El tema del reciclamiento. Sí,
7: pero
13: o sea, hay una gran inversión que hay que hacer en materia medioambiental y recolección, sí, y tratamiento de los desechos sólidos.
7: Los congresistas tienen la potestad porque ustedes todos los años reciben el presupuesto. Y ustedes saben el porcentaje.
13: Bueno, pero que es una ley que se aprobó en el 2020 para eso.
7: ¿Por qué no se le aplica entonces lo que demandan los ayuntamientos, lo que está establecido por ley?
13: Bueno, la ley de los ayuntamientos habla de un 10%.
7: ¿Y por qué no le
13: den? Que lamentablemente, no, es que nunca se le ha dado, porque lamentablemente, mira, yo creo que no es justificar las malas acciones del pasado con las del presente. O sea, yo creo que si bien es cierto que se ha fallado desde que se hizo la ley, de que se hizo, es verdad. O sea, nunca se le ha dado lo que debe dársele. En este caso se está haciendo una ley que va a impactar directamente con más de un 80% de los fondos. Van a ser manejados por los gobiernos locales. Y en eso es que se trata la modificación del día de hoy. Yo, por ejemplo, en mi caso particular, yo siempre estuve en contra de la ley, de esta ley que se está aprobando. Yo fui parte de la comisión especial. Yo fui un voto disidente, no estaba a favor, aunque soy de los diputados oficialistas, decía que no era...
5: ¿Estaba de acuerdo?
13: Yo estaba en contra de dos puntos fundamentales de la misma ley, era el tema del monopolio de la basura, y por otro punto, era que nosotros, yo entendía como legislador, que no es posible que se tome en cuenta una ley para cobrar por el tema de los ingresos y no por la cantidad de basura que tú produzcas. O sea, debería de estar enfocada más que todo en cuánto tú contaminas. Por ejemplo, yo tengo un amigo que tiene una empresa de comisionistas que gana 100 millones de pesos todos los años. Pero ese tipo lo único que hace es desde una computadora generar sus ingresos. Más sin embargo, otra que es, por ejemplo...
7: no genera residuos.
13: No genera residuos, no contamina. Más sin embargo, otra que es, por ejemplo, una cementera que ingresa los mismos 100 millones de pesos, sí contamina. Entonces, los dos pagan lo mismo. No debería ser. O sea, entonces nosotros creamos incluso un borrón de modificación de ese mismo artículo para que se cobrara en base a la contaminación de las empresas y que su cobro o su pago de impuestos sería en base a ese nivel. Incluso clasificamos las empresas en varios niveles de alta contaminación, de contaminación alta, contaminación media y contaminación baja.
7: Okay.
13: Más sin embargo, se enfocó más que todo la ley en el tema de los ingresos de las empresas. Hay empresas como el caso de los que trabajan en los almacenistas, sí, que tú verificas, no, almacenistas más que todo, que trabajan grandes volúmenes, que te compran dos patanas de aceite Crisol, por ejemplo, y tú ves que la factura le hizo 10 millones de pesos y lo que le ganan son 2 pesos a cada galón. O sea, eso se da en Santiago, y yo te lo digo porque la asociación en Amaprosan se plantea a veces caso que ellos le ingresan mucho dinero, pero sus beneficios son muy mínimos, es un 2 y un 3% algunos productos que manejan. Entonces no puede medirse que ellos le ingresaron tantos millones, al final es cuánto ganaron
7: por el neto,
13: claro. Exacto. Entonces yo decía que tenía que ser también pensando en cuánto tú ganas, beneficios netos.
7: Debe ser.
13: Pero lamentablemente la ley se aprobó. Sí hay que reconocer, Daniel, que comparado con lo que se tenía desde el descubrimiento de América hasta el año 96.
12: Está muy lejos.
13: Sí, sí, porque no había. Es que no había un término regulatorio. Okay. Lo que se ha logrado es bastante. Ya tenemos una ley que es la del 225-20. Ahora tenemos la 98-25 que se va a aprobar con mucha seguridad. Entonces yo creo que ya lo importante es que las fallas, siempre trata de hacerse la ley más posible, porque siempre habrán sectores que van a estar en contra de cualquier ley que se pueda aprobar en el Congreso.
12: Diputado, ustedes son los responsables de hacer las leyes. Cuando un gobierno decide no entregar el monto que establece la ley a los ayuntamientos, ¿cuál es la defensa que hacen los diputados a la ley que hicieron?
13: No, porque el diputado hace la ley. El diputado hace la ley.
12: Pero tiene que
13: ser. La que lo aplica es el Ejecutivo.
12: Y ustedes deben,
13: o sea, nosotros pudiésemos hacer un proceso que la Constitución no lo permite, que es el proceso de interpelación de hasta el presidente, si es posible.
5: ¿Qué porcentaje?
13: Pero lamentablemente le voy a decir algo, o sea, porque a veces uno quisiera venir a los medios a decir las cosas que la gente quiere escuchar.
12: Uh-huh.
13: Y no es así. O sea, lamentablemente cuando un gobierno llega, por lo general siempre llega con la gran bancada del Congreso Nacional. O sea, es poco probable. En algunos casos, creo que una vez en el año 2002, que se dio una barrida de diputados y el Congreso de Hipólito Mejía, creo que fue, que cuando llegó Leonel tenía minoría, porque ya existía, había diferenciación entre los periodos de elección. Pero por lo general, cuando llega un presidente, desde el año 2010 para acá, llega con todo su... gana la presidencia y gana también el Congreso. Y tú vas a tener entonces un Congreso que no es funcional. Y te lo digo porque la realidad es que cuando el Congreso, en su mayoría, pertenece al partido de gobierno, es infunfuncional.
5: No es que se convierte en comígrafo.
13: Es que automáticamente, por ejemplo, yo tengo una posición contraria a lo que se está aprobando. Por ejemplo, la ley se está aprobando en este mismo momento. Yo decidí salir porque yo no voy a votar por esa ley. Pero posiblemente a mí me llamen mañana.
5: ¿Cuál es el proyecto
13: de ley? El de residuos sólidos. Entonces, por ejemplo, como yo estoy en contra, o mejor dicho, no estoy de acuerdo con lo que se está aprobando, porque la primera vez que se aprobó en el 2025, yo voté en contra. Entonces, automáticamente, hoy no puedo votar a favor, porque tendría incoherencia en lo que digo y en lo que hago. Sí. Decidí abstenerme hoy también. Entonces, ¿qué te digo? Dentro de las bondades que tiene muchas, pero lamentablemente el Congreso Nacional, Cámara Baja, Cámara Alta, en la medida que tenga la mayoría con el Ejecutivo, se va a manejar de una manera que no es la más apropiada.
11: Gente que no sabe votar.
13: ¿Qué yo digo? Exactamente, ahí está el punto. La gente tiene que aprender a votar. ¿Por qué? Aprender a votar significa que cuando tú votes por un legislador, que sea independiente. Por ejemplo, ¿cuál es la principal facultad del Congreso Nacional? En el caso de Cámara Baja, que yo pertenezco, es la fiscalización.
5: Fiscalizar.
13: El artículo 95 de la Constitución habla claro de las interpelaciones, las citaciones y el seguimiento. Es más, Cámara de Cuentas no es ni la primera parte, ni la cuarta parte de lo que debe ser la Cámara de Diputados en materia de fiscalización y control, porque nosotros tenemos el poder constitucional para destituir un funcionario. Cámara de Cuentas puede investigar y puede someter ante otro estamento, pero nosotros tenemos la facultad de destituir.
12: Es ahí donde
13: pero va ¿cuál mi es el tema? Tú tienes 145 diputados. Que son del oficialismo. Entonces, yo tengo inconformidad con un funcionario de mi gobierno, o hay alguna distorsión. Entonces, yo tenía que citar al funcionario de mi gobierno. ¿Tú sabes que eso no se va a dar?
11: No. Pero que yo veo que la modalidad...
13: Pero no se va a dar ni ahora, ni antes, ni después. Es que debe haber un cambio de cultura en la población y en los mismos...
11: Yo veo diputados que le tienen miedo a funcionarios.
13: Bueno, eso no, yo no creo que sea que le tenga miedo.
11: O sea, lo que veo del Congreso es... invitar a un funcionario. No, yo le estoy interpelando.
13: No, porque tú no puedes interpelar si tú no tienes las pruebas y tú no tienes el estudio y tienes la investigación y la suficiente facultad para tú decir que tú vas a interpelar. Tú puedes invitar, tú puedes citar, tú puedes someter a alguna instancia que tú entiendas, porque no es que tú lo vas a interpelar interpelarlo.
5: Pero yo he visto congresistas que se quejan de que funcionarios no lo reciben.
13: Eso es una violación constitucional del funcionario.
6: Mire, diputado Robinson.
13: No. Me refiero a cuando se cite al Congreso, tiene que ir.
11: No.
6: Digo diputado que, en particular.
5: En lo personal,
11: Daniel. Cuando un diputado, he tenido aquí diputados que se han quejado que cuando van a una oficina de un ministro, el ministro lo deja esperando y no lo recibe.
13: No. Mira, Daniel, yo te voy a decir algo. Quizás tú... algún diputado puede manejarse de esa manera y es penoso que sea desde el gobierno, porque un diputado de la oposición es diferente. Pero si tú te pones a analizar el trabajo de un funcionario, o el trabajo de su trabajo como funcionario, y que se dedique a recibir 145 diputados, que reciba 136 síndicos que tiene el PRM, que reciba 28 senadores, que reciba a los 155 presidentes del partido municipal, no va a trabajar.
5: De verdad.
13: Si se dedica a recibir, no trabaja. Y yo te puedo decir, porque yo visito muchos funcionarios, un tema de la vocería del gobierno, y cuando tú vas a un funcionario, tú duras 40 minutos con él, porque se comienza a hablar con la tertulia política, y se pierde una hora. Y cuando yo salgo, encuentro que ahí afuera está el senador tal, pierde otra hora más. O sea, no va a trabajar. O sea, ¿qué es lo que yo sí entiendo? que no es que se dedique a recibir funcionarios, es tener un mecanismo que permita que el legislador, que es el representante más directo del partido político y del gobierno, tenga un acceso. Porque ¿a qué va un diputado a donde un funcionario? ¿A qué va un
7: funcionario? A que le resuelva un problema.
13: A que le resuelva un problema de gente que en la campaña él le dijo: cuando yo gane, cuenten conmigo, que soy representante. Entonces, cuando el tipo te llama que tiene un problema, por ejemplo, en aduana, ¿a quién llama él? Al que le prometió que le iba a ayudar a resolver. Sí. Y no es que se haga la cosa mal hecha, es que lo ayude a resolver un problema.
7: Porque de manera expedita.
13: Yo puedo decirte, yo tengo muchos casos, que el caso de aduana, puedo decirte que un amigo trajo un jet ski, por ejemplo, y le querían cobrar, creo que eran 500 mil y pico de pesos. Entonces, ¿cómo se resolvió? Porque hay una resolución del año 96, cuando Leonel Fernández, que decía que los equipos acuáticos pagan el 50%, se le aplicó esa resolución. Y ya tú haces una gestión de que tú hiciste algo. Exacto. Pero cuando no se puede, no se puede. Además, hasta llevar a un empresario o a una gente que cuenta con el político y que le digan que no, el hecho de tú llevarlo y que le digan que no, ya está bien. Ya él sabe que tú hiciste la gestión. ¿Y qué se va a hacer? Como yo digo a los generales en Santiago, a la policía: comandante, ese muchacho es un agente de nosotros. Yo no quiero que usted me lo despache, pero póngame lo de mí un colchoncito aquí adelante. Y hasta eso es una ayuda.
6: Mire, diputado Robinson, hay un tema que la gente, la sociedad, los diferentes sectores están pidiendo que se actúe antes de ponerse en vigor. Se trata de la Finjus, trata del Defensor del Pueblo, el Colegio de Abogados, el Colegio de Periodistas, el Colegio de Médicos. Están pidiendo que se postere, que la puesta en vigencia.
5: El mismo Alfredo Pacheco.
6: Pacheco plantea también algo similar. Y entre ellos, Antoliano Peralta plantea también que se revise, que se postergue el plazo de puesta en vigencia del Código Penal, que está pautado para el 3 de agosto. ¿Usted qué opinión tiene?
13: Mira, yo creo que nosotros luchamos bastante para poder aprobar el Código Penal, que al principio tenía una disyuntiva grande, que era el tema de las causales, y que dividía a un Congreso, que dentro del mismo partido había división, porque el tema religioso dividía las bancadas. Además de oposición y gobierno, también dividía la parte interna. Se aprobó el Código Penal con nuevas tipificaciones, que realmente, cuando compara, como decía ahorita, un código de 140 años al que tenemos, yo creo que hemos dado un gran avance. Hemos dado un gran avance. Sí han existido algunas voces, como la misma voz del presidente Pacheco, que para mí, yo siempre digo que Pacheco es un profesor que maneja el Congreso. Yo digo, yo quise hacer como Pacheco cuando sea grande, la forma como él maneja el Congreso. Y a veces yo veo los diputados de la oposición que acaban y le dan fundazo y le dan canquiñazo, y Pacheco se queda tranquilito y sereno y lo escucha. Y dice: bueno, yo lo tengo que escuchar porque soy presidente. Si yo fuera yo, lo mando a callar y lo saco el Congreso. Y hablando de Pacheco, precisamente por su posición, allá todos los diputados tenemos una posición diferente. Yo entiendo que se hizo un gran esfuerzo para que se diera. Hay una dicotomía entre lo que entienden que no va a funcionar, que va a haber temas inconstitucionales, que pueden haber situaciones que se pueden... Yo creo que lo que hay que hacer es dejar que...
6: la ley de expresión y difusión del
13: pensamiento. Yo creo que lo que hay que hacer es dejar que las cosas funcionen. Y en la medida... Es que ya se aprobaron los plazos. En agosto ya tú vas a tener un nuevo código con que se va a tener que implementar. Y después de ahí...
5: O sea, ¿usted no está de acuerdo que se aplace?
13: No, yo creo que eso hay que... No, eso hay que aplazarlo más. Eso hay que dejarlo que entre en función, y después de ahí comenzar a hacer los cambios, las transformaciones que hay que hacerlas.
7: ¿Y si el TC lo declara inconstitucional, porque hay una acción de inconstitucionalidad?
13: Se depositó, vi que se depositó entonces, una.
7: Sería muy duro para el Congreso, que debe...
13: Mira, tú sabes,
7: debería revisarse,
13: Daniel, tú sabes que yo digo que hay un espacio que se usa en el Congreso, que es donde realmente se trabaja. Mira que ahora estamos en sesión. Ajá. Ahora mismo estamos en sesión, yo estoy aquí, yo estoy viendo la sesión virtual. Y yo creo que el verdadero trabajo del Congreso es en las comisiones. Y yo, de verdad, la única parte que nunca he entendido, por qué razón, cuando se dan las comisiones, se dan los espacios para que una ley sea conocida, no entra el Tribunal Constitucional, no se consulta a los diferentes actores, para que mañana no tengamos ese tipo de controversia.
7: No, es que el Constitucional no puede ir.
13: Pero tú tienes constitucionalistas que tienen que ir.
7: El Congreso,
13: o sea, a eso me refiero.
7: El Congreso tiene...
13: Hay mucha gente.
7: Asesores.
13: Mira, el último caso que se dio, que se sometió, no fue el Tribunal Constitucional, fue una persona que fue entendiendo que, o sea, ¿por qué tú esperas el momento que se apruebe para tú hacer, si hay una, como yo digo, para echarle la pata de jabón al sancocho? Porque al final, ¿qué queremos todos dominicanos? Si que existan las leyes, que existan equidad y igualdad para todo el mundo.
11: Que tiene asesores, se llama el Congreso de la República.
13: Hay muchos
11: en
13: asesores.
11: En todos los sentidos.
13: En todas las comisiones.
11: En todas las comisiones hay asesores. Claro.
14: Entonces,
11: ahora, de la fuerza de... ahora, yo le pregunto a usted, por ejemplo, aquí, por ejemplo, yo tengo el del código. ¿Cómo es que el código se mete en la cama de una familia?
13: Me acuerdo de ello.
11: Sí, porque se mete en la cama de una familia. Se mete. Cuando... Y por ejemplo, solamente la prensa, el 379, el 121, 122, 123, el 208, el 209, 210, 309, 310, 311, deberían declararse inconstitucional. Les roban el secreto, le limita el secreto bancario, los obliga a revelar un secreto, el secreto profesional, que antes estaba reservado y era una conquista para médicos, para abogados, para periodista. Usted lo está obligando. El código es fuente de derecho.
5: Claro.
13: Uh-huh. Usted puede tener razón, mi querido Daniel. Yo lo que creo que nosotros ya aprobamos un código. Sí, vamos a esperar. Y yo creo que las modificaciones que se tengan que hacer, hay que hacerlas de nuevo. Pero hemos avanzado. Con más de 132 nuevas tipificaciones. Claro que sí, claro.
5: Finalmente.
12: El código fue promulgado hace un año prácticamente. El 3 de agosto.
13: De 2025.
12: ¿No debieron hacer esas revisiones y a esos entuertos arreglarlo en ese periodo?
13: Tenemos 140 años revisándolo. Yo recuerdo que la última modificación que se hizo fue en el 2016. Era yo diputado de la oposición en ese entonces y se hizo un gran estudio, una gran profundidad se le aplicó. Y con el tema de las causales se murió en dos ocasiones.
12: Sí,
13: en dos ocasiones.
12: Nadie vio lo que se está reclamando ahora.
13: Exacto.
12: Nadie lo vio.
13: Simplemente no se vio, y ahora que se aprobó, que se hizo, que va a tener en vigencia, aparecen las voces disidentes. Exacto. ¿Qué yo creo? Nosotros tenemos que ir trabajando, porque al final de todo, la ley que se hace es una ley posible. Nunca habrá la ley perfecta, porque siempre habrán sectores que van a encontrar que no se le mide igual a todo el mundo. Entonces, yo creo que a nivel legislativo nosotros hemos avanzado y hemos tenido muchas leyes importantes.
14: Con ese nuevo código, usted a su esposa ni siquiera puede darle un toquecito de cariño, porque si ella lo malinterpreta,
11: si
14: lo puede,
11: si usted le agarra la nalga a su esposa, tiene problemas.
14: Pero Daniel, por Dios.
11: ¿La nalga? ¿Eso está en el diccionario?
13: Bueno, el término no está mal usado, ¿no?
11: Está bien.
5: Los glúteos.
11: No, pero esta nalga.
14: Puede llevarse la costilla 5 o 10 años de cárcel, porque usted a su esposa, que usted un día le da una nalgadita.
11: Y dice, muchacha.
14: Y ella dice, no, es un abuso, me quiso violar. Entonces, ¿usted cree que eso está bien? Eso está ahí.
11: Oiga esto, el 370. Sabotaje 379. Quien destruya o deteriore una edificación, construcción o cualquier otro objeto o recurso, o desvía un documento o cualquier otro material, o aporte informaciones falsas al sistema de información al servicio de los intereses fundamentales de la nación, será sancionado con 20 o 30 años de prisión mayor.
5: Ay, santísimo.
11: Y multa de 30 a 40 salarios mínimos del sector público. O sea, camuflaron ahí el tema del secreto profesional en el 379.
13: Tú vas a tener que solicitar una modificación.
5: Robinson, gracias por estar con nosotros.
13: Gracias a ustedes.
5: Sí, encantadísimo. Súbelo, Eduardo.
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0: 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La 646, ¿qué tal si escuchamos el comentario de José Antonio Peña?
1: Gracias, John. Que va a ser bastante breve, porque dijimos al principio.
2: Ya lo hablamos.
1: El grupo se comió los dos temas.
3: Te voy a buscar unos temas.
1: Quédate ahí. Miren, de todas maneras yo voy a tocar el tema del precio de los combustibles en la República Dominicana. Y quiero decir, adelantar, yo pienso que el gobierno tiene el tizón agarrado por lo prendido, manteniendo el congelamiento de los precios de los combustibles de la manera que lo plantearon en la propuesta de reforma que ya se aprobó. Ese proyecto se aprobó en 6 días, exactamente. ¿Por qué tanta prisa para aprobar este proyecto? Yo pienso que el gobierno no quería que se llegara a un acuerdo entre Estados Unidos e Irán y ellos estuvieran todavía hablando de la aplicación de este proyecto.
0: Para justificar.
1: ¿Conocía el gobierno la posibilidad de que se firmara un acuerdo entre Estados Unidos e Irán? Yo pienso que sí, que estaban conscientes de que tenía que venir un acuerdo rápido. ¿Por qué? Porque ni Estados Unidos ni Irán soportaban darle larga a lo que estaba pasando. Las dos economías se estaban desgastando. Donald Trump tiene unas elecciones de medio término ahí, a boca de jarro, y él necesitaba cambiar la situación. Los precios disparándose, la gasolina disparándose en los Estados Unidos. Él necesitaba urgentemente llegar a un acuerdo con Irán para detener la guerra. Si se detenía la guerra, como se ha hecho hasta ahora, se abre el estrecho de Hormuz, los precios de los combustibles o de los carburantes tenían que bajar. Y yo pienso que el gobierno estaba consciente de eso. Y por eso introdujo el proyecto y en 6 días ya teníamos una ley promulgada por el Poder Ejecutivo. En esta semana, en el fin de semana, que se han vuelto fines de semana políticos, práctica política de todos los partidos, Leonel Fernández se refirió al asunto de los combustibles y le exigió al gobierno bajar los precios de los combustibles en la medida que han ido bajando los precios de los carburantes a nivel internacional. Esta mañana yo veía en el programa matinal a Ascensión.
0: Del INE
1: Ascensión, respondiéndole a Leonel Fernández. Y exactamente coincide con algo que nosotros planteamos desde aquí. El INE Ascensión le decía al presidente Leonel Fernández que él fue presidente por 3 periodos y él sabía qué hacer en esa situación. Y nosotros decíamos desde aquí, apostamos a que el gobierno va a usar ahora esas ganancias para cubrir parte de lo que ha sido el pago de subsidio por los precios altos que tuvimos. ¿Y a quién ha afectado esa parte? Y pienso que el gobierno tiene que tomar conciencia de eso. Cuando se sube la gasolina, el gasoil y el gas, se afecta a la clase media directamente. Nosotros consumimos más gasolina. Entonces, en las últimas 2 semanas hemos visto que se le añade un pedacito al término combustibles esenciales. Parece que hay otros que no son esenciales. Y ha estado bajando el Aptur. ¿Quién usa el Aptur?
0: Los aviones.
1: Los subsidios, ¿a quién deben beneficiar? A los que menos pueden, ¿verdad que sí? Entonces la clase media cargó con el subsidio, pero está cargando también ahora con ese mismo problema. No se baja la gasolina, pero se baja el Aptur que lo usa las compañías aéreas. Y eso no necesitan ayuda. Eso, ahí no hay pobres. Entonces, el gobierno tiene que recordar que los calderos sonaban en los apartamentos de la capital. No sonaban en la casa de los pobres. Sonaban en los apartamentos donde vive la clase media de la República Dominicana. No sonaban en las mansiones. sonaban justamente en los apartamentos. Y este gobierno subió a fuerza de sonido de caldero y por una decisión que tomó la clase media de la

0: República Dominicana, sacar al PLD del gobierno porque ya estaban hartos de ellos. Entonces, cuando digo que tiene el tizón cogido por lo prendido, no quisiera yo pensar que las últimas manifestaciones o forma como se ha enfrentado, por ejemplo, la manifestación de los agrónomos aquí, cerca de este canal, y lo que pasó ayer en Cabral de Barahona, que la población no se atrevió a salir a protestar por una situación de medio ambiente allá, porque la población estaba militarizada. No quisiera yo pensar que el gobierno está mandando una señal para que la gente no se atreva a moverse y salir a protestar. Pero yo pienso, y tengo la esperanza de que suceda así, de que el gobierno tiene que tomar en consideración rebajar el precio de los combustibles, aunque esté contenido en el proyecto ese que se aprobó, anticrisis que se aprobó, aunque esté contenido, ser consciente de que hay un pueblo que necesita tener ajuste en los precios de los combustibles, que va a producir también ajuste en los precios de los productos de primera necesidad, porque el combustible dispara todo y debe bajar todo.
1: Un respiro.
0: Súbelo.
2: Las 6:51, y eso que no tenía comentario.
3: Exactamente.
2: 6:51.
3: Yo preocupado por él.
2: Y tuve que hacerme seña. El comentario es de Daniel Candel.
3: Yo estoy preocupado por él, pero.
2: Pero el amigo allá también es una dios. Y que no, yo no tengo.
3: Sí, no, yo no tengo. Viene, señores.
2: Y tenía dos.
3: Miren, no es que uno esté monotemático con el tema del nuevo Código Penal o que no hayan temas. Desde antes que se armara esta discusión, hemos venido haciendo ciertas advertencias sobre la entrada en vigencia de la ley 7425. Por entender, primero, que hay un exceso en cuanto a las sanciones, a las penas aplicadas, que violan totalmente el principio de proporcionalidad. Cuando hablamos de proporcionalidad, es que la pena se aplica a partir del delito o la falta cometida. Eso es lo que jurídicamente se toma en cuenta para lo que es el principio de proporcionalidad. Viola el principio de proporcionalidad. El mismo código le deja establecido a usted que el legislador extralimitó sus funciones como hacedor de leyes. ¿Y cuál es la principal preocupación? Bueno, que cuando usted que maneje el término jurídico, si no lo maneja, le digo, hay fuentes de derecho. Está la Constitución como primera fuente de derecho, están las leyes como fuente de derecho, están los decretos como fuente de derecho, pero están los códigos. Están los tratados internacionales como fuente de derechos. En un país que tiene que estar normado y reglamentado. Ahora bien, hay conquistas que la dan la práctica, que la da el uso cotidiano. Y ahí entonces entra también algo que es fuente de derecho, que se llama derecho consuetudinario. Que ese es el que no está específicamente establecido en la ley, pero que la costumbre, la norma, hace que se tomen en cuenta cosas para poder parir una ley, para poder parir una disposición. Entonces, nuestros legisladores, lamentablemente tuve que sacar este artículo, el 379, al diputado Robinson, que amablemente viene aquí. Yo no suelo contradecir invitados, yo no suelo hacerlo, pero esto es peligroso porque esto nos va a normar, señores, y es una vergüenza que este Código Penal, que tenemos más de 100 años debatiéndolo, usándolo, que armamos toda una revolución, que hemos tenido que posponer su puesta en vigencia por varias ocasiones, que hoy tengamos esta vergüenza, porque este código es una vergüenza Y yo reitero, si por mí es, yo lo declaro inconstitucional completo. Porque no es solamente a la prensa, es que el ejercicio del periodismo y medios de comunicación estaría totalmente, totalmente abolido en la República Dominicana si esto está en vigencia como está. Viola el secreto profesional, retrotrae una conquista también que era de los medios de comunicación, de los periodistas o de los que ejercen la comunicación, que era el tema de la prisión. Aunque hay varias sentencias del Tribunal Constitucional que derogan la prisión para el ejercicio periodístico, aquí lo establece nuevamente. Aquí lo establece nuevamente, en el Código Penal. Están establecidos nuevamente. Y simplemente, cuando usted busca, yo simplemente le leí el 379, yo vuelvo a leérselo, el 379. Habla del sabotaje, oigan, habla del sabotaje. Pero dentro de ese artículo, entonces meten dentro de él lo que es el secreto profesional. Queda totalmente abolido ahí. Quien destruya o deteriore una edificación, eso es para los ingenieros. Por ejemplo.
0: ¿Qué? La...

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5, buenas noches. 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

En medio de un ambiente de respeto y emotividad, el féretro de Alex Bueno esta mañana llegó al Teatro Nacional Eduardo Brito en la ciudad capital, donde familiares, amigos, merengueros, muchas figuras del medio y las personas en general que asistieron le dieron despedida a una de las voces más emblemáticas de la música en la República Dominicana, el Gorrión de la Sierra, Alex Bueno. Posteriormente, más tarde, trasladado a esta ciudad de Santiago, donde también fue homenajeado en el ayuntamiento de, o más bien en la alcaldía, en el ayuntamiento de Santiago. Luego está siendo llevado a San José de las Matas, su natal, donde mañana se le estará dando cristiana sepultura. Los actos en la mañana será recibido a las 10 de la mañana, velado en el patio cultural, luego una misa en cuerpo presente y sepultado en su natal San José de las Matas. Desde el grupo de medios Telemicro estamos dando seguimiento a este último adiós. Estamos dando cobertura de todo lo que sucede en la despedida. Último adiós a nuestro gran Alex Bueno. Alex Bueno por siempre. Bueno, mañana el equipo de Telemicro Santiago, La Mañana Mortal, programa que hacemos en Mortal 99.1 de acá de las estaciones de radio Telemicro, estaremos transmitiendo en vivo desde San José de las Matas. Estaremos dando una cobertura de 7 a 10 de la mañana en vivo desde la glorieta del parque en Sajoma, justo al frente en donde está el patio cultural. Así que pueden sintonizarnos mañana en 99.1 FM Mortal. Ahí estaremos el equipo de La Mañana Mortal: Joselo Pérez, Paparroca, La Yoa, El Boli, el equipo completo dando seguimiento a esta cobertura del último adiós de Alex Bueno.

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